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0: 6 de la mañana en la República Argentina. La temperatura actual en Bahía Blanca, Punta Alta y alrededores, 12 grados. Guerra de legisladores por APSA. Unos piden la municipalización y otros la privatización. El diputado provincial Andrés De Leo presentó un proyecto para la municipalización y el concejal Fernando Compagnoni planteó la privatización de APSA. En medio de la tensión por Malvinas, el gobierno prevé invertir unos 3.500 millones de dólares en submarinos y fragatas. El proyecto presentado al Congreso propone habilitar al Poder Ejecutivo a tomar crédito para reequipar la flota naval. El objetivo es destinar una parte a la compra de 3 submarinos y la otra a la incorporación de 2 fragatas. En el deporte, Estudiantes le ganó 1-0 a Corinthians y es semifinalista de la Copa Libertadores. Espera por Flamengo o Independiente del Valle. El gol para Estudiantes fue de Alexis Castro. 12 grados, la temperatura actual en Bahía Blanca, Punta Alta y alrededores, la humedad del 88%, la presión alta, la máxima hoy treparía hasta los 22. Reiteramos, el registro de las 6 de la mañana, 12 grados.
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0: Jueves 17 de septiembre de 2026. Hermosa mañana, ¿verdad? No, pero por el clima, digo. Hermosa, hermosa mañana. No hace frío, no hay viento. Hermosa mañana, ¿verdad? Claro que sí. Mi nombre es Vivi Álvarez. Desde las 6 y hasta las 12 me quedo todos los días con vos. Arrancamos juntos el día. ¿Te quedas conmigo?

0: Like a Bird, la música de Nelly Furtado arrancando la mañana del jueves. Mi nombre es Vivi Álvarez y me quedo con vos hasta el mediodía, todos los días, desde las 6 hasta las 12 en el aire de Me Gusta, claro que sí. Ya habilitadísimo el 291-4754-983. Todavía no he preparado, todavía no tengo mate. Ahora vamos a hacer matecito después de la próxima canción. Ya arrancando, ya disfrutando, ya se reportan corresponsales del tiempo en este jueves 17 de septiembre, jornada con, se prevé una mínima de 11 grados, estamos en 12 hasta ahora, puede bajar un poquito, y una máxima que treparía hasta los 22. Pinta mañana fresca, una tarde súper apacible, súper agradable para hoy, en esta seguidilla de días copados que vamos a tener, que te contaba, porque por la mañana el tiempo pasará de frío a templado y soleado, con viento leve del noroeste y buena visibilidad. Durante la tarde el tiempo se va a presentar templado, con cielo poco nuboso y viento leve del noroeste rotando el sudeste, máxima de hasta 22 grados en horas de la tarde. La noche a su vez será fresca con aumento de viento. Se espera para la medianoche del viernes una temperatura de 15 grados esta noche, espiando un poquito, para hoy 22, para mañana 26, para el sábado 29, el domingo llegarían las lluvias. Baja un poco la temperatura, pero no tanto, claro. Buenos días a los recién llegados, ¿cómo estamos? Habilitadísimo el 291-4754-983. Arrancamos por Monte. ¿Qué dice mi corresponsal montermoseña? Ahí está Mabel. En Me Gusta Monte 103.1 dice: muy buenos días, Vivi. Muchas bendiciones. Que tengan un lindo jueves. Acá en Montehermoso está lindo, no hace frío. Vamos a tener una temperatura de 21 grados. Se nos está acercando la primavera. Dice: buenos días a todo el club de las 6. Me convido un matecito. Gracias, Mabel, querida. Un beso muy grande también. Carlitos me dice: buen día, Vivi, querida. Felicitaciones, vamos, pincha, carajo. Claro. A vos que sos hincha del pincha, que lo querés ver campeón, claro que sí, claro que sí. ¿Qué te parece? Señoras y señores, sí, tengo una mañana muy feliz, estoy muy contenta. El Inter de Messi salió campeón otra vez. El pincha pasó a la siguiente instancia, quedamos en el top 4. ¡Ah! Último y único equipo que queda presente en la Libertadores y es el mío. Permítanme hacerme la canchera, claro, mínimo, chicos. Mínimo, usted que juega. Permítanme hacerme la canchera, claro, tal cual. 6:12 de la mañana, me voy a Reino Unido. Buenos días, ¿cómo estamos?
1: ¿Cómo anda? ¿Todo bien?
0: ¿Qué dice, mi amigo?
1: Imagino que más que bien.
0: Más que
1: hoy
0: bien.
1: Hoy irás con todo gusto y lo vas a repetir 500 veces.
0: Hermosa mañana, ¿verdad?
1: Sí, date cuenta, felicitaciones, estudiante, qué grande, qué nivel.
0: Qué nivel.
1: Acá estamos. Bueno, hoy por acá nomás, estoy por el este, no me fui muy lejos, estoy por acá nomás, una horita menos.
0: Bien.
1: Así que tranqui, hoy día tranqui, sí, no voy a hablar muy fuerte, como te digo siempre, pero día tranquilo, pero como siempre, en compañía tuya y de toda la tribu, así que para vos, la tribu y todos los de estudiantes, abrazo grande desde acá hasta allá.
0: Abrazo grande desde acá hasta allá, mi querido amigo. En Reino Unido está nuestro querido Alan, por supuesto, arrancando la mañana con nosotros, ruteando un poquito, hoy cerquita, una horita de casa. Ahí te vamos acompañando. De Reino Unido me voy a La Pampa, porque llegó nuestro corresponsal pampeano Marce, desde General San Martín, que dice: buen día, Vivi. Hoy tenemos una mañana de 7 grados, la térmica es de 4, por la tarde ya tendríamos una jornada más calurosa, 24 para hoy en La Pampa de máxima. Abrazo a toda la tribu, un beso muy grande también. Se ríe Edgardo. Buen día, Vivi, hermosa mañana, bendecido día, a brillar. Claro que sí, ¿eh? Claro que sí. Gracias, Ed, un beso grande también. Rosita me dice: la Vivi, yendo a trabajar, puede ser el tema de Erasure, All Amour. Temazo, Rosita. Gracias y un lindo y bendecido jueves para todos. Un beso muy grande también. Buenos días, recién llegados, ¿cómo estamos?
2: Hola, Vivi, buen día.
0: Buen día.
2: Acá saliendo de Bahía para Trenquelauquén, algún temita que me puedas pasar antes que se me vaya la señal de radio.
0: ¿Qué te gustaría?
2: Muchas gracias.
0: Dale.
2: Te habla Marco.
0: Gracias, Marco, querido. ¿Qué te gustaría? Algo de los 80, algo lindo nacional, lo que a vos te guste, dale. Antes de que se te vaya la señal, en ruta se va para Trenquelauquén el amigo entonces y acá lo acompañamos. Por supuesto. 291-4754-983.
2: Algo bien rutero para salir a la ruta, poner la música bien rápido, meterle buenas vibras.
0: Buenas vibras.
2: Lo que vos quieras.
0: Dale, me encanta. Vamos a buscarle algo bien rutero, bien copado. Uy, ya se me ocurrió lo que quiero. Dale, me encantó. Buenos días.
3: Buenas.
0: ¿Cómo estamos?
3: Hola, tribu. Hola, Vivi. ¿Cómo va?
0: ¿Qué dice mi amigo?
3: Hermosa mañana, ¿verdad?
0: ¿Verdad? Claro que sí. Claro que
3: estamos?
0: Sí. Contenta.
3: Los hinchas estudiantes, ¿eh?
0: ¿Y qué te parece? ¿Qué te parece?
3: Con un sustito, pero bueno.
0: Como usted. Pincha. Como ustedes, che, como los bosteros pasamos, así con medio asustaditos, pero se pasa. Con... Ustedes me enseñaron eso, claro, claro. Ustedes me enseñaron eso, Vivi. Se, empatando, ajustado, con un solo gol, pero se pasa. Eso es lo que vale. Bueno, yo aprendí de ustedes. Ustedes tanto me lo han dicho cada mañana, claro, tal cual. Buen
4: Vivi,
0: día. Buen día. ¿Qué dice, compa?
4: ¿Cómo va?
0: ¿Cómo estamos, Angelito?
4: ¿Todo bien?
0: Muy bien, muy
4: bueno,
0: bien.
4: Sí.
0: ¿Cómo
4: todo
0: va
4: bien,
0: todo?
4: Seguro.
0: Hey, ¿qué te parece? Tal cual.
4: Bueno, acá arrancando el día. Medio fresquito el viento, medio
0: fresquito. Está lindo,
4: pero,
0: no está lindo.
4: Está pasable, está pasable.
0: Está lindo, está lindo. Tal cual.
4: Está pasable. Se supone que cuando salga el sol va a estar mejor, ¿no?
0: Sí, hermosa.
4: Bueno,
0: buen día
4: para vos, para vos, para vos, para vos, para vos. Para vos.
0: Para los del pincha.
4: Ay, también para vos.
0: Sí, para los del pincha. Claro que sí.
4: Buen día para todos. Acá estamos en escucha.
0: Gracias, mi amigo.
4: Felicitaciones.
0: Gracias.
4: Costó. Pero bueno, tirante de un equipo copero, así que ellos saben bien cómo pelear en las copas.
0: Gracias, gracias.
4: Cuando hay que poner, pone. Cuando hay que jugar, juega. Cuando hay que limitarse a lo que hay que limitarse a lo
0: tal
4: que
0: tal cual, tal
4: la
0: cual.
4: Verdad,
0: exactamente. Exactamente.
4: Bueno, acá estamos en escucha, Vivi.
0: Gracias, mi amigo Angelito, cantando presente. Che, Alan me dice, Vivi, ¿hoy es el día del profesor? Sí lo es, sí lo es. Hoy es el día del profesor. Hoy 17 de septiembre, en un ratito te voy a contar por qué es el Día del Profesor y por qué se celebra hoy, claro. Hola Vivi, qué lindo hacernos compañía, me dice Fer. Que tengan un hermoso día, se acerca la primavera y se termina este frío, vamos, dice. Totalmente, ¿eh? Qué lindo el saber que se están terminando los días fríos, el ver que se alargan las tardes, que amanece más temprano, que no venimos tan emponchados. Qué placer, qué placer. Señoras y señores, nuestro amigo Marco está yendo para Trenquelauquen. Entonces dijo, necesito que me acompañes, quiero rutear, quiero escuchar buena música, necesito un tema para rutear antes de que se me termine la señal. Y yo dije, a mi juego me han llamado. Clásico de los 80, tal vez, debo decirte, uno de mis favoritos. Yo cuando suena este tema, si me ves en una cámara imaginaria, estoy tocando una batería imaginaria. Me encanta, escucha. Ronnie Millsap, Stranger in My House. Deseándote que tengas un jueves bendecido y en victoria, mi campeón. Mentón arriba, como dice Enzo Fernández, mentón arriba, que hoy nos la llevamos puesta la vida. Escucha qué clásico. Escucha, Marcos.

0: Virginia, mira qué tema me pones. Gracias.
1: Grande, amigo, grande. Marcos está yendo para Trenquelauquen, va en ruta. Y le estábamos regalando Ronnie Millsap con Stranger in My House, un clásico de los 80, pero de esos. Tremendo, tremendo. Otro temazo, Mancha de Rolando. 6 de la mañana, 24 minutos, señoras y señores, dando gracias por un nuevo día. Papá Dios te puso una ficha más en la rocola. Gente que tenía planes para hoy y no llegó. Gente que hoy amanece en la cama de un hospital. Gente que hoy se prepara un matecito, se da un bañito, prepara los papeles y sabe que hoy tiene turno a quimio o a diálisis. Y vos te quejás. Gente que tiene un hijo internado, un hijo juntando guita para operarlo y no llega. Un hijo enfermo y vos te quejás porque te tenés que levantar temprano a laburar. Dando gracias. Básico, pero insistentemente te voy a decir todos los días lo mismo. Estás honrando el milagro de un día más, del privilegio de que Dios te haya devuelto el alma. Me gusta pensar que cuando nos vamos a dormir, el alma va a un depósito, ¿viste? Y que cuando abrimos los ojos con el primer respiro, vuelve a nosotros. Así que, ¿estamos a la altura? ¿Estamos honrando el milagro? Ojalá que sí. Buenos días. ¿Cómo estamos?
2: Bendiciones para todos.
1: ¿Cómo estás, Carlitos?
2: Qué hermoso tema para arrancar la mañana. Sí. Y como decís vos, mentón arriba y a seguir. También un tema como para levantar la mañana, hermosa mañana. Y agarrar ruta y a surcar los caminos de Bahía Blanca.
1: Tal cual, tal cual.
2: Bendiciones para todos.
1: Para vos también. Gracias, amigo. Que sea un hermosísimo, hermosísimo jueves. Siempre, siempre. Bendecidos y en victoria. ¿Quién más?
3: Buen día.
1: ¿Qué dice? ¿Cómo le va?
3: Te voy a pedir dos abrazos y un piquito. Guarda.
1: Guarda. No pongan lentos porque ya saben cómo se pone Maxi, chicos. Ni hablar. Surcando las calles bahienses, línea 519, mi querido amigo Moño. Miguel me dice, hola Vivi, muy buenos días. Vamos que ya lo tenemos al alcance de la mano, al comienzo del finde. Hoy ya es jueves. Además, no hace nada de frío, ¿eh? Está lindo, ¿eh? Cómo cambia todo en 24 horas. Ayer estábamos con una helada, ¿se acuerdan? Todo blanquito, la periferia, el macrocentro, helada, reportaban ustedes. Y mira hoy, ya estamos con un día súper agradable, una máxima de 22. Yo, como siempre, surcando las calles de la City con el taxi y escuchando la mejor radio y el mejor programa. Obviamente, la música que te pide la tribu, excelente. Y yo también me quiero hacer presente algo de Meno Fernández, la voz de Rancheros, la mujer que amo. Gracias y que tu día sea maravilloso, me dice. Gracias, Migue. Te voy a buscar ese tema y si no está, te paso otro, ¿dale? Algo de Rancheros vamos a pasar seguramente. Buenos días a los recién llegados. Hola, buen día. Saludos desde el Parque Industrial. Un tema de Los Redondos, dice Pablo. Pero claro, ¿puedo elegirlo yo, Pablito? ¿Me dejás? ¿Puedo elegir yo uno de mis favoritos? ¿Puede ser? Vale, elijo yo. Yo voy a elegir para Pablo, que está en el Parque Industrial. Voy a elegir un tema de Redondos que ya se viene. Absolutamente. Buenos días, ¿cómo estamos?
4: Hola, Vivi. Buen día. ¿Cómo está la tribu?
1: ¿Cómo va todo?
4: Un día raro, Vivi, ¿eh? Pensé, ¿sí? Calorcito.
1: Calorcito. Sí.
4: Fresco.
1: Calorcito, exacto.
4: Claro, un poquito de viento ahí. Bueno, que tengan un hermoso, hermoso día. Y pásame algo de la Berizo, Vivi.
1: Dale, me encanta. Beso grande, hermosa. Que tengas un hermosísimo día. Gracias, mi hermosa Majo. Un beso muy, pero muy grande. Súper bendecida y en victoria siempre. Vamos, Majo, con todo, ¿eh? Nuestro querido amigo Néstor se reporta al Capitán Ochentero. Quiere escuchar The Time of My Life. El tema de Dirty Dancing. ¿Qué temazo ha pedido? Bill Medley con Jennifer Warnes. Y es el Capitán Ochentero, chicos. Si él no pide hitazos, pero claro. Bienvenidos a los recién llegados, levantando persianas, cantando presente. Canta presente la República de Villamora en Pum Punta Alta, me dice Néstor entonces. Me convida a matecito de taller. Y sí, tal cual, hablando de puntaltenses, como nos decía Alan desde Reino Unido, hoy es el Día del Profesor, ¿sí? Esta es efeméride que en realidad se celebra solo en Argentina, no es una celebración de todo el mundo, ni mucho menos. Tiene el objetivo de recordar a José Manuel Estrada, escritor y político con un fuerte legado en la educación argentina. ¿por qué entonces hoy 17 de septiembre se celebra en todo el país el Día del Profesor? Pues en homenaje a José Manuel Estrada, figura clave tanto en la enseñanza secundaria como universitaria. Falleció un día como hoy, pero en 1894. Obviamente, cabe señalar, la fecha no coincide con el Día del Maestro, que obviamente está dedicado a la muerte de, recordar la muerte de Domingo Faustino Sarmiento. Claro, exactamente. Hoy se recuerda el Día del Profesor en homenaje a José Manuel Estrada. ¿Ok? Se reporten ustedes al 291-4754-983 si hay algún profesor en la tribu que se sienta saludado. Claro que sí, ¿eh? Pablo dijo, hola, buen día. Saludos desde el Parque Industrial. Un tema de Redondo, por favor, claro. Yo dije, ¿puedo elegirlo yo? No dijo nada. Listo, Pablito, lo elijo yo. Regalándote un abrazo a la distancia donde estés, deseándote un jueves bendecido y en victoria. Suenan los Redondos y te convido al primer mate de la mañana.

0: Vivi.
1: Buenos días.
0: Buen día, ¿cómo estás?
1: ¿Cómo estamos?
0: ¿Cómo andan?
1: Buen día, Carlitos.
0: Buen jueves para todos. Bueno, acá estamos, Vivi. Ya en la ruta, ahí te mandé comienzo de amanecer.
1: Precioso, precioso amanecer.
0: El camino a tierra que conecta Lago Parque La Salada con la ruta.
1: Muy bien.
0: Vamos sin gente. No tengo señal todavía para escucharte, pero bueno, un ratito más seguramente.
1: Ya se engancha, ya se engancha. Perfecto.
0: Así, bueno, nada, te saludo.
1: Muy bien, muy bien.
0: ¿Podrá ser que me pases de Patricia Sosa? Creo que es Aprendiendo a Volar el tema.
1: Aprendiendo a Volar, vamos a buscarlo, dale.
0: Buena mañana, hermosa día. Hasta el cielo está súper agradable, ¿eh?
1: Sí, súper lindo. Precioso.
0: Vamos
1: con todo, ¿eh? Precioso día, Laguna Parque La Salada, se reporta nuestro amigo Carlitos. ¿Y el otro Carlitos por dónde anda? A ver.
2: Hola, buen día.
1: Buen día.
2: Buen día. Qué hermosa mañana, ¿no?
1: Hermosa mañana, ¿verdad?
2: Bueno, acá estamos.
1: Felicítenme. No sean guachos.
2: Bueno, muchas bendiciones para todos.
1: Gracias, mi amigo.
2: Bien bendecido ese partido de noche, por Dios.
1: ¿Qué te parece?
2: Muy
1: claro.
2: Bueno.
1: Gracias, Carlitos. Beso muy grande. Buen día, Vivi. Buen jueves para todos. Que tengan un bendecido día, tribu, dice Eli. Vivi, ¿tenés silencio de los tipitos? Vamos a buscarlo. Si no está ese, te paso otro, como siempre les digo. Gracias, Elita, querida. Que tengas un hermoso día. Buenos días a los recién llegados. Una mañana preciosa, chicos, preciosa. Se espera un jueves con una mañana fresca, la tarde templada. Pronóstico del tiempo para este jueves 17 de diciembre en Bahía. Anticipa una jornada divina, porque bueno, fresca durante las primeras horas, pero hay un marcado ascenso de la temperatura hacia la tarde, donde la máxima alcanzará los 22 grados, ¿eh? Te digo, la mínima iba a ser de 9, no llegó a tampoco, 11, 12, ahí estamos. No se esperan precipitaciones en ningún momento de la jornada. Durante la madrugada el cielo arrancó ligeramente nublado, la temperatura cercana a los 11 grados cuando arrancábamos hoy temprano, pero empieza a levantar. La mañana continuará con nubosidad parcial. Y como te digo, sobre la tarde la temperatura va a llegar a su punto máximo con 22 grados y con el cielo con algunas nubecitas. Pero linda, muy agradable la tarde. En ese tramo del día el viento va a rotar hacia el sudeste con velocidades hasta 22 kilómetros por hora. Hacia la noche se prevén unos 15 grados. Espiamos un poquito la región. Me voy para la comarca serrana, Sierra, Villa, Torquins. Mínima de 5, máxima de 20, sin lluvias, pero con un poco más de viento que en Bahía. Ráfagas de hasta 59 kilómetros por hora. En Monte, me voy a Monte, Pehuen, toda la costa, nuestros amigos de 103.1. Espiando un poquito condiciones similares a las de Bahía, ¿eh? Temperaturas de hasta 22 grados, nubosidad variable, sin precipitaciones, viento moderado. Hay ráfagas más intensas durante las primeras horas del día, pero no tanto. Tranqui. Buenas temperaturas para una máxima de 22 grados. Espiando un poquito, me gusta para los chicos del... Claro, para los estudiantes que van a celebrar el día de la primavera. Vayan donde vayan, que sea un buen día, claro. Para hoy máxima de 22. Para mañana, viernes, máxima de 26. El sábado, 29, chicos. Hermosísimas temperaturas. El domingo, nuboso con precipitaciones y tormentas, pero igual no va a ser frío. Máxima de 18, pero llegarían las lluvias. Así que hay que aprovechar estos tres días, jueves, viernes y sábado, con temperaturas súper, súper agradables. Ustedes se reportan como todos los días, 291-4754-983. Hay mucha gente pidiendo sus canciones, gente que se reporta a esta hora de la mañana, saludando, cantando presente. Bienvenidos a los recién llegados, ¿cómo estamos? Deseándote que tengas un jueves bendecido y en victoria. Canciones que te hacen sentir bien. Y el primer mate de la mañana que te lo convidamos acá, desde la radio.

Ayer leí algo y digo, esto lo tengo que compartir con la tribu. Dice, tú decides, sácale todo el jugo a tu vida, dijo Matthew Kelly. Y pensaba, ¿la estamos viviendo como si hoy fuera el último día? Esto que hablábamos la semana pasada con Lili, ¿se acuerdan? Que decía, ¿es un día más o un día menos? ¿La estás viviendo como si hoy fuera tu último jueves de vida? Porque nadie sabe si vamos a tener un jueves más, si el jueves que viene vamos a estar vivos, nadie lo sabe. ¿La vivís como si fuera el último o te estás guardando los abrazos, las palabras, los sueños, los proyectos para más adelante? Yo pensaba esta mañana, miré el reloj, 4:45, una noche, claro, me acosté tarde, no me quería ir a dormir, ¿viste? Cuando estás contenta por la vida, porque si la estoy pasando bomba, me miré otro capítulo de la serie, así que poco descanso. Pero me tomo el primer mate, calienta las manitos, me recuerda que estoy viva. Pongo la radio, estaba sonando un temazo que me encanta, Ebony and Ivory.

0: tengo un segundo. Me pasa a la mañana que por ahí escucho alguna canción o algo y se me pone la piel de gallina, ¿viste? Los pelitos de los brazos que se erizan, como hoy cuando nuestro amigo Marco nos pidió un temazo y le pusimos Stranger in My House. Porque, bueno, a pesar del cansancio, hay algo que me empuja a seguir, ¿viste? Esas ganas de vivir, de disfrutar, de agradecer, de que quiero estar viva, que quiero que no me alcanzan las horas del día, ¿viste? Así que, si hoy te levantaste medio cruzado, recordá esto. Todavía estás a tiempo de cambiar el día. Así que respirá, respira hondo, llena los pulmones, agradecé, pedime tu canción favorita y yo te la hago sonar en la radio. Salí a buscar lo que te hace bien. Deseándote desde la radio que tengas un fantástico jueves. Fantástico, porque la vida no espera, amigo. Cada amanecer es una nueva oportunidad de exprimirla al máximo. Así que, mis campeones, allá vamos. Vos ahí donde estés, en el Uber, en el taxi, en el remis, en el Didi, en el Wi-Fi, en la combi, en la camioneta, en el colectivo, yo en la radio, dispuestos a comenzar otro día más. ¿Quién te dice que hoy no es un jueves de buenas noticias, de respuestas, de sorpresas, de algo que hace tiempo que estás esperando? Mis amigos, arrancando el día juntos, por supuesto, sacándole el jugo. Sacale el jugo a la vida. Me parece que esa es, que tiene que ser como que nuestro lema de ahora en más, ¿no? Tal cual. Quede lo que quede, exactamente. Buenos días, ¿cómo
1: Hola,
0: estamos?
1: ¿Cómo te va?
0: Hola, Romu.
1: ¿Me
0: vas a felicitar?
1: Estamos muy contentos.
0: No esperaba menos de
1: todavía
0: vos.
1: No vimos el resumen. El conde todavía no puso el wifi.
0: Ah,
1: bueno, después lo vamos a ver, por supuesto.
0: Bueno, después me comentar
1: que aquí en Transilvania sí. Se festeja el Día del Profesor.
0: También. Ah, mirá.
1: Así es. Se conmemora porque, bueno, hubo un profesor aquí en Transilvania, Christian Grey, que
0: pasó
1: a la posteridad porque, bueno, un día fue a ver a sus alumnos jugar a la pelota, por supuesto.
0: Ajá.
1: Y, bueno, se lesionó un muchachito y tuvo que entrar él para no dejar a sus alumnos.
0: El profesor.
1: A pie, digamos.
0: ¿En serio, el profesor?
1: Bueno, su equipo perdía 1-0 ya con gol de su propio jugador. Y bueno, él no sabía patear, no había jugado nunca, querida. Así que hizo el gol de cabeza. Por eso se conmemora aquí en Transilvania ese día.
0: El día del profesor,
1: querida, no te pasamos la fecha porque no tenemos el dato preciso.
0: Claro, no, muchos años.
1: Fue en invierno, junio, julio, a fin de mes.
0: Okay.
1: Sabemos que era a fin de mes porque nosotros ya estábamos secos. Así que nada, bueno, entonces se cambió para esta fecha porque hace menos frío.
0: Claro, raro, los feriados en Transilvania son raros, chicos, tal cual. Romualdo reportándose, buenos días, me gusta que me hayas felicitado, vos que sos bostero, me gusta. Hola, buenos días, Vivi querida, dice Mariela, saludos para toda la tribu. Bendecido día para todos, acá arrancamos a trabajar, me encanta. Muy buen día, Vivi la tribu. ¿Quién te dice que puede ser un gran día? Feliz jueves, dicen por acá. Buenos días, Ale. Me encanta, me encanta. ¿Quién te dice que hoy no te llega ese mensaje que estás esperando? Esa respuesta que estás esperando hace rato, claro. 291-47-54-983, mis amigos. Activando esta hora de la mañana con mucha gente que se reporta. Hola, Nancy, querida, ¿cómo estamos? Uy, Nancy ha pedido un temazo de los 80 también, tal cual. Hoy hay cortes de luz programados por EDES. De 9 a 13 afecta el cuadrante comprendido por las calles Paunero, O'Higgins, Brickman y Rondó. De 9.30 a 12.30 afectará el cuadrante comprendido por las calles Bermúdez, Ángel Marcos, Kramer y Newbery. De 9.30 a 12.30 afectará el Bingo Bahía. Y de 9 a 13 horas afecta el cuadrante comprendido por las calles Estados Unidos, Avenida San Martín, Pedro Pico e Ingeniero Huergo. Como siempre, los trabajos pueden implicar la interrupción del servicio para que el personal trabaje en condiciones seguras y serán reprogramados en caso de producirse condiciones climáticas adversas. En EDES, trabajando todos los días para darte más energía. 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Así que ya sabes, 9.30 a 12.30, Norma, no hay luz en el bingo. Cambiamos los planes. 6 minutos nos separan de las 7 de la mañana. Y hay señoras que yo conozco que el plan a la mañana va a la cooperativa Belgrano y después se va un rato al bingo, claro. Cambiamos los planes, Norma. Activando Break It Down Again, Tearful Fears.

0: 7 de la mañana en la República Argentina, la temperatura actual en Bahía Blanca, 13 grados. Un empleado municipal fue atrapado robando combustible y herramientas. El hecho ocurrió ayer alrededor de las 2 de la tarde en el predio situado sobre la ruta 3 a la altura del kilómetro 677. Un empleado municipal fue aprehendido ayer por la tarde tras ser sorprendido robando combustible y herramientas en Bahía Blanca. Leandro Javier Vera, de 37 años, fue atrapado mientras intentaba llevarse más de 100 litros de gasoil, herramientas de mano y una garrafa desde la planta municipal de asfalto. El gobierno envió al Congreso la Ley de Defensa de la Soberanía Nacional por Malvinas. El proyecto endurece las penas contra quienes exploten recursos naturales sin autorización argentina. Contempla condenas de hasta 20 años de prisión y crea un Congreso de Seguridad Nacional. En el deporte, Messi logró otro título. Inter Miami se quedó con la Campeones Cup. El equipo de Florida se impuso 2-0 con un gol de cabeza del rosarino y otro de Casemiro tras una asistencia del capitán argentino. 13 grados la temperatura actual en Bahía Blanca, Punta Alta y alrededores. La humedad del 88%, la presión alta y la máxima hoy treparía hasta los 22. Reiteramos, el registro de las 7 de la mañana, 13 grados, 4 décimas.
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0: Vivi, buen día.
1: Buen día, gracias Dani, gracias, gracias.
0: Dos equipos argentinos en finales, en semifinales de copas.
1: Tremendo, bueno, para que vale la Libertadores.
0: Los que menos queridos son.
1: Bueno, pero
0: ustedes
1: nosotros
0: no gastaron 100 millones de dólares como otros, ¿no? Tengan cuidado porque sale campeón de la Copa Libertadores. Te van a venir por Mulera, por Alessi Castro.
1: Claro,
0: olvidate. O sea, te van a querer llevar medio equipo. Total, ellos gastan plata para jugar torneos internacionales, pero juegan las copitas de acá nomás. O sea, quisieron ganar la Copa Libertadores, no pudieron. Quisieron ganar la Copa Argentina, no pudieron. Quisieron ganar la Sudamericana, no pudieron.
1: Bueno, no canté vos. No canté victoria,
0: o sea,
1: vos.
0: Tiene que clasificar
1: bueno.
0: Todavía.
1: Bueno, bueno, basta, basta. Basta, dije, porque ya empiezan. Ahora salta uno de River del otro lado y entra a sacudir. Ya les dije, basta de pelear. ¿Ves cómo son de buscarroñas? No hablen de ustedes. Y no hablen, basta. Hoy no hablen ni de Boca ni de River. Hoy no es su día. Déjenme disfrutar a mí. Pero claro, ay, que son intensos, ¿ves, no? Ya tuvo que entrarle a sacudir a River. Pero te das cuenta, estamos hablando de mí. Daniel, estamos hablando de mí, no estamos hablando de vos ni de River. ¿Por qué no me dejan a mí ser protagonista un día? De última, lo de ustedes son copas menores. Acá lo que valga es la Libertadores. Y ni River ni Boca la está jugando. Así que, vaya, vaya, vaya. Pero claro, pero querido, siempre tienen que ser protagonistas. Siempre tienen que discutir. Es como ese que va un cumpleaños esa tía, viste, que va un cumpleaños y se pone a hablar del ex marido. Pero pará, Norma, no le importa a tu ex marido, mirá que me va a importar a mí. Pero que está con juicio, que esto, que el otro, que la casa, que la división de bienes. Norma, no le importa a tu ex marido, claro, que tira las cartas documento que le mandas, me va a importar a mí, pero por favor, claro. No, no, hoy no es el día. Hoy estamos en una celebración, esto es como un cumpleaños imaginario donde la agasajada soy yo. Porque que yo vea en esta tribu inmensa de gente que tenemos, no ha aparecido otro hincha de Estudiantes de La Plata más que esta servidora, claro. O apareció otro, no, no.
0: Perdón, yo no di nombres, ¿eh?
1: Nah,
0: yo
1: ya
0: no di nombres, puede ser Real Madrid, el Barcelona,
1: nah.
0: Cualquier equipo, ¿eh?
1: Anda, anda.
0: Bampi, el Quilme,
1: anda.
0: Cualquier equipo, pues sí. Yo no di nombres, no,
1: anda,
0: yo no
1: anda.
0: Nombro, ¿eh?
1: No,
0: no, no nombro a nadie, yo.
1: Anda, anda.
0: Sí.
1: Anda.
0: Yo lo único que digo es que le di felicitaciones a Estudiantes por llegar a la semifinal de la Copa, y hay dos equipos argentinos nomás en Copas.
1: Bueno, en Copas no, en Copa Libertadores solo uno, claro. Después lo demás es chiquita, chiquita. Claro, tal cual, tal cual.
2: ¡Vamos al pincha, vamos al pincha!
1: Ay, gracias, gracias, che. No sean así. Única, de todo, mirá que hay gente acá, ¿eh? Ayer aparecieron los loquitos fierreros, los de Chevrolet, los de Ford, todos desaparecieron. Uno que tiene una Dodge, todos aparecieron, todos. Y acá no vuelve a aparecer ni un solo hincha de Estudiantes. Yo sola, déjenme ser feliz, no sean malos, claro, tal
3: Hola,
1: cual.
3: Vivi.
1: Buen día.
3: Buen día.
1: Hola.
3: Soy Ampi y le quiero mandar un beso a mi hermano Franco.
1: Muy bien.
3: A mi papá Martín y a mi mamá Silvana. Te cuento que ya volví al viaje de Sierra del que te había contado.
1: Claro, que te había ido a Sierra.
3: Que me iba.
1: ¿Cómo te fue?
3: Y te quiero pedir Guide Ride Me de Shakira.
1: Bien.
3: Porfa, pasámelo antes del 7:30.
1: Bueno,
3: chao,
1: vamos a hacer lo posible.
3: Toda la tribu.
1: Bueno, vamos a hacer lo posible porque no sabes la cantidad de canciones que estoy debiendo, pero si no llego antes del 7:30, no te enojas, ¿no? Lo pasamos mañana. Claro, tal cual. Porque tengo muchos pedidos de gente que vino más temprano también. Jorge anda presente. Hola, hola, Vivi, buen día. Me reporta desde acá, desde Dorrego. Un juernes medio ATR. Saludos a la gente de Montehermoso, que todas las mañanas te escucha. Así que buena jornada y besos para todos. Un beso grande a todo Dorrego, 99.9, y a todo Monte, 103.1, que nos escuchan, claro. Romy me dice, buen día, Vivi, hermoso día para todos. Somos Romy y Mateo y queríamos escuchar Zombies, de Cranberries. Gracias, wow. ¡Qué temazo que ha pedido! ¡Me encanta! ¡Me encanta! ¡Buen día, amiga! Dice Omar. ¿Puede ser en el transcurso de la mañana La Pachanga de Vilma Palma o Matador de los Fabulosos? Sí, claro que sí. En ese orden, me encanta. Me convido un matecito, mi amigo Marcelo Luis. ¿Qué dice? Mirá qué matecito espumoso. ¡Qué buen mate, Seba Marcelo! ¡Qué buen mate! ¡Me encanta, me encanta!
4: Buen día, Vivi, toda la tribu.
1: Buen día, Cascabel.
4: Para hoy. Hoy es un gran día.
1: ¿Cómo estamos?
4: Vivi, sí. ¿Tenés información de cómo salió el pinche anoche?
1: Ah,
4: ¿que nos puedas brindar?
1: Hermosa mañana, ¿verdad?
4: No, porque no he escuchado nada por ahí, no sé. Espero que no hayan representado bien.
1: Por supuesto, pero querido, por supuesto, pero me extraña. Cuatro ahí, cuatro últimos, top cuatro, ahí estamos. Le ganamos 1-0 al Corinthians, semifinalistas de Copa Libertadores. Ahora, claro, toca esperar por Flamengo o Independiente del Valle, claro. Gol para Estudiantes de Alexis Castro, señoras y señores. Sí, absolutamente. Avanzamos a cuartos de final de Copa Libertadores. Único gol del partido, Alexis Castro a los 41 del segundo tiempo. ¿Se sufrió? Sí, se sufrió. A lo Boca, che, a lo Boca. Tal cual, tal cual. Señoras y señores, esperaremos ahora. Veremos ahora, claro, qué nos toca. ¿Qué nos toca? Exactamente. 291-4754-983. Bienvenidos a los recién llegados. ¿Cómo estamos? ¿Qué dice Carlitos?
5: Bueno, Vivi, acá estamos ya.
1: ¿Ahora
5: estamos,
1: sí?
5: Arriba, estamos llegando a punta. Viendo el sol moverse. Siempre pienso cuando me toca esta etapa del año, empezar a ver el sol mover. Me da para decir, me encanta, y decir, bueno, la puta, que vale la pena estar vivo, ¿no?
1: ¿Qué te parece? Tal cual.
5: Obviamente que por otras cosas más, pero bueno, esto me encanta, es fabuloso.
1: Mirá. Es fabuloso, tal cual, mirá qué hermoso. Es esa belleza del privilegio de la gente que anda en ruta al amanecer. Es un privilegiado, exacto. El que anda en ruta al amanecer es un privilegiado. Y me comparte esas fotos, Carlitos, fabulosa. Hoy temprano, ya partiendo desde Laguna Parque La Salada y ahora llegando a Bahía, con ese sol que se va moviendo, como dice él, y que es maravilloso. El milagro de la vida, absolutamente. 7:20, ¿quién está? A ver.
0: Yo conocí dos hinchas de Estudiantes, Vivi.
1: A ver.
0: Creo que no. Bueno, uno sí que falleció hace ratazo. Y otro, calculo que también debe haber fallecido, porque yo era chico.
1: Se nos van muriendo.
0: Y la cargaban a mi mamá. Porque mi mamá era de Boca. Y la cargaban los hinchas de Estudiantes, que le cargaban Estudiantes de Boca.
1: Claro,
0: o sea,
1: claro.
0: Conocí dos hinchas de Estudiantes.
1: Claro.
0: A otro que conocí, o sea, sé que es hincha de Estudiantes, Luis Delfino. Por eso te digo que te parece Luis Delfino, te falta el banderín arriba del...
1: Claro, tal cual, tal cual. Otro que era hincha de Estudiantes de La Plata es Rafael Emilio Santiago. Claro, él también hincha del pincha. Y el que sabe, sabe, amigo. Claro.
6: Hola, Vivi, buen día.
1: Buen día, ¿cómo estamos?
6: Por acá reportándose.
1: ¿Cómo estás, Huguito?
6: Bueno, buen jueves para todos. Vivi, ¿me podrás pasar el tema de Rocky? Porque ahora justo se me borró y no me acuerdo el nombre.
1: Ojo de Tigre. Sí. El de Survivor, Ojo de Tigre, puede ser de cuál de los temas de Rocky, ¿no? Pero bueno, debe ser Burning Heart o Ojo de Tigre, seguramente, seguramente. Hola, buen día, ¿me pasas Born to be Alive? Vamos el pincha, dice Marcelo, me encanta, me encanta. ¿Qué temazo? Patrick Hernández, ya lo busco, me encanta.
7: Bueno, vamos a seguir festejando lo de Estudiante, no hagas caso. Él no da nombre, pero sabe que está hablando de nuestro querido Boquita.
1: ¿Vos decís? No, yo pensé que estaba hablando de otro equipo. Romualdo dice que Daniel estaba hablando de Boca, que gastó un montón de plata y que no clasificó a la Libertadores. Y que... Yo pensé que estaba hablando de otro equipo, pero bueno, a buen entendedor, claro. Escucha que temazo, Romu, escucha que temazo.
8: Una

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1: Para hoy jueves 17, de 8:30 a 13 estará cortado a Liniers y Corrientes por trabajos de reencarpetado. Por estas tareas, la línea 507 modificará su recorrido, tomará Alberdi, Edison, Liniers, Castelar, Pellegrini y Corrientes. Por 15 días en tanto estarán cortados Sócrates y 14 de Julio. Esto es debido a reparación de losa de hormigón. Por dos semanas, la boca calle de Falcón y Undiano, permitiendo la circulación por Undiano por reconstrucción de Badenes.

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0: Hola, Vivi, buen día.
1: Buen día, buen día. ¿Cómo estamos?
0: Soy una nueva oyente.
1: Nueva, mira, bienvenida.
0: Que nos empezó a escuchar todas las mañanas cuando lleva a su hijo al cole. Nada, para apoyarte en esta, vamos, pincha, carajo.
1: Vamos, gracias, Mari.
0: Por ahí. No somos tan de lardear, pero somos muchos los que bancamos al pincha.
1: ¿Viste?
0: Bueno, nada, que tengan un excelente día.
1: Hermosa, bueno, más linda.
0: Nada, lo sigo escuchando. Gracias por la compañía.
1: Gracias, mi amor, por estar. Bienvenida. Que tengas un jueves hermosísimo, claro que sí. Beso grande para los recién llegados también. ¿Quién más? Buenos días, recién llegados. ¿Cómo vamos? ¿Cómo estamos? Hola, Moni, buen día.
2: Muy buenos días.
1: ¿Cómo le va?
2: Gente bonita.
1: ¿Qué dice? Vivi, ¿cómo estamos?
2: Antes que nada, desde una bostera.
1: Mira.
2: Felicitaciones.
1: Una bostera que no es insoportable, claro.
2: Por haber ganado ayer tu equipo favorito.
1: Claro, tal cual.
2: Me alegro mucho.
1: Gracias, mi amor.
2: Cuando se ve que uno gana el equipo de... Que bueno es.
1: Pero más vale, mucho. obviamente.
2: Creo que todavía no me despegué mucho de la sábana.
1: Está bien, de a poquito.
2: Están diciendo una mañana hermosa.
1: Preciosa está, preciosa.
2: Vamos a ir a verificarla caminando.
1: Muy bien, preciosa mañana.
2: Todos y pasame un lindo tema. Bien.
1: Bien power.
2: Polenta.
1: Dale.
2: Me pongo los auriculares y allá me voy.
1: Ay, me encanta que me lleves. Mira, se viene un temazo que pidió Marcelo. Ahora me llevas en los auriculares con vos, Moni, y allá vamos, ¿eh? Mirá, con el tema que te digo que pidió Marcelo, te salgo, pero mirá, voy con vos a caminar. Buen día.
3: Hola, buen día.
1: Buen día.
3: ¿Me podrías mandar la canción de Luciano Pereyra con...
1: A ver.
3: Con la clave...
1: Luciano Pereyra, sí, como que no, más vale, se viene. Claro que sí, Estefano, un beso muy grande, ¿quién más?
4: Hola, Negrita hermosa, feliz
1: ¿cómo jueves? Estamos? Buen día.
4: Negrita, sí, la verdad, yo no conozco otra hincha de Estudiantes.
1: Soy yo, ¿viste?
4: La verdad,
1: soy yo.
4: Hay que ser hincha de Estudiantes, pero bueno, felicitaciones, Negrita.
1: Pero no seas eso malo.
4: Grande y buen fin de...
1: Gracias, mi amigo DJ Teca cantando presente, beso grande también. Por acá canta presente Laura. Yo estoy siempre, pasa que los chistes pesados no me gustan y me caliento. Yo no cargo a nadie, pero se ponen pesados, dice Laura. ¿Es hincha del pincha también, Laura? Mirá vos, muy bien.
4: Me mata, che. Se te están muriendo los hinchas de Estudiantes.
1: Sí, viste. No, la realidad es esa, chicos. Mucha gente me dice, sí, yo tenía un abuelo que era hincha de Estudiantes. Yo tenía fulano. Yo conocí a dos, pero fallecieron, dice, tal cual.
5: Sí, lo que vos decís de Santiago, sí, me había olvidado.
1: Sí.
5: Gran persona.
1: Sí, tipazo.
5: Una cabeza prodigiosa tenía.
1: Tipazo. Rafael Emilio Santiago, hincha del pincha.
5: Y después el tema de la película de John Travolta y Olivia Lento, John el compadrito.
1: Ay.
5: Es un tema hermoso ese. Luis. Y no es lento, ¿eh?
1: No. You're the One, me encanta esa canción, me encanta. Qué buen tema, Dani. Daniel siempre, mira, yo te voy a decir algo, hay paladares negros de la música y Daniel es uno de los que me piden esos temas que me dejan, ¿viste cómo decís? ¿Cuánto hacía que no escuchaba este tema? Me pasó con Manos que curan, de Elton John, tantos temas que ha pedido Daniel, que paladar negro, musicalmente hablando, nuestro amigo Dani, ¿eh? Espectaculares, ¿eh? Beso muy grande. ¿Quién más?
6: La verdad que lo decía anoche de Pincharrata Negra, muy bien. El gol de Estudiante fue un bombazo, hermoso, encima parecía que la pelota había salido fuera y no salió.
1: Bueno,
6: fue un penal para Corinthians y Memphis había declarado, encima que no es brasileño, pues no es brazuca. Que si ellos pasaban, habían pedido cerrar el estadio para festejar. ¿Y dónde la pateó?
1: Anda a tu casa.
6: Anda, ¿sabes dónde?
1: Anda a tu casa. Anda a buscarla. Buen día, Vivi querida. Buen día, felicitaciones. Vamos, pincha, dice por acá Carlitos. Otro hincha en Bahía era don Rafael Emilio Santiago. Y el otro, el Sodero, hombre grande de Sodería Iguazú. Me dice, ¿en serio? ¿También es hincha del pincha el Sodero? Muy bien. ¿Quién más? Buen día.
7: Hola, Vivi. Hola, tribu.
1: Hola, Vale. ¿Cómo estamos?
7: Excelente jueves para todos. Felicitaciones por lo de Estudiantes.
1: Gracias.
7: Hermosa mañana.
1: Hermosa mañana, ¿verdad?
7: Tal cual. Estudiantes para vos.
1: Y qué linda mañana, en serio.
7: No hace nada de frío. Está hermoso el día. Hermoso. Así que, bueno, buena jornada laboral para todos. Y el que no... bueno, ya va a salir algo copado para
1: claro,
7: todos.
1: Claro, claro que sí.
7: Ya el sol sale para todos.
1: Para beso todos,
7: enorme,
1: exacto.
7: Excelente jueves, desde 6:30 estoy escuchando.
1: Grande, pero vale, bueno, beso
7: me
1: grande.
7: Levanto, me cuesta hablar, ya después tengo todo el día. Bueno, besito grande. Muy bien. Si no lo pasaste, me pasás un pedacito del progreso.
1: Dale, vamos a pasarle.
7: A todos fans adictos a ese tema.
1: Me encanta, vamos con todo. Me encanta. Beso grande. Sí, se han hecho fans todos de la canción del progreso. Vamos a poner un cachito. Yo quería compartirles, me escribió Luciana. Luciana es la mamá de una adolescente de acá de Bahía Blanca que nació con una lesión llamada parálisis braquial obstétrica, producto de una mala praxis. Hoy el hijo de Luciana necesita una cirugía urgente. ¿Por qué? Porque él está al límite de la edad para poder realizarle esta cirugía. Y por eso el tiempo es muy importante. Él está al límite de edad. Esta intervención se realiza en Santiago del Estero con especialistas en este tipo de lesión, que es una especialidad muy, pero muy dificultosa. El presupuesto es de 10 millones de pesos, un monto que como familia no pueden afrontar solos. Por eso ella está pidiendo ayuda. Se llama Luciana, es una persona que además tiene de verdad un corazón enorme también en todo lo que es la cruzada rescatista de animales que están lastimados, heridos o enfermos. Y ella se ha puesto eso también al hombro como si no tuviera poco. Y ella, obviamente, ella dice, yo sé que es muchísimo dinero, pero también sé que si muchos ponemos un poquito podemos lograrlo. Y además está realizando rifas solidarias para recaudar fondos. Hay gente que le dona premios y demás, y ella está haciendo las rifas. Cualquier colaboración, por pequeña que sea, los acerca un poquito más a la cirugía. Y si no pueden colaborar, compartir también ayuda un montón. Yo tengo un alias que es de Luciana, que es la mamá. Dice, gracias de corazón a todos los que nos puedan acompañar y ayudarnos a hacer posible este sueño de mi hijo. Exactamente, hoy ellos necesitan reunir este dinero para poder operarlo, porque justamente en esta lesión, en este tipo de patología, hay una fecha límite para operarlo. Y él es adolescente y ya está entrando en esa fecha límite, entonces el tiempo es importantísimo. Así que quienes quieran colaborar, con lo que sea, chicos, con lo que sea, todo ayuda absolutamente. Tienen rifas, yo les puedo pasar el contacto de ella y también les puedo pasar el flyer para que tengan el alias y todo lo demás y que sepan un poco de la historia clínica de su hijo y todo lo demás. Con lo que sea, vos me decís, $1,000... ¿Te parece poco? Bueno, para ella es un montón, porque $1,000 vos, $1,000 yo, $1,000 todos, entre todos podemos ayudarlo. Así que sé que contamos con ustedes, sé que todos necesitan ayuda, todos necesitamos ayuda en algún punto, todos la estamos luchando, pero como siempre te digo, una cosa es estar sin laburo, una cosa es no llegar a juntar la guita del alquiler y otra cosa es tener un hijo enfermo. Prioridades son prioridades y lo importante de la vida me parece que pasa por ahí, así que por supuesto que vamos a estar ayudando a ella. Se llama Luciana, quien quiera colaborar me manda un mensajito, me dice Vivi, pásame los datos y yo los pongo en contacto con ella. Sé que Dios los va a bendecir grandemente por esto. Dame nomás, a ver.
8: Buen día, Vivi, buen día.
1: Hola, ¿cómo estás, Cris?
8: Para todos los revoltosos.
1: ¿Cómo estamos? Buenos días.
8: Felicidades para los hinchas del Pincha.
1: Gracias, Cris, muchas gracias.
9: Buenísimo, muy bien por ti, Vivi.
1: Gracias, mi amigo.
9: Vamos,
1: muchas gracias,
9: pincha.
1: Gracias.
9: Nos tienen bien representado.
1: ¿Qué te parece? Ni hablar. Claro que sí. Señoras y señores, lo pidió Marcelo y me parece un temazo para ir levantando la mañana. Juernes, mis amigos. Suena Patrick Hernández, Super Retro Disco, Born to be Alive.

0: beso enorme, gracias a Vale, gracias a Claudia, gracias a Sandra de Cerri, gracias Gabriel, un beso muy pero muy grande. Gracias César, gracias Nelson, que me piden el dato de Luciana, de la mamá de este niño. Por supuesto, gracias, Dios me los bendiga mucho, gracias, gracias. Cami me dice, haz Ore por acá. Hola Vivi, soy Ore, ¿cómo estás? Yo acá yendo al cole con mi papá. Vivi, ¿me podés pasar una de Shakira, la que quieras? Bendiciones, dale. Se viene Shakira en un toque nada más. Así por acá con este tema, dice Lili de Monona. Están pero a pleno bailando, claro. Es que el tema que pidió Marcelo, chicos, Born to be Alive, es terrible. No, no, no, es un temazo, terrible temazo, terrible. Me encantó. Emi dice a la Vivi, buen día, ya saliendo en viaje, hoy toca Luro, buena mañana, muy bien. Acompañando entonces a nuestro querido amigo Emir en ruta, ahí voy con vos. Como siempre les digo, desocupame el asiento del acompañante, que ahí me siento, te voy cebando mate, me encanta, buen día.
1: Querida, si podés pasarnos el área por acá, por favor.
0: Dale.
1: Y nada, nosotros vamos a colaborar en rupias.
0: En rupias, claro que sí, che. Marcelo quiere colaborar por acá también, el amigo César, beso grande, muchas gracias. Y Romualdo dijo, yo no me voy a quedar afuera, claro. Romualdo va a colaborar en rupias, con Luciana. Muy bien, gracias, gracias a los recién llegados. ¿Quién más hizo el pasito? Dice Lili. Totalmente, totalmente de acuerdo. Hemos hecho el pasito de Born to be Alive, absolutamente. Buen día, ¿cómo estamos?
2: Hola, buen día.
0: Acá ¿cómo vamos? Hola, Vero.
2: Quería unirme al pedido del pedacito de la canción del proceso.
0: Dale.
2: Sabes que somos fans y se la quiero dedicar a mi amiga Sole, que somos amigas desde los 8 años y la amo con todo mi corazón. Y anoche le mandé el link de la canción para que la escuche y le dije, escuchá la Vivi, que la conocí por ella esta canción y ella está pasando un proceso particular, pero pasando el proceso que estés pasando, esta canción realmente es un himno al corazón.
0: Tal cual.
2: Así que dedicada para ella y para todos, que tengan buen día.
0: Gracias, mi amor, gracias. Creo que estamos hablando Sole y Luciana, es la misma persona, se llama Soledad Luciana, creo. Pero bueno, para todos los que lo han pedido, una inyección. Es un shoot, claro, exacto. Hay un chute. Cortito, cortito. La canción del proceso, sea lo que sea que estás atravesando, a este problema le queda un día menos. Y esta letra es para vos, escuchá.
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0: Cortito.
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0: espectacular. Claro que sí, un poquito de la canción del proceso para quienes lo necesiten. Bienvenido a los recién llegados. Buen día, ¿cómo estamos?
1: Hola, Vivi, buen día, ¿cómo estás? Felicitaciones, reina. Pero felicitaciones, hoy es tu día.
0: Pero claro, claro que sí, claro que sí. Beso grande. Lore canta presente también, un beso muy grande. Buen día, bella. Mi hijo Esteban es fanático del pinche y me manda foto, mirá. Esteban también, somos dos, chicos, ya no estoy sola. Muy bien, buen día.
2: Hola, Vivi, soy Delfi.
0: Hola, Delfi.
2: Estoy esperando para entrar a la escuela.
0: Muy bien.
2: ¿Me podés pasar un tema de Lali?
0: ¿Alguno de Lali? Vamos a pasar, dale.
2: ¿La de locura?
0: Dale, esperemos no haber llegado tarde, claro, porque por ahí viste que ya se viene la hora, claro, tal cual.
3: Morocha, buen día.
0: Buen día,
3: Morochita. Buen día.
0: ¿Cómo
3: a toda
0: estamos?
3: La tribu hermosa.
0: ¿Cómo vamos?
3: Qué linda mañana.
0: Hermosísima.
3: Vamos, que se viene la primavera despacito.
0: Hermosísima.
3: Vamos. Vivi,
0: sí.
3: Antes que todo, felicitaciones.
0: Gracias. Vamos, pincha. Vamos, el pincha.
3: Así se gana. Se gana con la ley, no afanando, ¿eh?
0: ¿Viste? Pero vamos.
3: Carajo.
0: Costó casi.
3: Bueno, Vivi. Ahí te voy a poner, por ejemplo, el tema que quiero que pases.
0: Pero no puedo poner ese tema.
3: Si no, bueno, poneme alguno.
0: Pero
3: de Nirvana o Green Day, dale.
0: Dale, pero escuchá.
3: Beso grande.
0: Pero no puedo poner ese tema. ¿Qué quiere la chola de los Palmeras? Los viernes, Damián. Damián parece que fuera nuevo y manda 63 mensajes por día. Está desde hace 20 años conmigo. Damián, los viernes, por favor.
3: Vivi, por favor.
0: Sí.
3: Pasame el alias, pasame todo de esta chica.
0: Dale. ¿Eh? Vamos a ayudar, muy bien. Gracias, Damo, espectacular. Pero el tema, escuchá, no te puedo pasar qué quiere la chola hoy. Mañana. Claro, exacto. ¿Quién más? Buenos días, uno más.
4: Buen día, Vivi.
0: ¿Cómo estamos?
4: Un poquito más tarde. Felicitaciones al pincha.
0: Gracias.
4: Vivi.
0: Muchas gracias.
4: Vos sabés que yo ni sabía que jugaban ayer. Y venía en el colectivo cuando salí de coro.
0: Sí.
4: Digo, qué intenso el chofer, el volumen que tenía el partido en el colectivo. Ay, ¿quién mira. Está jugando? Bueno,
0: ya, nosotros.
4: Chofer de la 502, que ayer pasó onda, no sé, 21:30 capaz, la verdad que ni recuerdo.
0: Claro,
4: pero venía con la radio al palo, así
0: otro
4: que.
0: Otro del pincha, mira.
4: El chofer de la 502 de ayer a la noche
0: era del pincha.
4: Hincha del pincha.
0: Vamos,
4: felicitaciones.
0: Todavía. Felicitaciones a él también, entonces.
4: Vamos por el milagro para esa mamá. Seamos el milagro para esa mamá.
0: Claro.
4: Vamos, mucha fuerza para su peque. Vamos, tribu.
0: Vamos todos.
4: Pasa el flyer, Vivi, pasalo.
0: Vamos con todo y compartan, chicos,
4: y ya
0: compartan.
4: Que estamos en el tema, se me acaba de cruzar. ¿Me puedes pasar Dar es Dar de Fito?
0: Sí, me encanta Dar es Dar de Fito, absolutamente. Mis amigos, casi las 8 de la mañana.

0: Las 8 de la mañana en la República Argentina, la temperatura actual en Bahía Blanca, 12 grados 8 décimas. Robó una moto en Bellavista, chocó en Villa Muñiz y terminó preso. El joven de 27 años circulaba en el rodado que había sido sustraído poco antes. La dueña estaba en la comisaría realizando la denuncia cuando ocurrió el hecho de tránsito. El gobierno envió al Congreso el proyecto por Malvinas y abre la negociación con los aliados para conseguir los votos. La Ley de Defensa de la Soberanía Nacional está dividida en títulos que se refieren a sanciones económicas, seguridad, infraestructura crítica y protección aeroespacial y marítima. En el deporte, Julián Álvarez se perdió otro partido del Atlético y hay dudas sobre su presencia en el Clásico ante el Atlético de Real Madrid. El cordobés no se recuperó de una sobrecarga muscular y se ausentó de la goleada 4-0 sobre Osasuna. Un directivo del club, además, habló del vínculo entre el delantero y los hinchas. 12 grados 8, la temperatura actual en Bahía Blanca, Punta Alta y alrededores. La humedad del 88%, la presión alta y la máxima hoy treparía hasta los 22. Reiteramos, el registro de las 8 de la mañana en Bahía Blanca, 12 grados 8 décimas.
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0: 8 de la mañana, 11 minutos. Bienvenidos, bienvenidas las de las 11 y los de las 11. Buenos días, ¿cómo estamos? Bienvenidos todos. Buen día, buen día. Hola, Sil, querida. Me dice felicitaciones por el triunfo de estudiantes. Gracias, Sil. Gracias, Alice. Gracias, Dani. ¿Cómo estamos, Dani, querido? Beso grande. Gente que me está pidiendo también información para poder colaborar con Luciana y con su hijito. Un beso muy grande también. Gracias, Cristian. Les paso flyer también para poder compartir, ¿sí? Gracias, Lautaro. Beso grande. ¿Qué pasa por acá?
1: Perdón, me olvidé que era jueves. Yo creí que era viernes.
0: No.
1: Vamos. Perdón, Vivi. No te enojé.
0: ¿Pero qué no me voy a enojar si me lo pediste ayer? Lo pidió ayer miércoles, lo pide hoy jueves, piden cumbia. Pero, ¿cómo no me voy a enojar? Pero me hacen renegar. Y aparte, escúchame una cosa. Yo que estaba tan contenta, yo que vengo... No me hagas renegar, te lo pido por Dios, que yo vengo... En un día soñado para mí. Pero claro, imagínate. Vengo feliz absolutamente. Señoras y señores, activando los de las 8 de la mañana adelante. Buenos días, ¿cómo estamos? Bienvenidos, bienvenidas. Un sol radiante, una temperatura divina. Pero desde hoy cuando yo venía a la radio, 5:30 de la mañana y ya estaba divina la mañana, claro. Una máxima para hoy de hasta 22 grados a la tarde. Imagínate. Bienvenidos los de las 8 de la mañana, se suman, ¿eh? Ahí arrancan. Mirá, llegaron los de las 6. Está el club de las 7 súper activo. Y han llegado también los de las 8. Adelante, buenos días. Buenos días a los recién llegados. Activando hasta hora de la mañana. Buenos días. Por favor, un pasito para atrás los de las 6 y de las 7. Un pasito para atrás que llega la gente de las 8. En el fondo del lugar, por favor. Saludan por acá. Hola, buenos días. Saluda a Marco de parte de Mateo. Es mi operador favorito. Dicen muy bien. Beso grande. Bienvenido a los recién llegados. Escucha, Carlitos me dice, Vivi querida, para quien necesite o tenga idea, o sea, del oficio, en la panadería de Stomba al 100 están necesitando un empleado. Panadería Boston, exactamente. Así que, atención. Dato que nos ha pasado nuestro amigo Carlitos. Muy bien ahí. Gracias. Bienvenidos a los recién llegados. ¿Cómo estamos? 291-47-54-983 para que vos también cantes presente. Buenos días. Gracias a los recién llegados, ¿cómo estamos? Buen día.
2: Hola, Vivi. Hola, tribu.
0: ¿Cómo estamos? Buenos días.
2: Felicitaciones por el triunfo.
0: Gracias.
2: Qué lindo día hoy.
0: Precioso.
2: Vamos. Dejen pasar. Un pasito para atrás. Vamos.
0: Vamos. Los de las 6 y de las 7, dejen pasar a los de las 8, por favor. Como dice Sil, un pasito para atrás. Que en el fondo del lugar, por favor. Pero, che, yo parece que fuera intensa como los de Boca, ¿viste? Pero si llego... Hermosa mañana, ¿verdad? Pero es hermosa en serio, claro.
3: Buen día, ¿cómo estás?
0: Buen día. ¿Cómo estamos?
3: Espero que tengan un hermoso día porque la mañana ya promete que vamos a tener un
0: pinta
3: día
0: divino.
3: Espectacular.
0: Claro, claro que sí.
3: Muchas bendiciones para todos. Y bueno, a disfrutar previernes.
0: Claro que sí, súper previernes. Buenos días, ¿cómo
4: Mira,
0: estamos?
4: Vivi, para que veas que no estás sola en este mundo.
0: A ver.
4: Cuando era adolescente, por tanto, tuve una novia que ella, bueno, mira ahí, Virginia, se llama.
0: Virginia.
4: Hincha de Estudiantes de La Plata. Así que yo pensé eso también, igual que muchos, que era la única ella. No, evidentemente hay varios en el mundo dando vueltas a estudiantes.
0: Bueno, ya viste, ya está. El hijo de Santiago que se murió, yo y Virginia. Ya somos cuatro, chicos. Bueno. Cuatro felices en la tribu por el triunfo de estudiantes, pero igual, los argentinos en general, un equipo argentino que pasa a cuartos de final de Libertadores y ganando en Brasil, ¿cómo que no? Claro. Vivi Álvarez es mi nombre, bienvenidos desde las 8, nueva hora, comienza en Me Gusta.

0: 8:20 de la mañana, luz de día, Ángela Leiva, Coti, La Conga, pedido, claro. Hola, Vivi, soy Marcela, te quería pedir la canción Luz de Día. Acá estamos trabajando Silvia, Cecilia y Marcela. Bendiciones, un beso muy grande para ellas también. Gente que canta presente, buenos días a los recién llegados. Hoy, mañana, súper, súper solidaria. Sí, hoy tenemos una mañana muy movilizada, muy solidaria, y yo celebro que así sea porque dar es dar y todo lo que das vuelve, son frases recontrahechas, pero lo bien que hace el alma, ni hablar, ¿eh? Escuchen, atención, a ver.
1: Hola, Vivi, buen día.
0: Buen día, Adri, ¿cómo estamos?
1: Vivi, vos que tenés tanta llegada a toda la gente.
0: Más o menos.
1: Vos sabés que tengo una compañera que el marido tuvo un accidente en moto y, bueno, tiene la pierna a la miseria, lo enyesaron y todo lo demás. ¿Cuál es el tema? Él no tiene obra social y estaríamos necesitando un par de muletas que prestadas.
0: Ah, ok. Okay.
1: Vos me podrás hacer el favor de...
0: Ahí estamos.
1: De hacerme una propagandita, no una propaganda, sino un pedido,
0: sí,
1: a la tribu que es tan solidaria.
0: Claro que sí,
1: para,
0: claro que sí.
1: Para ver si podemos conseguirle las muletas a este muchacho.
0: En préstamo, exacto, en préstamo, unas muletas en préstamo, ¿sí? Para este muchacho que no tiene obra social, que tuvo un accidente en moto y que se está recuperando y que, claro, necesita, por supuesto, unas muletas para hacer su recuperación. Así que es en préstamo, ¿sí? No es regalo de ninguna forma. Es en préstamo unas muletas para este muchacho que se está recuperando de este accidente y que las necesita, exactamente. Así que el que pueda, el que necesite ponerse en contacto con ellos, me piden a mí el teléfono y yo los contacto. Exactamente. Gracias, gracias a todos recién llegados. ¿Cómo estamos? Buen día.
2: Hola, Vivi, buen día. ¿Cómo estás?
0: ¿Cómo estamos? Buenos días.
2: Imagino que tu abuelo, tu viejo, estarán todos muy felices.
0: Hay fiesta en el cielo, hay fiesta. Hay fiesta en el cielo.
2: Así que nada, te quería pedir un tema de Memphis, ¿puede ser?
0: Sí, me encanta.
2: ¿Qué? Burro, Brazuca dice, ¿cómo va a mandar? Mirando, parece penal.
0: Mejor, déjalo. Pero déjalo, claro,
2: el
0: mejor.
2: El arco tenía, el arco lo
0: mateó.
2: Mejor.
0: Déjalo, mejor, mejor, que siga pateando.
2: Pero
0: así.
2: Pero bueno, felicitaciones, un partidazo hicieron, mirá que
0: gracias.
2: Un partidazo, la verdad.
0: Gracias, gracias.
2: Te felicito.
0: Gracias, Gus, muchas gracias, qué bueno.
3: Pero bueno.
4: Hola,
0: hola.
4: Vivi.
0: Hola.
4: Vivi, hola, Vivi.
0: Hola, mi amor, ¿cómo estamos?
4: Quiero una canción de Los Piojos.
0: ¿Algo de Los Piojos?
4: Ciro. Soy Ciro.
0: Ciro.
4: Estoy siendo sardina.
0: Ay, mi corazón.
4: Te cuido mucho.
0: Ah, hermoso, Ciro. Beso grande. Ay, no sé si habrá escuchado Ciro porque, mira, lo mandó menos 5 y estaba yendo a jardín, claro. Bueno, y si no, Gus, le mandas un beso a Ciro de parte mía. Un beso muy grande, muy bien. ¿Quería escuchar? Claro, algo de Los Piojos. Pues se llama Ciro. Muy bien, si viene algo de Memphis para Gus, ¿qué más?
5: Hola, Vivi.
0: Buen día.
5: A mí también, por favor, pasame el alias.
0: Dale, de Luciana.
5: Bueno.
0: Muy bien.
5: Muchas bendiciones para ellos dos y mucha fe que salimos.
0: Claro que sí,
5: vamos.
0: Claro que sí, ¿eh?
5: Te mando un beso grande.
0: Gracias, mi amor. Beso grande para Lili, cantando presente también. Mucha gente hermosa que canta presente, que se reporta. Súper solidarios, súper amorosos. Un beso muy, pero muy grande. Gracias, gracias a los recién llegados también. Sole me dice, hola, Vivi, yo tengo muletas, pero son para persona alta. Ok, cualquier cosa pasale mi número, vamos a preguntar, claro. Viste que las muletas, uno dice, tengo muletas, pero andás a ver, claro, exacto. Andás a ver qué altura, es algo medio particular, ¿no? Tal cual. Bueno, ayudar, de eso se trata, ni hablar, ¿eh? Hoy una mañana muy solidaria, estamos arrancando las 8 de la mañana con 25 minutos. ¿Quién está? Buen día.
6: Hola, Vivi, buen día.
0: ¿Cómo estamos?
6: Quería mandarle un saludo a mi primo Pablito, que está laburando también y también escucha en la radio.
0: Bien.
6: Ayer justo me comentó.
0: Sí, escucha a Pablito también.
6: Gracias para él y bueno, pasame cualquier tema que te guste.
0: Dale, dale, dale, espectacular. Lo subimos al tema de Memphis ahora. ¿Uno más?
7: Wow, temazo, Vivi. Aquí respondiendo a la Queen llamada.
0: Sí.
7: Pero abro paréntesis. Disculpame, pero yo no hincho por cualquier equipo argentino que pase y que qué sé yo, y que juegue con Brasil. No, no. Yo, por cualquiera, menos por River, vos lo sabés. Y no lo debate porque se arma el quilombete. Chau, chau.
0: Ya arrancaron como ayer los de Chevrolet y Ford, ¿viste? Tal cual. Amigos, casi llegando a las 8:30 de la mañana, Gus pidió un tema, pero un temazo de Memphis, la blusera, dijo, dale. Sumamos a todos los recién llegados. A mí me encanta este Irresponsable. Suena Memphis, en Me Gusta.

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1: Hoy de 8.30 a 13 estará cortado Liniers y Corrientes por trabajos de reencarpetado. Por estas tareas, la línea 507 modificará su recorrido. Tomará Alberdi, Edison, Liniers, Castelar, Pellegrini y Corrientes. Además, por 15 días, Sócrates y 14 de julio estarán cortados debido a reparación de losas de hormigón. En tanto que por 2 semanas estará cortada la boca calle de Falcón y Undiano, permitiendo la circulación por Undiano por reconstrucción de Badenes.
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0: 8:37 de la mañana. Bienvenidos a los recién llegados. Hielo al vino, Abel Pintos. Otro de los pedidos al 291-4754-983. Gracias Sole, gracias Vale. Los datos que nos han dejado de muletas. Estábamos pidiendo una muleta. Es muchacho alto, más de 1,70 m mide, así que una persona que tuvo un accidente en moto, que necesita recuperarse, es un laburante y no tiene obra social y necesita a préstamo un par de muletas. Así que gracias Sole, gracias Vale, quienes están dejando los datos. Buenos días. ¿Cómo estamos?
1: Buen día, Vivi, buen día.
0: Hola.
1: Vivi. Acá con mi remisero favorito, mi amor.
0: Ay, qué lindos.
1: A la trabajación. Tarde, pero vamos.
0: Muy bien, muy bien.
1: ¿Qué tema va?
0: ¿Qué tema, Pa? Me dice, bueno, juntos a la par, dicen, dale, un beso muy grande para los dos, mirá qué lindos, qué lindos, qué lindos, Catu y su esposo arrancando la mañana, un beso muy grande también. ¿Quién más? Buen día.
2: Vivi, felicitaciones.
0: Hola, Monte.
2: Yo conozco varios hinchas de...
0: ¿Varios hinchas de estudiantes? Acá muy bien, hermoso. Muy bien, muy bien.
2: Entre esos, mi amiga Sol Díaz.
0: Mirá.
2: Su tío Chulo. Y bueno, ahí tenemos un representante de Monte que juega
0: Baltasar,
2: con ustedes.
0: Claro,
2: Balti Rodríguez.
0: Claro, exacto, Baltasar, claro que
2: así
0: sí.
2: Así que felicitaciones, amiga.
0: Gracias, gracias.
2: Un hermoso jueves.
0: Muchas gracias.
2: Acá está muy lindo, tenemos sol.
0: Hermosa mañana en Monte.
2: No, pone las baterías bien cargadas.
0: Claro.
2: El hecho de que haya sol todos los días.
0: Claro que sí.
2: Bueno, muchas bendiciones para el día de hoy.
0: Gracias, mi amor. Un beso muy, pero muy grande.
2: Para todos los días, obviamente.
0: Claro que sí, beso grande.
2: Nos estamos comunicando, besos grandes.
0: Gracias, Lore, la gente de Monte, cantando presente.
2: Todas las escuelas y uno muy especial para vos.
0: Gracias, mi corazón. Un beso muy grande desde Monte, reportándose. Un beso muy grande también. Estoy debiendo la pachanga de Vilma Palma o Matador de Fabulosos Cadillacs para mi amigo Omar, que también había pedido un temazo. Vamos programando todas las canciones, ¿eh? Un beso muy grande a los recién llegados al 291-4754-983. Bienvenidos a los recién llegados. Gracias, Lautaro. Gracias, Cristian. Gracias a todos los recién llegados que ofrecen su ayuda también. Vero canta presentes de Torquín. Feliz día del profesor. A todos los que hacen de enseñar, además de su vocación, una forma de vida. Claro que sí, hoy es el día de los profesores, claro. Es el día del profesor, lo estábamos recordando en las efemérides de hoy tempranito. Beso grande a los recién llegados. Beso enorme por acá, Martino, la Vivi querida, buen día. Gracias, gracias, buenísimo ahí. Le pasamos el dato a Martín entonces de la panadería donde están dejando, están buscando trabajo. Y justamente dijo, ayer dejé currículum ahí. Muy bien, muy bien. ¿Quién más? Buen día.
3: Hola, Vivi, buen día.
0: ¿Cómo estamos? Buenos días. ¿Cómo va todo?
3: Con respecto a los equipos, vos sabés que yo estoy totalmente seguro de que si llega a haber algún equipo de extraterrestres, que si llegaban a ganar el partido, nos dicen, los voy a comer a todos, sin piedad, van a sufrir, todas esas cosas.
0: Sí.
3: Y juega contra Boca, quiero que ganen los extraterrestres igual.
0: Porque yo quiero que ganen los argentinos siempre, claro. Hola, acá presente, salvo que juegue gimnasia. Hola, acá presente, dice Mati. Feliz jueves para cada uno de esta audiencia. Gracias, Mati, querido. Un beso muy grande. Gracias, gracias a los recién llegados. 291-4754-983 para que también te reportes hoy. Atención, atención, vas programando tus canciones, vamos charlando de la vida. Tengo tópico que vamos a presentar a las 9 y además hoy jugamos con Farmacia Zunini después de las 11. Así que, como todos los días, algún regalito te vas a llevar. 291-4754-983 se reportan. ¿Dónde te encuentra la vida a esta hora de la mañana? Buenos días. Beso muy grande para mi querida Neri, que dice la Vivi, buen día. Quiero mandarle un saludo a mi hija Abril, que hoy cumple 21 y que la amo con toda mi alma. ¿Te pido algún tema de Cerati para ella? Dale. Vamos a buscar algo de Cerati. Beso grande para nuestra querida Neri, cantando presentes de Pastas Neri. Buenos días a todos los que se reportan. Hola, Nelson, ¿cómo estamos? Buenos días. Hola, nuestra querida Nancy, beso grande. Me dijo, ¿podemos escuchar Angel? ¡Uy, qué temazo! Mirá el temazo que pidió Nancy. Año 2000 ese tema, más o menos. Me recuerda, me encanta. Qué temazo, Nancy. Ya se viene.
4: Hola, Vivi, buen día.
0: Hola, Marian. Bueno, ¿cómo estás, querido?
4: Gracias por el pase de ayer.
0: Gracias. Gracias.
4: Bien por Estudiante. Se lo merece.
0: Muy bien.
4: Hacen las cosas muy bien.
0: ¿Viste vos? Tienen que hacerse Estudiantes, bueno, chicos.
4: Yo soy hincho de Olimpo, Vivi. Yo hincho por el equipo de mi ciudad.
0: ¿En serio? ¿Ni de River, ni de Boca, ni nada?
4: Vivi, estaba una consulta.
0: Sí.
4: Si está Gimnasia Esgrima de la Plata,
0: sí,
4: en una final. ¿Va a querer que gane
0: no.
4: Gimnasia?
0: No, no, no.
4: ¿Siendo hincha de Estudiantes?
0: No, jamás, jamás. Jamás, jamás. De ninguna manera. Yo no me olvido esa procesión por las calles de La Plata y por esas diagonales, llevando un cajón el día que Estudiantes de La Plata descendió. Yo no me lo olvido eso, y eso no se hace, claro. Pero bueno, ellas tienen su karma, ¿no? Ustedes dirán, Gimnasia de La Plata es uno de los equipos más antiguos desde su fundación, ¿no? Uno de los primeros equipos fundados, uno de los primeros clubes fundados en la República Argentina y que jamás, nunca salió campeón de nada. Factos, chicos, factos. Puro karma, amigo. Claro. Por ahí hay segundo, ¿no? Nunca. De nada, no, no, no, de nada, en serio, ¿eh? Nunca jamás. No hay un título, no hay una copa, no hay una medalla. Nada, nada, nada. No hay nada. No hay una rifa ganada, nada, nada. 17 para las 9, lo pidió Nancy, temas.

0: 10 minutos nos están separando de las 9 de la mañana y este nuevo bloque llega presentado por Hipertehuelche, porque en Hipertehuelche vas a encontrar todo lo que necesitas para construir, refaccionar o decorar tu casa o jardín. 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Buenos días a los recién llegados, ¿cómo estamos? Buen día, buen día.
1: No, Vivi, mira, con respecto al que preguntaste si no soy de Boca, River, mira,
0: sí.
1: Por cuestiones familiares, mi papá, o sea, de chiquito quería que yo sea de River, ¿no?
0: Lo que hablábamos de ayer, claro.
1: Pero ¿qué pasó? Yo soy del año 92 y la primera vez que fui a la...
0: 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Buenos días a los recién llegados, ¿cómo estamos? Buen día, buen día.
1: No, Vivi, mira, con respecto al que preguntaste si no soy de Boca, River, mira,
0: sí.
1: Por cuestiones familiares, mi papá, o sea, de chiquito quería que yo sea de River, ¿no?
0: Lo porque que hablábamos de ayer, claro.
1: Pero ¿qué pasó? Yo soy del año 92 y la primera vez que fui a la cancha Olimpo fue en el 96.

0: chico y era nada, todos los fines de semana que me llevaba a la cancha cuando Olimpo jugaba de local.
1: Claro.
0: Hasta que fui más grande y empecé a ir solo y bueno, nada, obviamente si me preguntás, ¿simpatizo por alguno? Sí, ponele, simpatizo por River porque mi familia es de River.
1: Ah,
0: no,
1: claro.
0: No me influye nada si pierde, si gana, o sea.
1: Claro, claro.
0: Lo mismo.
1: Claro, pero Olimpo,
0: embargo, Olimpo es Olimpo. Olimpo es algo más, que se sufre más.
1: Claro, escucha, yo siempre siento que a la gente que es de Olimpo puntualmente, ¿qué quiero decir? También la gente de Villa Mitre, por supuesto, estuvieron en Nacional B, claro. Pero a la gente que, siempre me lo pregunto, el que es de Olimpo puntualmente, cuando sos hincha de un equipo que arrancaste siendo hincha tal vez en la Liga del Sur, bueno, Mariano porque es re chiquito, imagínate que Mariano está diciendo que la primera vez que fue a la cancha con 4 años fue cuando Olimpo asciende al Nacional B y yo ya estaba en la cancha trabajando de periodista. Imagínate. El tema es, un equipo que vos tal vez arrancaste siendo hincha en la Liga del Sur, Argentino B, Argentino A, fue ascendiendo Nacional B y llega primera. Cuando ese equipo, claro, ya llega primera y es tu equipo de tu ciudad, el tipo que era de Boca ya deja de darle bola a Boca y empieza a ser de Olimpo, propiamente, ¿no? Olimpo jugando en primera contra Boca, qué sé yo, contra River, contra el equipo del que vos eras en primera, ¿me explico? Ahí ya te corres de Boca y empezás a ser puramente de Olimpo. Ahora, cuando Olimpo desciende, y desciende varias categorías, ¿no se vuelve a ser hincha de un equipo de primera de vuelta? Claro, esa es mi pregunta, no. Mariano sostiene, no, se es de Olimpo y se es de Olimpo. Y esperando a que Olimpo vuelva a estar en primera, tal vez, claro, exacto.
0: Igualmente, esto no lo entendí con 4 años. Lo empecé a entender después más grandecito.
1: Claro,
0: a los 10, 11 años ya me di cuenta que... No puedes ser hincha de dos clubes.
1: Claro, exacto, exacto.
0: O sea, yo lo veo así.
1: Claro, pero en ese momento porque estaba en primera, entonces bueno, podía ser de Boca y de Olimpo porque en algún momento se iban a cruzar. Pero ahora que Olimpo ya descendió y de hecho descendió más de 2 categorías, claro, y uno pregunta, y bueno, ¿y podés seguir siendo, sos hincha de otro equipo? Claro. Ahora sí podés ser hincha de River, por ejemplo, ya que no está Olimpo en primera. Esa es mi pregunta, claro, tal cual.
2: Buen día, Vivi.
1: Buen día,
2: andamos?
1: Hola Silvio,
2: estaba
1: ¿cómo estamos?
2: Escuchando.
1: Teléfono, Silvio.
2: Yo nací, me crié en Villa Mitre toda
1: sí,
2: la vida.
1: Sí.
2: Y soy de Boca gracias a mi papá. No lo cambio a Boca por nada.
1: Ha visto, claro.
2: En Villa Mitre, ni por nada. Boca es Boca.
1: Ese es el tópico de ayer igual, chicos, ¿eh? Tal cual,
2: ¿eh? Que tengan una hermosa mañana.
1: Gracias, Silvito. Beso grande. Feliz cumple para abril. Feliz 21, dice Carlos por acá. Un beso muy grande. Mati dice, Vivi, saludá a Silvio, chofer de colectivos de acá de Bahía, que recién viniendo a trabajar, me lo crucé en el centro. No sé si será el mismo que manda mensajes a esta radio. Creo que sí, ¿eh? Debe ser Silvio el que acabamos de escuchar, además. Sí,
3: probablemente lo mejor que haya pasado a gimnasia es haber tenido al Diego en el banco de frente.
1: Y nada más.
3: Después,
1: y nada más. Y no le fue bien tampoco, ¿viste? Porque, claro, están maldecidos. Alan, desde Reino Unido, dice, feliz día del profesor y permitime, aunque no ejerzo hace años, para mí también. Soy profesor de piano y música, mirá. Feliz en su día a todos los integrantes de la tribu que sean profesores de algo. Claro, exacto, ¿eh? ¿Quién más? Buen día.
4: Hola, Vivi, mirá.
1: ¿Cómo
4: yo
1: estamos?
4: Te comento cuál fue mi experiencia. Yo jugué toda mi vida en Olimpo.
1: Sí, jugaste
4: toda
1: el
4: mi vida, no
1: claro.
4: Conocí otro club. Es más, ellos me fueron a buscar a mí acá en los Babi de Guaite que había, abajo de la... En la peeling sería, abajo del puente de la niña.
1: Claro, claro.
4: Toda mi vida en Olimpo jugué. Y vos sabés que nunca me hice hincha de Olimpo.
1: ¿En serio?
4: Es una cosa increíble.
1: Qué raro.
4: De River a muerte.
1: Qué
4: ni
1: raro.
4: Ni de Comercial, mirá que yo soy de Guaite.
1: Claro.
4: Ni de Comercial ni de Huracán.
1: Mira.
4: Ni de Olimpo tampoco.
1: Qué raro.
4: No me gustó a mi club como Olimpo, pero jugué toda mi vida ahí.
1: Qué bárbaro, qué raro todo, ¿no? Ni hablar, ¿eh?
0: No, Vivi, no, es... No, se vuelve atrás. Es algo que no se puede volver atrás.
1: No se vuelve atrás, okay.
0: Si no sos resultadista, sos un hincha resultadista.
1: Claro, y bueno.
0: Porque está en primera soy hincha y porque no está en primera no soy hincha. No.
1: De se Olimpo, banca. Siempre.
0: Hasta el día que me muera.
1: Aunque juegue el promocional.
0: ¡Dale Olimpo! ¡Dale Olimpo!
1: ¿Cómo se pone?
5: Buen día, Vivi, ¿cómo estás?
1: Hola, Maxi, buen día.
5: Acá te estamos escuchando al barrio La Reserva.
1: Muy bien. Voy
5: terminando una casa, soy Maxi.
1: Bien.
5: Mandale saludos acá a los muchachos que te están escuchando.
1: Muy Jerry. Bien.
5: Y Ariel,
1: beso grande. Gracias.
5: Buen día, gracias.
1: Gracias a todos los chicos, a Maxi, al electricista Ariel, a todos los que están trabajando. Beso grande. Silvio Colectivero dice, ¿quién me mandó saludos que no escuché? Mati te mandó saludos. Dijo que cree que sos vos. Claro. Silvio Colectivero, que escucha me gusta, es Silvio, claro, tal cual. Mis amigos, tengo tópico para charlar de la vida. Hoy emprendemos viaje a la infancia.

que en todas las casas había algo prohibido. Así es la cosa. En todas las casas había algo prohibido, algo que no se podía tocar. Algo que decían, mira, esto no se toca, este cajón no se abre, esta puerta no se cruza, a esta habitación no se entra. Siempre, cuando éramos chicos, en toda casa había algo prohibido. Algo que no se podía hacer, que no se podía tocar, que no se podía entrar. Yo tengo para contarles, tengo cosas prohibidas que no se podían tocar, cajones prohibidos que no se podían abrir y después les voy a contar por qué. Y lugares prohibidos a los que no se podía acceder. No, mi casa era, la prohibición era el eje de la crianza, claro. Se los cuento a la vuelta de la tanda, por supuesto, porque son casi las 9 de la mañana.

0: Las 9 de la mañana en la República Argentina, la temperatura actual en Bahía Blanca, 11 grados 7 décimas. Una motociclista murió en un choque contra una camioneta. La víctima de 33 años falleció en el lugar. El trágico hecho sucedió esta mañana en la esquina de Cervantes y Ramón y Cajal. La justicia investiga si el departamento de la vecina de Cristina Kirchner se compró con plata de la UOM. Se busca reconstruir la trazabilidad de los fondos con los que Soledad Calle adquirió el inmueble de San José 1111. También se analizan las comisiones que el sindicato le pasaba a USEM, la empresa vinculada a la camporista. El Inter de Miami de Lionel Messi le ganó 2-0 al Cruz Azul y se consagró campeón Cup. El astro rosarino anotó de cabeza la apertura del marcador y Casemiro estiró la ventaja en el segundo tiempo, en el cuarto trofeo que obtiene el 10 con las Garzas. 11 grados 7 décimas la temperatura actual, el registro de las 9 de la mañana en Bahía, la humedad del 88%, la presión alta, la máxima hoy treparía hasta los 22. Reiteramos, el registro de las 9, 11 grados 7 décimas.
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0: Ah, bueno, saludo ahí al compa. Saludos, saludos.
1: Saludo al amigo Silvio para Mati entonces. Saludos que se cruzan en el aire de la radio y este nuevo bloque que comienza, claro, nueva hora que está comenzando, de la mano de Librería Don Quijote, porque en Don Quijote todos los libros en un solo lugar. 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Librería Don Quijote presentando esta nueva hora que comienza, mis amigos, en una mañana preciosa que estamos teniendo, ¿eh? 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Se empieza a alejar el frío. Es más, te diría, mira, para hoy máxima de 22, para mañana máxima de 26, mañana viernes, el sábado máxima de 29, 22, 26, 29, tres días primaverales, pero el domingo llegarían las lluvias. Más allá de las lluvias del domingo, no va a bajar demasiado la temperatura, una máxima entre 18 y 20, ¿eh? Solo que el domingo se vienen lluvias, claro. Frío que comienza a alejarse de la ciudad, empiezan características primaverales, ¿viste? En el ambiente bahiense de la región, temperaturas que empiezan a subir notablemente, una máxima hoy que podría trepar hasta los 22, 23 grados en horas de la tarde, cielo mayormente despejado. Esta circulación del viento, soplando del norte, obviamente, ayuda a tener registros más elevados en el termómetro, claro que sí. Caída en el índice de humedad, viento del norte, y esto ayuda a que suba. Para mañana, poco cambio de temperatura, un poquito más de nubosidad en el atardecer, pero esto no significa que se genere ningún tipo de inestabilidad. Pronóstico extendido, para mañana una máxima de 26, para el sábado 29 y el domingo nuboso con precipitaciones y tormentas, llegarían las lluvias. Por lo pronto, 12 grados la temperatura actual, máxima de 22, 23 para el día de hoy, ¿eh? Atención, lindo, lindo jueves tendremos por delante. 9:14 y en el tópico de hoy estamos viajando a la infancia para recordar cosas, lugares prohibidos en nuestra casa. Yo creo que, a menos que tu casa fuera de una libertad absoluta, cosa que no pasó en la mía, la crianza nuestra fue basada en la prohibición, claro. Habían cosas prohibidas, lugares prohibidos, cajones prohibidos, claro, absolutamente. Por lo tanto, eso es lo que vamos a recordar. Para mí, en toda casa había o un lugar prohibido o algo que no se podía tocar, claro. Por ejemplo, mi abuela Mila en su casa tenía algo que yo, para mí, era un bien preciado. Era algo que yo quería tocar, agarrar, quería jugar con él y no me lo prestaban. Yo no sé qué tenía. No, no, porque si vos me dijeras, a ver, era un adorno de cerámica, de losa, de vidrio, de algún material que se pudiera romper. Pero chicos, era de plástico duro. Y estoy hablando puntualmente de el burrito cachamay. Mi abuela Mila tenía arriba del aparador de la cocina, muy arriba, situación que te digo que yo tendría 4 o 5 años y ni siquiera subiéndome una silla lo podía agarrar. Era un burrito bastante grande, un burrito interesante, color gris, el típico burrito cachamay, de plástico duro, que en realidad tenía un tapón y adentro venían saquitos de té. Claro, una promoción. Se terminaron los saquitos de té, le pusieron el tapón ahí en la pancita y quedó arriba del aparador, el burrito cachamay. Evidentemente mi abuela tenía fascinación con ese burrito de plástico, berreta. No, no, porque no es que era de cerámica, de algún material que se rompa. No se rompía ni nada. No me lo prestó jamás. Jamás bajó ese burrito de arriba para que yo pudiera jugar. Y yo le decía al burrito, no, el burrito no. Me decía, no, no. El burrito cachamay ahí arriba, como si fuera una estatua de un dios. No, no, no. No se tocaba el burrito. Por otro lado, mi abuela Mila también. Tengo muchos recuerdos de cosas prohibidas de mi abuela Mila porque yo me crié. Mi mamá y mi papá trabajaban todo el día, yo me crié con mi abuela. Había un cajón en el trinchante. Ella le decía el trinchante. El trinchante era un aparador que tenía tipo un modular, un aparador, qué sé yo, en el living. El trinchante, que era el lugar donde ella guardaba las copas, tenía un primer cajón que era un cajón largo. En teoría, ese cajón no se podía abrir porque estaban los manteles de fiesta. Los manteles de fiesta eran manteles blancos, níveos, que mi abuela guardaba para las ocasiones especiales. Entonces vos qué podés pensar, pero ¿por qué no se puede tocar el cajón de los manteles blancos? Porque se lo vas a ensuciar, porque vas a ir con los deditos manchados con algo y le vas a ensuciar los manteles blancos. Claro, En esa época, imagínate, lavar un mantel blanco, había que blanquearlo, almidonarlo, plancharlo, ¿no? Era, claro, era un temazo. Bueno, no es como ahora que lo mandas a la tintorería y ya. Eran los manteles, unos manteles blancos de una tela pesada que estaban bordados en las puntas. No sé quién los había, algún antepasado los había bordado. Y no se podía tocar. Hasta que mi hermano Seba, que era... Si yo era Bruce Willis, mi hermano era Chuck Norris. Bueno, mi hermano Seba, que era más chiquito que yo, pero que era Chuck Norris. Claro, no, era Murdoch de Brigada A, mi hermano Seba, claro. Era Murdoch de Brigada A. Un día mi abuela se descuida y él me dice, mirá lo que encontré. Voy con él, imagínate, yo 8 años y él 4, más o menos esas edades. Él osó abrir el cajón de los manteles y descubrió que debajo de los manteles cuidadosamente doblados había, ¿qué? Una tableta de chocolate Felfort larga, chicos, pero 30, 40 centímetros. Era una tableta que venía apoyada sobre un cartón blanco con un papel transparente que decía Felfort con letras blancas y el corazoncito rojo. Y venían tabletitas de chocolate que vos cortabas de a una, tic, tic, tic, tic, tic, que venían o chocolate negro, o chocolate blanco, o chocolate negro con maní. Mi abuela tenía chocolate negro con maní. Se ve que ella lo tenía escondido ahí y a la noche, antes de acostarse, se hacía un tecito o algo y cortaba, tic, una tablita de esa. Claro, acertadamente mi abuela lo escondió porque sabía que ese tablón de chocolate largo conmigo y con mi hermano le iba a durar, ¿cuánto? 3 días, olvídate. Situación que correctamente, sí, acertadamente pasó. Porque una vez que le conocimos el escondite, olvídate, de a una íbamos, tic. Iba un día mi hermano, otro día yo, tic. Y yo le decía, basta, basta, ya sacaste vos, ahora me toca a mí. No, yo ya saqué una hoy. Me decía, no, teníamos como una cosa de no, una por día, claro. Hasta que mi abuela un día fue y no había más. Y mi abuela dijo, los pibes me descubrieron el escondite, claro. Situaciones, lugares, escondites, cosas prohibidas que no se podían tocar cuando eras chico. A ver, buen día.
0: Buen día, morocha de mi corazón.
1: ¿Cómo le va? ¿Cómo ¿qué dice?
0: La más hermosa de Bahía Blanca.
1: Ay, andá.
0: Pues, la menos, si no menos. Te va a aceptar la salida.
1: Menos, ¿cómo menos.
0: ¿Cómo andas, Vivi? ¿Todo bien?
1: ¿Qué decís, bueno, loquito? ¿Cómo estás?
0: Acá, con el olorcito a viernes ya acá. Sí. Falta poquito. Ah, sí. Recién arrancaba la mañana, ya sentía el viernes.
1: Se siente el viernes.
0: Me persigue la sed peligrosa. Ponete algo copado.
1: Dale.
0: Abrazo, linda.
1: Gracias, mi amigo. Un beso muy, pero muy grande. Claro que sí. Por acá me dicen, las botellitas de adornos de licores, Coca-Cola, pero las miniaturas no se podían abrir. Bueno, yo les conté, ¿se acuerdan? Una vez lo hablamos esto, no me acuerdo por qué. No. Mi papá tenía toda la colección de las Coca-Colitas chiquitas y un día a la hora de la siesta con Chuck Norris, con Murdoch de Brigada, con mi hermano Seba, abrimos una y le pegamos un trago. No era Coca-Cola, no. Sí, no era Coca-Cola. Y la vaciamos, un trago él, un trago yo. Y claro, la vaciamos y la tuvimos que tirar, hacer desaparecer, pero claro, le faltaba uno de la colección. Otra, los billetes del elefante no se podían tocar, me dicen. ¡No! ¡Marcelo! ¡No! No se podían tocar el billete que tenía el elefante. El elefante, mirando hacia la puerta, tenía un billete enroscado. Que uno ahora entiende, al tiempo, claro, con la adultez, en mi casa siempre hubo un elefante mirando a la puerta con el billete enroscado. Lo que jamás hubo fue un mango, nunca. No funciona. No, gasten el billete, saquen el elefante, no funciona. No funciona. No es por ahí. Cosas prohibidas en la...

0: Gracias, gracias, gracias a todos.
1: Esto ha sido todo por hoy y nos vemos en la próxima edición de Gem Tonight. Gracias.
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0: 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Mientras vos, ¿qué? ¿Dónde te encuentra la vida? ¿Qué es de tu vida? Casi a las 9:30 de la mañana de este jueves. Yo con olorcito, sí, hay olorcito a viernes, aparte primavera. Y hay olorcito a cosas ricas porque ya está abierta abuela Ana, claro. 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Claro que sí. Bienvenidos, bienvenidos a este nuevo bloque, claro que sí. Y atención a los recién llegados porque estamos hablando de cosas, lugares, situaciones prohibidas en nuestra niñez. Yo contaba el cajón de mi abuela de los manteles, que decíamos, ¿pero qué tienen los manteles? ¿De qué son los manteles? Tanto drama por si le pongo un dedo manchado con tinta de la virome, claro. No, no, mi abuela tenía el canuto de chocolate abajo de los manteles, claro. Buenos días, buenos días. ¿Qué manda Hernán? A ver, ¿me manda videito?
1: A mí no tuve problemas que no me daban nada, el que soy yo el del problema.
0: ¿Qué tiene? ¡Ah!
1: No dejo que toquen mi camionetita de la infancia.
0: ¿En serio? ¡Míralo! ¡Míralo! Tiene un cajón, que es un cajón donde guarda herramientas o una cosa así, que tiene escondida en ese cajón una camionetita de la infancia. Ahí está, a ver, déjamelo ver.
1: No tuve problemas, que no me daban nada. El que ahí está. Soy yo el del problema.
0: Abre el cajón y saca. Camionetita, esto es
1: no
0: un camión
1: que
0: de...
1: No dejo que toquen mi camionetita de la infancia.
0: Mirá, la camionetita del sheriff. Es una camionetita de policía. Hernán tiene guardado ahí, no, no se toca, no se toca. Bueno, así, claro, así en nuestras casas. ¿Qué más? Buen día.
2: Hola, Lili, buen día.
0: Hola, Lea, ¿cómo estás?
2: Lea, ¿cómo andás? Hermosa la música que está pasando y hermosa la mañana.
0: Gracias,
2: Lili,
0: gracias.
2: Mi abuela tenía una cajita de chapa llena de caramelos.
0: No.
2: Y bueno, no la dejaba tocar nunca.
0: ¿Viste?
2: Pero bueno, la tenía a la vista, así que pasábamos.
0: Habría que robar.
2: Un caramelito.
0: Había que robar.
2: Y salíamos al patio.
0: Claro.
2: Así que qué linda época y no estás haciendo recordar, Vivi. Bueno, te mando un beso grande y bueno, ya casi viernes y hermoso el fin de...
0: Claro.
2: Así que bueno, nada, Vivi, besitos.
0: Gracias, Lea, querida. Y bueno, tocaba robar, pero que no me dejas opción, abuela. Y mi abuela también, tocaba robar. ¿Qué va a hacer? Uno, claro, no viene con ese instinto de caco. Lo que pasa es que si vos escondés y yo descubro el escondite, menos que menos la abuela de Leandra que tenía la cajita con los caramelos ahí a la vista. Pero claro, ¿cómo, quién se le ocurre? No, no, no, toca robar.
3: Hola, banda, hola, Vivi,
0: buen día. ¿Cómo estamos?
3: Estoy escuchando la radio, me estoy muriendo la risa. Amerita que Murdoch se comunique y que cuente alguna experiencia también.
0: Es que está trabajando, vamos a ver si podemos. No, Murdoch era terrible, chicos. Murdoch era terrible. Tenemos otra con Murdoch. Ah, no, no, no, paren. Tengo que hacer el informe del tránsito a la vuelta de la pausa. Háganme acordar que les cuente la de Murdoch. Esto fue Murdoch con el cajón de mi abuela. Él descubrió qué escondía mi abuela en ese cajón secreto. Pero después había un cajón secreto que era el primer cajón del placar de la ropa de la habitación de mis viejos. ¿Te ubicás? Habitación de mis viejos, placar donde guardaban la ropa de mis viejos. Primer cajón, un cajón largo que había, el primer cajón en la puerta del medio. No se podía tocar. No, no, no, no, no. Yo tenía una teoría. Murdoch decía que no era eso. Hasta que fue él, porque Murdoch, ¿qué hace? Va, se tira. No, Murdoch se tira. Murdoch corta los cables de la bomba, olvídate. Sí, fue, cortó los cables de la bomba. A la vuelta de la tanda les cuento qué había en el cajón y qué bomba desactivó Murdoch.
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0: Hasta las 13 está cortada la intersección de Liniers y Corrientes por trabajo de reencarpetado. Por estas tareas, la línea 507 modificará su recorrido. Tomará Alberdi, Edison, Liniers, Castelar, Pellegrini y Corrientes. En tanto, por 15 días está cortada el tránsito Sócrates y 14 de julio debido a reparación de losas de hormigón. Por 2 semanas, la bocacalle de Falcón y Undiano, permitiendo la circulación por Undiano por reconstrucción de Badenes.
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0: 7:20 nos están separando de las 10 de la mañana y este nuevo bloque llega presentado por Blanco & Co. 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Claro que sí. Bienvenidos a los recién llegados. Estamos hablando Emprendiendo Viaje a la Infancia y hablando de lugares, muebles, adornos, espacios prohibidos en nuestra niñez, en nuestra casa o en las casas de nuestros abuelos, claro, los que nos criamos en las casas de nuestros abuelos también. Claro, y se reía el pela porque yo decía de mi hermano que mi hermano, yo le digo Murdoch, era Murdoch, el loco de Brigada A, totalmente, porque hacía cosas que, viste, que yo no me atrevía, él se metía, claro. En la casa de mi mamá, habitación de mis padres, los pongo en situación, habitación de mis padres, placar donde guardaban la ropa a mis padres, dos puertas del medio, las puertas que tenían espejo, abrías esas puertas, en el medio había cajón, cajón grande, largo, prohibido, chicos, no sé. Mi mamá tenía escondido uno de Al Qaeda, ahí, escondido, así acostadito, echado de costado dentro del cajón. No sé, no se podía, no, pero prohibición absoluta y explícita, ese cajón no se abre. Siempre nos dijeron, ese cajón no se abre. Teoría de Vivi, está el sueldo de papá. Claro, para mí ahí había un sobre blanco que estaba lleno de billetes. Mentira, claro, ahora que lo entendés, decís, ¿sabés lo que es dura el sueldo de un laburante clase media luchadora? ¿Qué va a haber guardado? ¿A dónde guardado? Claro, ya se fue. Ya se fue. A los 3 días ya no había nada que guardar, claro. Pero mi teoría, yo le decía a mi hermano, para mí ahí hay un sobre con el sueldo de papá. Entonces mamá decía, no se toca. Pero no, no, chicos, a un nivel de intensidad no pueden tocar, no pueden abrir ese cajón. No, no. Para mí había un barbudo así de Al Qaeda con la túnica acostado de costado ahí en el cajón ese. Tenía escondido a alguien, mamá. No. Hasta que viene Murdoch un día y me dice, vení. Cuando Murdoch me decía vení, imaginen situación, él es 4 años más chiquito que yo, ¿eh? Situación que voy y Murdoch me dice, ya sé lo que había en el cajón. ¿Qué había? Le digo. Meté la mano, me dice, sin mirar. Cuando meto la mano, claro, habían sábanas, del mismo modo que en el cajón de mi abuela habían manteles. En este estaban las sábanas de 2 plazas de la cama de mi mamá. Cuando meto la mano, le digo, sábanas. No, no, meté la mano abajo. Claro. Cuando meto la mano abajo de las sábanas sin mirar, toco. Caño frío, helado. ¿Qué había? La escopeta del viejo. La escopeta del pocho para ir a cazar, claro. ¿Cómo va a tener la escopeta en un cajón del placar abajo de la sábana? Pero claro, era explícito. No se toca ese cajón, claro. Cuando toco así y me afirmo y agarro el caño helado frío y reconoces que es un arma, porque vos pensás que es una itaca, un fusil, claro, un arma de guerra, no. Una escopeta del año, lo trajeron los conquistadores, escopeta, claro. Olvidate, un corcho salía con el parado. Pero para mí, terror. Estaba el arma de mi papá ahí guardada. El arma donde salía a cazar vizcachas con mi tío Omar. Pero Murdoch metió la... Claro, claro. Se ríe, Diego, de que yo le digo Murdoch, claro.
1: Hola, no. Banda. Hola, Vivi.
0: ¿Cómo estamos?
1: Che, estoy escuchando la radio. Me estoy muriendo la risa. Amerita que Murdoch se comunique y que cuente alguna experiencia también.
0: Lo que pasa es que está trabajando, pero vamos a tratar. Murdoch tiene una inmobiliaria ahora. Murdoch ha sabido ser un hombre de bien. Yo pensé, mira, como pintaba de chiquito, yo pensé, Murdoch, lo vamos a tener que ir a visitar a Sierra Chica. Pero no, no, no. Bien, bien, bien. Tiene una inmobiliaria, es corredor y martillero público. Y está trabajando, claro. Las cosas las hizo, las diabluras las hizo de chiquito. No, terrible. Amigos, 10:45, Val me dice, Vivi, lo único prohibido en mi casa era hacer ruido o salir a la hora de la siesta. Ah, no. En casa también, olvidate. Es el día de hoy que con 46 años odio la siesta, dice. No, vos sabés que yo, contrariamente, yo odiaba la siesta porque en mi casa era un velatorio, era terrible. A la hora de la siesta era terrible. Y no llegues a ser, no. Mira, el respaldo de la cama de mi mamá y mi papá daba contra la pared del comedor donde estaba el televisor. O sea, el respaldo de la cama de mi mamá y mi papá daba contra el enchufe del televisor. Con lo cual, si escuchábamos los dibujitos muy fuerte, se escuchaba. Golpeaba la pared, mi vieja. ¡Ja! Y al primer aviso golpeó la pared. Segundo aviso se levantaba y no. Terrible. Pero yo no odio la siesta, no. Yo digo, ahora pienso, ¿por qué no dormí la siesta con ellos? Claro,
2: hola,
0: tal cual.
2: Hola, ¿cómo estás? Me
0: buen día.
2: Acordar de lo que no se toca.
0: A ver.
2: Bueno, yo era chica, más o menos tenía 5 o 6 años.
0: Sí.
2: Y bueno, mi abuela tenía un mueble lleno de copitas, de cosas de cristal.
0: Claro.
2: Prohibido tocar.
0: La copa no.
2: Bueno, de travesura mi hermana me pone la leche ahí. A mí me encantaba comerme la leche en polvo.
0: ¡Leche en polvo, guácala!
2: Me acuerdo que, ¿cómo es? Agarro la leche en polvo, me trepo para agarrar la leche en polvo y cuando logro agarrarla, me bajo y cuando me bajo se me viene toda la cristalería encima.
0: ¡No! ¡El trinchante!
2: No me cortó ni nada.
0: ¡No!
2: Pero bueno, mi mamá me quería dar una paliza del año. Y bueno, mi abuela, como era mi madrina, me salvó de que
0: te fajes.
2: La...
0: No, pero aparte, imaginen la situación. Nenita chiquita trepando, trepa. Listo, ya agarré lo que quiero agarrar. Ahora bajo, baja. Y cuando baja, engancha y se le viene todo el mueble encima. Nah, terrible. Terrible, te salvó la abuela ahí, ¿eh? Si no, ¿sabes qué, no?
3: Sí, ¿sabes que en mi casa cuando éramos chicos había algo que era intocable para nosotros, para mis hermanos?
0: A ver.
3: ¿Viste la ratita de que había largado coca hace muchos años atrás, obviamente, cuando yo era chico, te estoy hablando?
0: Sí.
3: Que venían con una vela adentro. Bueno.
0: Ay, no.
3: Mi papá le sacaban la vela, o sea, le sacaron la vela.
0: Sí.
3: Y guardaban algo ahí adentro. Nunca supimos qué era.
0: ¿Qué era?
3: No estaba escondido ni nada. Y después una se me despertó el bichito de la curiosidad.
0: Murdoch.
3: Y me animé.
0: Murdoch.
3: Y guardaban plata ahí. O sea, eran monedas.
0: El canuto.
3: Ni billete eran.
0: Ah, mirá.
3: Eran monedas, me acuerdo.
0: Pero
3: y esa era la plata que ellos juntaban del mes para las cuentas.
0: Claro, pero antes ahorrar en monedas servía. Las monedas servían, valían algo. Claro, no valen nada. ¿Qué vas a ahorrar? Tal cual. Uno más, buen día. ¿Cómo estamos?
4: Mira, te cuento.
0: A ver.
4: Si bien no éramos revoltosos de esos chicos que toquetean todo.
0: Como Murdoch.
4: Porque a nosotros nos enseñaron, con mi hermano, que no se toca nada, que tenés que pedir permiso.
0: Sí, a nosotros también, pero Murdoch era terrible.
4: La mirada de mamá era fulminante, así que...
0: ¿Y la Luisa?
4: No te movías hasta que no te daba la autorización.
0: Claro.
4: Entonces, no sé si se le llamará prohibido, pero... Abuela, ella no quería que nunca le tocaran las plantas. Vos podías estar en cualquier lugar, pero no le toques las plantas.
0: No le vas a zampar un pelotazo.
4: Y después con las tías, ponele, no podíamos acercarnos a los muebles que tenían cositas de cristal y adornitos, todas esas cosas.
0: Los adornitos, claro, tal cual.
4: Eso, más como más para llegar a lo que... a la consigna.
0: Claro,
4: y después yo tuve otra abuelita que, bueno, mucho no la conocí, pero... No había prohibido. Mucho como para decir prohibido.
0: Claro. Pero bueno, tenemos acá otra mamá de mirada fulminante. Claro, mamá tenía, se le activaba el visor del T-1000. ¿La tenés? Claro, mi mamá tenía ese visor. Exacto. Cuando mamá activaba el visor del T-1000, que es el Terminator más viejo, ahí, agárrate.

0: brillará. Así nos vamos acercando a las 10 de la mañana y el placer de viajar es Buda Travel. ¿Estás pensando en tus próximas vacaciones o en esa escapada que tanto te mereces? 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Claro que sí. Gente que está contándome en realidad con respecto a lugares, cosas, adornos, muebles, lugares de la casa prohibidos en la niñez. A ver.
1: Uy, qué buena consigna, Vivi.
0: A ver.
1: Yo lo que no podía tocar, que estaba prohibido, pero por mis hermanos mayores, uno me lleva 10 años, el otro 14.
0: Ajá.
1: Era el cajón de su mesita de luz.
0: ¿Qué tenía?

0: pueden esconder acá estos dos huevones? Pensaba yo, ¿qué puede ser? Claro, yo era chiquita, bueno, hasta que un día siendo un poco más grande los
1: las revistas.
0: Y había los clásicos almanaques de señoritas en de, paños menores, claro, diríamos en pelotas directamente.
1: Claro.
0: Así que
1: de gomería.
0: No podía, tenía prohibido abrirlos.
1: Claro.
0: Bueno, nada, los abrí, ya está, me saqué la duda y listo.
1: Claro, claro. Escuché una cosa, mirá lo que me desbloqueaste un recuerdo. Fíjense ustedes, yo los... Porque dicen, no, el OnlyFans, OnlyFans. Yo les decía, el OnlyFans antiguamente, claro, que mujeres muestren su cuerpo por dinero, antes llamaba almanaque, o revistas que venían con una bolsita afuera. Claro. Mi papá tenía un amigo que tenía una bulonera. Errabul. La bulonera de Errabul. Cuando llegaba noviembre, mi papá era como obligadamente... iba a lo de su amigo de Errabul porque sabía que en noviembre el amigo hacía los almanaques nuevos. Y decía, me voy a tomar unos mates con el Bubi. El Bubi que tenía. Llegaban los almanaques. Entonces papá traía almanaques. Decía, mirá, traje almanaques de lo de Bubi que me regaló. Le daba a mi mamá una nena y un nenito con una margarita en la mano, los dos agarraditos de la mano. Después venía uno que era... de Mafalda, y me lo daba a mí, un almanaque. Uno de Boca, que tenía el escudo de Boca, se lo daba a mi hermano. ¿Y el tuyo, papi, cuál te elegiste? No, no, me elegí uno para mí, ya me lo guardé en la billetera. Bueno, una vez, con Murdoch, revisando el cajón de la mesa de luz de mi papá y mi mamá, andás a ver buscando qué, encontramos un toquito así de almanaques con una bandita elástica, un toquito que serían 30 almanaques de bolsillo, con una bandita elástica. No sé, chicos, ninguna tenía corpiño, ninguna.

0: 10 de la mañana en la República Argentina, la temperatura actual en Bahía Blanca, Punta Alta y alrededores, 12 grados 6 décimas. Robó una moto en Bellavista, chocó en Villa Muñiz y terminó preso. El joven de 27 años circulaba en el rodado que había sido sustraído poco antes. La dueña estaba en la comisaría realizando la denuncia cuando ocurrió el hecho de tránsito. Patricia Burlich criticó los cambios en la ley de discapacidad que impulsa el gobierno en el presupuesto. La jefa del bloque de Libertad Avanza en el Senado aseguró que no estaba al tanto de los recortes en el área y expuso su malestar. Esto resiente un poco las relaciones, advirtió Burlich. En el deporte, Olimpo y Villamitre juegan el domingo a la misma hora y hacen cuentas en el Federal A. El aurinegro visita Alvarado y depende de sí mismo. El tricolor recibe a Kimberley y está obligado a ganar y necesita una mano. 12 grados 6, la temperatura actual en Bahía Blanca, Punta Alta y alrededores, el registro de las 10 de la mañana. La humedad del 88%, la presión alta y la máxima hoy treparía hasta los 22. Reiteramos, el registro de las 10 de la mañana, 12 grados 6 décimas.
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0: Es Too Late, dicen los Jesse and Joy, que se separaron. Esto es una cosa terrible. Yo te voy a decir algo, esta canción fue... No, tremenda, de desgracia, desgracia. Los Jesse and Joy, después de 20 años tocando juntos, se separaron. Esta es la última canción que hicieron juntas. Y anoche J Balvin, por sus historias, él y su esposa, después de 10 años casados y un hijo, que se llama Nilo, confirmaron su separación. O sea, ¿qué pasa con Mañana es Too Late? Remufa la canción, chicos. Se separaron los Jesse and Joy, se separó de la mujer J Balvin. Claro, no, remufa. Todos los que cantaron en esa canción se separaron. Tremendo. ¡Buah! Pero me encanta ese tema. 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Claro que sí. Che, estamos, para los que recién se están enganchando, bienvenidos los de las 10. Hoy emprendemos viaje a la infancia, pero para recordar cosas, lugares, situaciones, espacios prohibidos en nuestra infancia. Estaba prohibido abrir ese cajón, estaba prohibido abrir esa puerta, estaba prohibido entrar a esa habitación o estaba prohibido jugar con determinadas cosas. Claro. Che, Mati me manda la foto. Chocolate Felford de leche y maní de Iñanar. 1, 2, 3, 4, 5, 6, 7, 8, 9, 10 tablitas. Claro. Estas eran, dice Mati, sí, esas. Yo creo que estos chocolates sí o sí se escondían en lugares así, tipo cajón de manteles, cajón de repasadores. En caso era igual, dice, tal cual. Mi abuela escondía, dice, pero qué rico chocolate. ¿Sigue la venta, Mati? ¿En serio? Necesito comer eso, por Dios. Daniela me dice, hay lugares, los techos, prohibidos. Claro. Qué fascinación con subir a los techos, chicos. Yo recuerdo, mira, vivíamos en la casa donde nos criamos, en la última de Espora, el 800 en Punta Alta, no tenía forma de subir a los techos. De hecho, mi papá, cuando tenía que hacer algo arriba del techo, subía del techo por la escalera al galpón, del galpón a un lavaderito, del lavaderito al techo. No había forma de subir al techo. Ahora, en la casa en la que yo me crié de más chica, que Murdoch no estaba, porque Murdoch no había nacido, o era muy bebé Murdoch. Todavía mi hermano más chico era muy bebito, luego devenido en Murdoch. En esa casa, en calle 9 de julio al 200, en la ciudad de Punta Alta, tenía terraza. Mi mamá le ponía unos tablones, una maceta, qué sé yo, porque tenía una escalera de material, una escalera de cemento, propiamente, una buena escalera con baranda y todo, Y subías a la terraza. Era el techo de losa, pero tenía un escondite, chicos. Era el lugar prohibido de la casa, pero cuando ellos se iban a dormir la siesta, cuando yo detectaba el aserradero, el ruido aserradero, era el sueño profundo, que era el ronquido de mi papá. Cuando yo detectaba ruido aserradero, yo me escapaba y me iba. Corría los tablones que había puesto mi mamá para bloquear el paso. Me escabullía, subía esa escalera y me llevaba un bolso que era de mi tía Cristina, que era una cartera vieja de mi tía Cristina, y que adentro tenía lapiceras, biromes, unos labiales que adentro no tenían nada, que eran de mi tía Cristina también, y libritos de Vía Valrosa, claro. Libritos viejos. Mamá vendía Vía Valrosa, que era una cosa como Avon de esa época, de los 70. Y yo me llevaba los libritos de Vía Valrosa de campañas vencidas adentro de esa cartera, con unas biromes y unos labiales viejos, y me sentaba, arriba del techo estaba el tanque de agua, Pero el tanque de agua estaba sobreposado sobre un pilar de cemento que tenía como dos columnas de hierro. Ahí abajo, en ese hueco, abajo del tanque de agua, yo entraba sentadita justo. Y era mi oficina. Y ahí me sentaba yo. Con el bolso sacaba los libritos de Vía Valrosa y le vendía a clientas imaginarias que se sentaban abajo del tanque de agua conmigo. Y ahí yo les vendía. Así, ¿qué te encargo? ¿Esta crema? No, ¿qué querés? ¿Un labial? Yo te busco. Y le buscaba, claro. Y ahí le tomaba los pedidos. Qué catástrofe si hubiera venido abajo el tanque de agua, ¿no? La nena quedaba... No,
1: hablando tremendo. Sí. Cosas que no se podían tocar.
0: A ver.
1: Había un jaulón en la casa de la abuela, que era de mi viejo.
0: Sí.
1: Era imposible tocar las puertas.
0: ¿Y qué había en el jaulón?
1: Yo, como cuando me decían no, era...
0: Murdoch.
1: Para mí sí.
0: Murdoch, como mi hermano.
1: Le fui a dar de comer a los pájaros.
0: ¡Ah!
1: Porque no le habían dado de comer. Y tenía unos diamantes. Unos...
0: ¿Cómo?
1: Pajaritos.
0: Ah,
1: chiquititos.
0: ¿Qué eran los padres? Y traficantes.
1: Me voy a buscar la comida y dejo la puerta abierta.
0: ¡No! Y se escaparon los diamantes.
1: Los pájaros,
0: no, no, Andrés. ¿Ves por qué no tenías que
1: ir? Mi hijo me quería matar.
0: No, se escaparon los diamantes.
1: Salí corriendo y me escondí atrás de mi abuela.
0: No, no te digo.
1: No, eso fue...
0: ¿Ves que no tenías?
1: Era intocable.
0: Claro, claro. Bueno, nosotros tampoco nos dejaban entrar al gallinero. Porque lo que pasa, claro, yo quería entrar al gallinero a buscar los huevos. Qué cosa asquerosa. Huevo todo cagado. Pero me encantaba a mí. Déjame entrar. Yo quiero ir a buscar los huevos. Y no me dejaban entrar al gallinero porque mi papá tenía pigmeos y los pigmeos son malísimos. Te picotean los tobillos, los garrones, malísimos los pigmeos, claro, no se podía, no se podía.
2: Mimi, buen
0: Hola,
2: día,
0: Meli.
2: Buen día, tribu.
0: ¿Cómo estamos?
2: En mi casa había un maletín, estilo los de Hollywood.
0: Ajá.
2: Y mis viejos siempre, no lo toquen, o si viajamos, no hay que esconder el maletín.
0: ¿Qué había el maletín?
2: Nosotros era una intriga total de qué había.
0: Claro.
2: Y resulta que nada más había papeles,
0: Scarface,
2: el suelo,
0: papá.
2: Documentos, todo eso, y de chico no le dimos ni bola.
0: Claro.
2: Ahora de grande te das cuenta que si llegas a perder eso con documento, partida de nacimiento, de todo, ¿viste?
0: Estaba todo
2: es
0: ahí.
2: Un lío volver a recuperarlo, así que sí, valía oro para nosotros.
0: Claro, claro. Beso grande, Meli. Claro, vos te pones a pensar. Vos fíjate qué buen dato. Escucha, en caso de un apocalipsis zombie, en el caso de una tragedia, vos tenés que tener el maletín. ¿En el maletín qué hay? Los documentos, las partidas de nacimiento, los carnés de la obra social, fotos, alguna foto, algún recuerdo te tenés que llevar, claro. Chicos, yo les voy a contar algo desgarrador. ¿Quieren que les cuente algo desgarrador, triste, en serio? ¿Quieren que la baje? Yo viví en Estados Unidos cuando asumió Trump, que salió con el ICE, que es la patrulla esa fronteriza de migraciones, que salía a arrasar con todo. Y yo veía caminando por el barrio, en los callejones donde la gente saca la basura, que vaciaban departamentos completos. Y un día, claro, porque espíritu de alma ciruja, veo unos contenedores divinos de plástico y yo digo, ¡ay, qué lindo esto para llevarse a casa! Cuando abro, ¿saben qué había? Álbumes de fotos, muchos álbumes de fotos, fotos familiares, fotos de boda, fotos de bautismo de niños, fotos de niños chiquitos, muchos, como 8 o 9 álbumes de fotos completos adentro de un contenedor de plástico. Esa gente, evidentemente, no tuvo tiempo, se tuvo que escapar de la policía y no se pudieron llevar lo único que le queda a uno en el mundo, que son los recuerdos. ¡Qué triste, chicos! Yo le decía a Seba, esa gente se ha tenido que ir rajando, corriendo, y luego la gente del condominio vació el departamento para volverlo a alquilar y, claro, sacaron afuera. ¿Vos sabés qué? En ese momento digo, ¿por qué no hice una obra de bien de llevarme los álbumes de foto a mi casa? Lo que pasa es que era pesado el contenedor, y subir las fotos a las redes sociales, a Facebook, a Instagram, y decir, si sos alguno de los que aparecen en esta foto, yo las tengo y te las hago llegar a donde sea. Pero, viste, claro, peligroso. Después me llevan a mí. No, yo tenía papeles, pero esa gente no, claro. Pero entonces digo, el maletín como la familia de Meli. ¿En el maletín qué pones? Los documentos. Análisis clínicos y cosas, estudios clínicos, claro, que es importante no perder. Las partidas de nacimiento, los DNI, los carnés de la obra social y fotos. Eso se lleva, claro. Entonces, en caso de un apocalipsis zombie, ¿qué haces? ¿Qué agarras? El maletín, claro. Claro, exacto. No, claro, es como dice ella, el papá no tenía nada de valor en el maletín. ¿Qué tenía? Papeles, papeles que hay que llevarse en caso de una catástrofe. Bueno, sin ir más lejos, no hablo de ataque apocalipsis zombie. Te estoy hablando de la gente que ha perdido todo en la inundación, que no te dio tiempo a juntar, porque uno tiene, ¿dónde tenés las cosas? Desparramadas, claro. Tenés que tener algo todo guardado en el maletín. ¿El maletín qué tiene? ¿Tiene falopa? No. ¿Tiene diamantes? No. ¿Tiene armas? No. ¿Qué tiene? Tiene papeles importantes que después, si no, tenés que perder, los tenés que volver a tramitar. Claro, tal cual. Exacto. Bien pensado el papá de Meli. Bien pensado.
3: ¿Qué haces, amiga?
0: ¿Qué haces, Omar? ¿Cómo estás?
3: Contarte anécdotas de la infancia.
0: A ver.
3: Vos sabés que en Juan estábamos, mi abuelo tenía la casa de la esquina.
0: Sí.
3: Y al costado salían los camiones de vialidad.
0: Sí.
3: Del municipio de Juan.
0: Claro.
3: Y al lado había una casa del municipio de Juan que estaba vieja, muy vieja, no existe más, la demolieron.
0: Como abandonada.
3: Y de ahí nos metíamos con un miedo bárbaro, chicos.
0: Ay, qué lindo.
3: Y
0: igual
3: sacábamos monedas antiguas.
0: Ay, mirá.
3: Y los pisos, viste, te daban miedo, unos pisos de madera. Y
0: todo podrido.
3: Tendríamos
0: claro.
3: 7 años.
0: Qué hermoso. Ay, Dios.
3: Del ruso Melchor de la esquina.
0: Wow. Ahí en Juan. ¿Te imaginas hubiera sido amigo de Murdoch? Murdoch se vuelve loco ahí, ¿no? ¿Hubiera sido amigo de mi hermano? Se vuelve loco. Él todo lo prohibido, todo lo peligroso. Ahí estaba siempre, arriba una ambulancia. Se cortaba la rodilla con una lata, se abría la cabeza un piedrazo. Ay, sí, Murdoch siempre, siempre. Situaciones, lugares, cosas prohibidas en nuestra infancia.

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1: Hasta las 13 estarán cortados Liniers y Corrientes por trabajos de reencarpetado. Por estas tareas, la línea 507 modifica su recorrido. Toma Alberdi, Edison, Liniers, Castelar, Pellegrini y Corrientes. En tanto, por 15 días estará cortada Sócrates y 14 de Julio. Esto es debido a una reparación de losas de hormigón. Por 2 semanas está cortada la boca calle de Falcón y Undiano, permitiendo la circulación por Undiano por reconstrucción de Badenes.
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0: menos cuarto de la mañana, Luciano Pereira, como tú, el pedido de mi amigo Josué, que dijo, buen día, Vivi, ¿cómo estás? Te puedo pedir, como tú, Luciano Pereira, te escucho desde el trabajo. ¿Alguna consigna para hoy? Hoy estamos hablando de cosas prohibidas en la infancia. Lugares, adornos, cosas, puertas que no se pueden abrir, cajones que no se podían tocar, cosas de la casa, lugares a los que no se podía acceder, cosas que teníamos prohibidas en la infancia. De eso estamos hablando hoy, Josué querido. Ahí estaba sonando Como tú de Luciano Pereira, otro de los pedidos. Buen día, buen día.
1: Pa, y en esa época,
0: sí.
1: ¿Lo que era?
0: ¿Qué pasó?
1: Tenía un almanaque de bolsillo de esos así.
0: Ah, los almanaques, chido.
1: Era un Gandhi cuando tenía.
0: Claro, mi papá tenía un montón.
1: Cuando tenía eso.
0: Escondidos.
1: Esos almanaques así de bolsillo con mujeres.
0: Almanaques de gomería.
1: Con ropa, digamos.
0: Almanaques de gomería.
1: Normal ver todo un tipo de cosas así que están.
0: Claro.
1: Nadie le da bolilla. ¿Sabes?
0: Pero claro, imagínate, antes esas revistas de chicas con poca ropa y demás. En los revisteros, en los kioscos, estaban tapados con una bolsita para que no se viera la foto de la tapa, imagínate. Ahora los pibes de ahora, imagínate, claro. Pero por ver un pecho, no, olvídate. Mi papá tenía en el cajón de la mesa de luz los almanaquitos guardados, esos de gomería, olvídate. De gomerío, claro.
1: Yo, ¿sabes que no tengo muchos recuerdos así de cosas que me hayan prohibido revisar o...
0: ¿De niño?
1: O mirar, o... No tenía mucho.
0: Ajá.
1: Tenía acceso a todo, digamos.
0: Claro,
1: no tenía problemas.
0: Permisivos los papás, permisivos.
1: Lo que sí me recuerdo que así es como he metido la pata, ¿no? En
0: ¿Por
1: una
0: qué?
1: Oportunidad.
0: ¿Qué hiciste?
1: Agarré la libreta de almacenero, esa que se usaban antes, porque
0: sí.
1: Antes vos ibas al almacén y pagabas por quincena o por mes o como cobrara. Le pagaba al almacenero de al lado de tu casa o cerca de tu casa lo que habías consumido durante
0: el fiado.
1: Los 15 días, digamos.
0: Claro,
1: ¿no?
0: Claro.
1: Mi viejo siempre fue albañil, así que bueno. Él cobraba la quincena y después iba a decir, bueno, ¿cuánto debo?
0: Claro.
1: Un día agarré la libreta yo por mi cuenta. ¡Ja! ¡Qué despacho me mandé!
0: ¡No! ¿Para dibujar?
1: Y el almacenero me daba, total, como...
0: ¡Ah!
1: A él no le importaba.
0: ¡No!
1: Aparecí en mi casa con un paquetón de masita grandote de medio kilo, que ni, como si fuera la masita de diversión, una cosa así. Con una gaseosa, me subí arriba al techo de la casa de mi vieja ahí, de mi casa, ¿no? A comer masita.
0: Pero escucha.
1: Y tomar gaseosa arriba del techo.
0: Y... Pero escucha, en el largo de la cuentita no se notaba, no se notaba, claro, tal cual. En mi casa, abajo del colchón, había un 22, dice Claudia. Guarda, no iba a entrar nadie ahí, ¿eh? No, no, papá tenía una escopeta, una carabina. Carabina, ahí está, no me salía la palabra, una carabina. Con eso iba a cazar bizcacha con mi tío Mar, exacto. Pero el 22 abajo del colchón, guarda ahí, ¿eh? Hola, Vivi, buen jueves, dice Lili. Yo no recuerdo haber tenido prohibidos, pero sí mis hijos. En la casa de mamá no se tocaba el control remoto y nunca creo le pusieron la cola al sillón porque decía que se ensuciaba. Pero, ¿y para qué tenés sillón si no se puede sentar la gente, Dios? Eli dice, mi abuela paterna vivió siempre con nosotros. Ella tenía una valija abajo de la cama con candado. No se podía ver qué tenía ahí. Por favor, Eli, decime, con el correr de los años, ¿se supo qué tenía la abuela en la valija con candado? Abajo de la cama, una valija con candado. Abrimos apuestas, ¿qué tenía en la valija con candado abajo de la cama la abuela de Eli? Ya, abramos apuestas. Para mí tenía un viejo. Y lo dejaba salir a la noche cuando todos iban a dormir. Ponía cerrado con llave la puerta. Abrimos las apuestas. ¿Qué tenía la abuela de Eli en la valija abajo de la cama con candado? Abrimos las apuestas ahora. Eli dice otra que el cookie. Bravo el pocho también. No, pero el pocho era solamente los almanaquitos, claro. Lili dice, hola Vivi, hermoso jueves. En mi casa no había prohibidos, capaz éramos demasiado buenos. Te pido por favor, saludes por el día del profe. Hoy se conmemora, mi hijo estudia profe de biología y yo soy profe de idioma. Feliz día. Sí, estuvimos hoy saludando a los profes tempranito. Un beso muy grande a todos. Y más adelante, buen día.
2: Hola, buen día, ¿cómo estás? ¿Todo bien?
0: Todo bien, ¿cómo estamos?
2: Bueno, mira, yo a todo esto lo que están diciendo muchos años atrás, casi 40 años, yo tengo 50 y algo.
0: Sí, joven.
2: Mi viejo cuidaba, como todo, mi viejo cazaba pajaritos.
0: Sí.
2: Entonces tenía mixto, diamante, como decía ese muchacho, claro. Y tomás y los vendía, era muy normal en ese momento.
0: Claro.
2: Entonces teníamos un jaulón grande de 2 metros que habíamos hecho, y bueno, y ahí los teníamos. Entonces todos había que entrar con cuidado, qué sé yo cuánto.
0: Y los pajaritos del Tata, claro.
2: Entonces, una Navidad que estábamos comiendo en el patio todo en familia.
0: Sí.
2: No sé por qué se me dio por maldad o qué. Largué todos los pájaros.
0: ¡No!
2: Nosotros
0: no.
2: Vivíamos en Villanosito.
0: ¿Por qué?
2: El campo abierto, no sabe cómo salieron todos los pájaros.
0: ¡Vuelen, sean
2: se
0: libres!
2: Se volaron todos los pájaros, todos. No quedó ninguno.
0: Los diamantes, los...
2: ¿Qué pasó? Que después quedó el jaulón abierto y algunos pájaros regresaron después.
0: ¡Ah, mira!
2: Bueno, mi viejo me quería matar.
0: No.
2: Mi vieja... chocha porque habíamos largado los pájaros.
0: Claro, libertad.
2: Bueno, mis hermanos no celebraban. No sabe qué quilombo que se armó esa Navidad el 25 de diciembre al mediodía. Pero eso no es nada.
0: La anécdota
2: está en que los años siguientes, con el tiempo, seguimos juntando, cazando pájaros en ese momento.
0: Claro.
2: Y todos los 25 al mediodía, después de cuando, mientras estábamos todos en la mesa comiendo, la mesa larga con toda la familia, era la soltada de pájaros.
0: Ah,
2: como esa anécdota, pero es
0: no,
2: muy lindo,
0: qué linda.
2: De que casi me matan a palo a pasar algo lindo.
0: Qué lindo, Ricardo. No, me encantó. Qué buena anécdota. Me encantó. Che, Eli dijo... Mi abuela paterna vivió siempre con nosotros. Ella tenía una valija abajo de la cama con candado y nunca se podía ver qué tenía ahí. Yo dije, quiero saber si en algún momento se supo y en todo caso, abran las apuestas. Para mí la abuela de Eli tenía... ¿Qué tenía la abuela de Eli en la valija abajo de la cama con candado? A ver qué dice Eli.
3: Vos sabés que, no sé, calculo que le ponía candado porque nosotros le comíamos todo. También éramos tres.
0: ¿Vos decís?
3: En ese tiempo y... Y a ella le gustaba, era muy dulcera mi abuela.
0: ¿Vos decís?
3: Claro, comíamos todo también, es verdad.
0: No,
3: por eso después se avivó y le ponía candado, así que no se podía abrir la valija.
0: No, como Gran Hermano, tenía cobachado, ¿no? Un maple de huevos. No, para mí tenía un viejo. Lo pidió Lili, pogo, y me gusta a full, dice, escucha.

0: chicos. Lo único que les voy a pedir es respeto. Es respeto. Se abrió una ventana, esto como window. Se abrió una ventana con respecto a lo prohibido debido a la respuesta de Eli. Eli nos dijo que vivía con su abuela. Su abuela tenía debajo de la cama, ella dijo, mi abuela paterna vivió siempre con nosotros. Ella tenía una valija abajo de la cama con candado. No se podía ver qué tenía ahí. Entonces yo dije, ¿qué tenía la abuela de Eli abajo? Ella dice, ¿puede ser golosinas? ¿Puede ser comida?
1: Vos sabés que, no sé, calculo que le ponía candado porque nosotros le comíamos todo. También éramos tres en ese tiempo.
0: ¿Comida tendría?
1: Y a ella le gustaba, era muy dulcera mi abuela. Claro, le comíamos todo también, es verdad. Por eso después se dijo y le ponía candado, así que no se podía abrir la valija.
0: No se podía abrir la valija, era una valija con candado. La abuela pasó ya a otro plano y nunca se supo qué había en la valija. Nunca se supo. Entonces, abrimos suposiciones y teorías. Ustedes que son los reyes del conspiranoico, claro. ¿Qué tenía la abuela de Eli en la valija? Lo único que les voy a pedir es respeto. Respeto, por favor, por la memoria de la abuela y por Eli que está escuchando, por favor. Yo dije que para mí tenía un abuelo, claro, tenía un señor. Para mí tenía un señor, claro. Para mí la abuela de Eli tenía preparada la ropa y los documentos para en cualquier momento irse porque no los aguantaba más, dice por acá. Que tengan un bello día, Marcela. La gente de Animal Plant participa, un beso muy grande para ellos también. Beso gigante, gigante para mis amigos de Animal Plant, aquí en Eduardo González 721. Escúchame, no los aguantaba más la abuela. Tenía un pasaporte con una identidad falsa para que no la encuentren nunca más.
2: Hola, Vivi, buen día. Para mí la abuela tenía juguetitos.
0: No. Pero ¿por qué jugaba? Coleccionaba Lego. Ah, ok. Coleccionaba la abuela juguetes. Perfecto. Para mí la abuela tenía un señor, claro. Para mí la abuela de Eli tenía un novio, chicos. Que cuando todos iban a dormir, ella abría la valija, salía el señor, ella cerraba con llave. Las noches que pasaba la abuela de... Felicidad absoluta. Felicidad total y absoluta. Claro. Y bien merecido. Claro. Laura dice, ay sí, me pasó. Muere mi abuelo. Mis tíos todos peleando por el cajón con candado que tenía Dalmacio. ¿Qué tenía en el cajón con candado Dalmacio? Cuando abren todo mugre. Me hiciste acordar. Qué grande la U. ¿Ha visto? Bueno. ¿Qué dicen ustedes? ¿Qué tenía la abuela de Eli en la valija con candado? Veremos. A la vuelta, los escucho a ustedes y también jugamos con Farmacias Unín en la última hora, encarando las 11 de la mañana y el gran Pedro Capó que te canta La Carretera.

estamos acercando a las 11 de la mañana. 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

0: Las 11 de la mañana en la República Argentina, la temperatura actual en Bahía Blanca, 16 grados 8. El gobierno automatiza la verificación de controles de salud y escolaridad para el cobro de la AUH. La decisión establece un intercambio automático de datos de los beneficiarios para controlar si cumplen los requisitos. Diego Santilli se reúne con gobernadores para seguir las negociaciones por el presupuesto 2027 y la reforma electoral. El jefe de gabinete mantiene un encuentro con el jujeño Carlos Sadir junto al ministro de Economía y luego será el turno del fueguino Gustavo Melega. La cita con el chaqueño Leandro Cero se postergará para el 24 de septiembre. En el deporte, la selección argentina debuta en los Juegos Suramericanos ante Paraguay. Le está ganando 1-0 Paraguay en los Juegos, con la presencia de jóvenes talentos del ámbito local y promesas del fútbol europeo. El conjunto albiceleste sub-19 inicia su camino hacia la medalla dorada. 16 grados 8 décimas, la temperatura actual, el registro de las 11 de la mañana, la humedad del 88%, la presión alta, la máxima hoy treparía hasta los 22. Reiteramos, el registro de las 11 de la mañana, 16 grados 8 décimas.
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0: 11:15, señoras y señores, bienvenidos, bienvenidas. Nueva hora comienza, claro que sí, en la mañana de Me Gusta del jueves. 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Claro que sí, claro que sí. Bueno, últimos mensajes. Patricia que dice: hoy también es el día del psicopedagogo. Feliz día a mi hija Mari. Yo le voy a mandar un beso muy feliz día a mi querida psicopedagoga Sonia Nerot, que es mi compañera de vida absoluta en este largo camino del TDAH y la dislexia. Así que un beso muy, pero muy grande para la hermosa Sonia. Claro que sí, a todos los psicopedagogas en su día. Psicopedagogos, psicopedagogas y todos los profesores. Claro, a ver.
1: La abuela de Eli en la valija con candado abajo de la cama tenía secretos prohibidos, secretos que no se tenían que saber.
0: Secretos, secretos con candado, claro.
1: Teníamos una sola prohibición cuando éramos chicas, mis hermanas y mi hermano.
0: Sí.
1: Era después de almorzar o después de cenar, no levantarnos de la mesa hasta que termine el último.
0: Ah, muy bien.
1: O sea, hasta que termine de comer el último.
0: Sí, en casa también.
1: Ahí se levantaba ante todo la mesa, se acomodaba todo y se lavaban los platos. Y bueno, ahí sí se podía ir cada uno a su lugar o lo que quería hacer.
0: Ahí está.
1: Pero teníamos prohibido levantarnos de la mesa, así nos estemos, no sé.
0: No se puede.
1: No podíamos levantarnos de la mesa.
0: Ok, perfecto. Y hay gente que está acá participando diciendo qué tenía la abuela de Eli abajo de la cama en la valija con candado, chicos. Nunca se supo, ¿no? Nunca se supo.
2: Vivi, ¿cómo andás?
0: ¿Cómo estamos?
2: Vivi, mira, te voy a contar una rápida.
0: Contame.
2: Mi viejo tenía un mueblecito.
0: Sí.
2: Que era como una mesita de luz, lo tenía escondido, parecía viejo, destrozado. Y tenía un cajón.
0: Sí.
2: Que él le ponía las medias, ¿viste? Pero medias viejas, yo digo,
0: ¿por
2: nunca
0: qué?
2: Lo usaba.
0: Claro.
2: Pero claro, atrás de los cajones mi viejo tenía los atados cigarros,
0: porque
2: mi vieja en ese momento, viste, no quería que... Había tenido problemas de pulmones mi vieja y no quería que fume.
0: Bueno, los vicios, los vicios.
2: Viejo, ahí lo tenía. Guardaba ahí, viste.
0: Guardaba el mangrullo.
2: Tanto yo veía que iba y sacaba. Pero no veía qué es lo que tenía. Entonces, hasta que un día, bueno, me hice el dormido y fui y miré y manoteé. Vi lo que tenía.
0: Los puchos.
2: Y después, bueno, hace muchos años atrás, mi viejo tenía complementa de muebles, viste,
0: sí,
2: usado.
0: Claro.
2: Y a veces teníamos que hacer algún revoleo o algo, mi viejo, con algún mueble o algo. Y yo muchas veces, para volverlo a vender, mi viejo me daba la changuita de limpiarlo.
0: Claro, y arreglar.
2: Y un día agarré uno que tenía una especie de... Como si fuera otro cajoncito, pero escondido,
0: mira.
2: En el mueble ese.
0: Sí.
2: Y ahí encontré, bueno, en ese tiempo andaban los patacones. Encontré un montón de patacones.
0: ¿Patacones? Dólares. Pero pará, ¿eran de tu viejo?
2: Ese tiempo el dólar era 1-1.
0: 1-1, ¿viste? Claro.
2: Tiempo de Menem.
0: Sí.
2: Y los guardé y me acuerdo que yo después de grande lo tenía guardado los dólares y con esos dólares pude comprarme una moto.
0: ¿En
2: una
0: serio?
2: Moto de los 50, así que imagínate.
0: ¿Pero de quién serían?
2: Y después... Cada pero, mueble, cada cosa que mi viejo traía, yo lo
0: revisaba.
2: Lo revisaba, hasta las patas lo revisaba.
0: Oíme una cosa, pero ¿no serían de tu viejo los patacones? Capaz eran de tu viejo y se los gastaste, claro, tal cual. Che, Carmen dice, buenos días, la abuela tendría cartas de otro hombre que no era el abuelo, o fotos de otro novio. Antes se mandaban fotos carné, vaya a saber, dice. A nosotros, dice Carmen, nos prohibían tocar la bomba de agua. Cuando íbamos a la casa del abuelo Martín, la tenían con una pileta de cemento y la usaban para regar las verduras, una selga y ajos tremendos. Vivían en Cerri, claro. Viste que la gente de Cerri tiene mucha gente de zona de Quintas. Claro, exacto. ¿Quién más? Buen día.
3: Hola, Vivi. Hola, buen día. ¿Cómo estamos? ¿Todo bien? Buen jueves. Hermoso jueves. Muy lindo, soleado. Linda temperatura.
0: Sí, re linda.
3: Algo que teníamos prohibido con mi hermano cuando éramos chicos era en la quinta de mi abuela, tenía un frutillal, pero terrible.
0: Ay, qué...
3: De esos que, no sé, como media cuadra, pero sí, cargado de frutillas.
0: ¿Y no se podía comer?
3: Y mi abuela se reenojaba, era media tacaña.
0: Ah,
3: y no le gustaba. Porque
0: a
3: íbamos
0: nietos
3: y no agarramos la frutilla. Entonces mi mamá, antes de salir a lo de mi abuela, no, da un sermón terrible que no le vayamos a agarrar la frutilla a mi abuela.
0: Que se pone pesada.
3: Obviamente que no le hacíamos caso.
0: Claro.
3: Salíamos a jugar al patio y nos íbamos corriendo, agarramos dos o tres frutillas sin lavarlas, así.
0: Caliente.
3: Súper caliente las comíamos.
0: Sí, claro.
3: Así que bueno, nada. Me encantaba ir por la frutilla. En la época de frutilla no sabía lo que era, terrible.
0: Pero ¿por qué tanta caña esa abuela?
3: Teníamos prohibido, nos recontra, retaban antes de salir y bueno, nada.
0: Qué
3: no
0: vale.
3: Le hacíamos caso, nos tentábamos, éramos chicos y bueno, nada.
0: Pero más vale,
3: así
0: claro.
3: Así que nada. Muy lindo recuerdo.
0: Me imagino la charla previa de la mamá. Por favor, les pido que no tengo ganas de aguantar a la abuela con el sermón diciendo que ustedes son unos descabellados, que yo los crié mal, que a estos chicos les falta educación. Por favor, les pido, ¿eh? El que toca una frutilla, llegamos a casa y cobra. Claro, porque el problema era cuando volvías, claro, tal cual, tal cual. Che, Lili dice, yo pienso lo mismo que Marce. La abuela tenía juguetes animados, tenía cartas de amor del abuelo, dice Daniel. Che,
4: si estaba cerrada con candado, andaría de trampa.
0: No.
4: Las cartas y las fotos del otro.
0: Las cartas que tendría la abuela guardadas en esa valija con candado, claro.
5: Hola, Vivi, buen
0: Hola.
5: Día. Ay, qué consigna. Para mí, la abuela lo que guardaba
0: ¿qué?
5: Eran las cartas de amor
0: de otro.
5: Del abuelo de los chicos.
0: ¿En
5: de su
0: serio?
5: Marido.
0: Vos decís.
5: Y algún portarretrato. El libro diario.
0: El diario, claro.
5: Bueno, besitos. Zulma.
0: Chau, un beso grande, unos patacones, unos Lecop, claro. Para mí la abuela tenía las cartas de su verdadero amor, dicen por acá. ¿Quién sería el verdadero amor de la abuela de Eli, che?
6: Hola, Vivi, ¿cómo va? Buen día.
0: Hola, Mari.
6: Hermosa tribu.
0: ¿Cómo estamos?
6: Buenas de trabajo. La abuela...
0: ¿Qué tenía?
6: Donde yo no podía entrar porque se lo gastaba todo y tenía una llave en un roperito.
0: Sí.
6: El perfume, el Mary Stuart.
0: ¡Ay, horrible! Oh. Fuerte.
6: Andá a tocárselo a la abuela, lo tenía bajo llave.
0: Sí, sí, mi abuela también usaba ese. Qué horrible, fuertísimo. Aparte, como que se maceraba y la tapa quedaba con el perfume pegado ahí. Ah, fuertísimo, horrible, horrible. Buen
7: para
0: día
7: mí, la señora tenía un taller de chichitos ahí en
0: no,
7: la valija.
0: Che, che, che.
7: Abrió la valija y la tenía toda acomodada.
0: No, che, respeto por favor por la abuela de él.
7: Picarona la abuela.
0: No, no.
7: Después dicen que jugaban a la canasta y tejían a crochet.
0: No, no, no, che, tengo un audio de Eli de 51 segundos y tengo miedo. Tengo miedo que Eli se haya enojado. Chicos, por favor.
7: La nona abría la maleta.
0: No, no.
7: Y salía el muñeco, pero no era chirulita.
0: No, no.
7: Qué gente mal pensada.
0: ¿Vos?
7: Pobre, la nona tenía la aguja de tejer de oro ahí, todos pensando mal.
0: No, vos,
7: estaba protegiendo
0: vos.
7: Sus agujas de tejer de oro. Pero,
0: ¿agujas de tejer de oro?
7: No jodamos. ¿Para vos qué me invitas si saben cómo me
0: sí,
7: pongo?
0: Sí, sí, no te invito más, Pablo, no te invito
7: vamos,
0: más.
7: Vamos, un
0: no.
7: buen concurso, una farmacia. Pero en vez de la crema, tirame una tirita de omeprazol, un analgésico panciático.
6: me estoy riendo sola. Y no sé, podría ser que tenía un viejito ahí escondido. Porque me acuerdo una vez, tenía 75 años.
0: Sí.
6: No era tan grande.
0: No, no era.
6: Ahora lo ves que no era tan
0: no.
6: grande. Por la gente de ahora, 75 está re bien.
0: Es joven.
6: Pero en ese tiempo, mi abuela yo la veía viejita.
0: Claro.
6: Y tenía un novio. Me acuerdo que una vez fuimos sin avisarle, porque siempre tenías que avisarle cuando ibas. Una vez se había ido a alquilar sola.
0: Oh.
6: Y
0: había que avisarle.
6: Mi papá le alquiló porque ya era. No se podía vivir con
0: insostenible,
6: ella.
0: ¿No?
6: Él siempre tenía roces con mi mamá y con nosotras.
0: Brava,
6: la alquiló
0: abuela.
6: Para que se vaya a vivir sola. Y una vez fuimos, caímos de sorpresa y no quería abrirnos la puerta.
0: ¡Ah!
6: Y estaba con un viejito adentro ¿no? tomando mate.
0: ¿El
6: en
0: de la valija?
6: Que nos hemos reído, me acuerdo. Ni le contamos a mi papá porque si no se
0: ahí
6: le
0: está,
6: armaba.
0: Ahí está.
6: Pero bueno.
0: El de la valija.
6: Era su vida.
0: Mientras vivió con ustedes, ese viejo estuvo en la valija abajo de la cama. Claro. Ahí tenés, ahí tenés.
4: Era repilla la abuelita.
0: Repilla la abuela.
8: Buen día, Vivi. Respecto a la consigna.
0: Buen día.
8: Voy a ir un poquito más allá.
0: A ver.
8: Para mí, ahí escondido.
0: ¿Qué había?
8: Tenía las masitas de los bombones.
0: Sí.
8: Que sacó de la cajita donde guarda. donde guarda todos los hilos.
0: Sí.
8: Viste que uno cuando es chico va a buscar algo para comer ahí.
0: Y no, había ahí.
8: Están los hilos.
0: Costurero, claro.
8: Las agujas, bueno. Ahí tiene escondido los bombones.
0: Claro.
8: Un abrazo para todos.
0: La abuela tenía todo escondido ahí, olvidate.
9: Mira, Vivi, yo sé realmente lo que tenía la abuela debajo de la cama y con candado.
0: ¿Qué tenía?
9: Tenía 4 huevos y 200.000 pesos en efectivo.
0: ¿Por qué 4 huevos?
9: Y una vez dice que el viejo le preguntó. Dice, mira, si llevamos, dice, 30 años de casado. Dice, sí. ¿Qué significa? Dice, los huevos. Dice, bueno, mira, dice, los huevos fue realmente, dice, las veces que te fui. Dice, infiel.
0: 4 huevos.
9: Bueno, el hombre se enojó, obviamente. Y,
0: claro.
9: Y bueno, después, pensándolo, dice, bueno, mirá, en 30 años de casado, dice.
0: 4 huevos.
9: 4 veces.
0: Claro.
9: No es nada, dice. Está bien, es normal, dice.
0: Y
9: los 200 mil pesos, dice, y cada vez que llenaba, dice, un maple, dice, los vendía.
0: Respeto a la memoria de la abuelita Eli, por favor.

0: para mí la abuela ahí tenía la ropa de cuero, la tenía guardada ahí dentro de la valija.
1: Hola, Vivi. Nosotros en mi casa teníamos prohibido comer panqueques con dulce de leche, porque una vez mi mamá había hecho panqueques con dulce de leche y justo se murió un tío, el hermano de ella. Entonces, de ahí en más, no se podía comer panqueques con dulce de leche por la duda que se muriera otro tío. Así que bueno. Y la abuela debe tener escondidas cartas de amor de otro y plata, seguro.
2: Mi Vivi tenía un muñeco inflable adentro de la valija, no quería que se lo toque. A la noche lo inflaba y listo.

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0: Hasta las 13 está cortado Liniers y Corrientes por trabajos de reencarpetado. Por estas tareas, la línea 507 modifica su recorrido. Toma Alberdi, Edison, Liniers, Castelar, Pellegrini y Corrientes. Además, por 15 días está cortado Sócrates y 14 de Julio debido a reparación de losas de hormigón. Y por 2 semanas, la boca calle de Falcón y Undiano, permitiendo la circulación por Undiano por reconstrucción de Badenes.
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0: Vivi, ¿sabés lo que teníamos prohibido?
1: ¿Qué?
0: Cuando íbamos a la casa de la nona.
1: ¿Qué?
0: Ir al patio y entrar al gallinero.
1: Ah, viste, con mi casa también.
0: Porque era cuestión de entrar al gallinero y se armaba la guerra de huevos.
1: ¡No! ¡Salvajes!
0: Era primo contra primo, ¿eh?
1: No, que, no.
0: Sí, cada vez que llegábamos.
1: No, no.
0: Prohibía eso.
1: No, no, a mí porque picaban las gallinas.
0: No había huevos para jugar. Con una soga jugábamos al azar las gallinas.
1: ¡Ay, qué salvaje! Después
0: las gallinas
1: salvajes.
0: Se asustaban y no ponían huevo en toda la semana y la gallina se enojaba.
1: Escucha, la gallina se estresa y no te pone huevos, tal cual, y hablar.
0: Sí, sí, sí. La nona guardaba la mota, la valija y no quería que se la fume.
1: Cállate.
0: Era por el glaucoma, ¿no? Obvio.
1: No, cállate, pero señor, por Dios. 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
2: Hola, Viviana y a todos. Quiero mi regalo de Farmacia Zunini, Roxana 304.
1: Espectacular. Quiero el regalo de Farmacia Zunini, dice Clau, con el 673 en carrera. Adelante.
3: Hola, hola, buen día. Quiero mi kit de Farmacia Zunini, Nati 803.
1: Ahí estamos. Es un demaquillante, ¿eh? Un demaquillante bifaz espectacular. Lo que tienen que hacer es, quiero el regalo de Farmacia Zunini. ¿Quién
4: quiero
1: está?
4: Quiero mi regalo de Farmacia Zunini, Leandra 550.
1: Muy bien. En carrera, espectacular. ¿Quién más?
5: Día, Vivi, quiero mi regalo de Farmacia Zunini, Silvana 873.
1: Bien. Besitos. Espectacular. 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Buen día, Vivi, quiero mi regalo de Farmacia Zunini, la mejor atención. Marcela, 852, va en carrera. ¿Quién más, quién más? Buen día.
6: Hola, Vivi, ¿cómo estás?
1: ¿Cómo estamos?
6: Quiero el regalo de Farmacia Zunini.
1: Muy bien.
6: Gracias.
1: Espectacular. Muy bien, muy bien. El regalo de Farmacia Zunini hoy, Dermagloss facial, ¿eh? Claro que sí. Quiero el regalo de Farmacia Zunini. Liliana 470 va en carrera. ¿Quién más?
7: Hola, Vivi, buen día.
1: Buen día.
7: Quiero mi regalo de Farmacia Zunini, Lali 066.
1: Muy bien.
7: Para todos.
1: En carrera, espectacular. Hola, Vivi, quiero mi regalo de Farmacia Zunini para mi esposa. Bendiciones, dice Gabriel con el 706. Va en carrera. ¿Quién más?
8: Hola, Vivi, ¿cómo estás?
1: ¿Cómo buen estamos?
8: Día.
1: Buen día.
8: Quiero el regalo de Farmacia Zunini, Analía 492.
1: Muy bien, Analía, en carrera. Laura dice, la Vivi, quiero mi regalo de Farmacia Zunini. Laura 614, va en carrera. ¿Quién
9: buen
1: más?
9: Día. Quiero el regalo de Farmacia Zunini, Carmen 896.
1: Espectacular. Hola, Vivi, ¿cómo estás? Buen día. Quiero mi regalo de Farmacia Zunini, Carolina 198, va en carrera. Quiero el regalo de Farmacia Zunini, dice Rosa 414, para mí y para mi hija. Comparten, bien hecho. Hola, quiero el regalo de Farmacia Zunini, dice Julieta, 354. ¿Quién más?
10: Vivi, quiero el regalo de Farmacia Zunini, Zulma 430.
1: Perfecto.
10: Me haría falta.
1: Muy bien, bien Zulma en carrera.
0: Vivi, anotame para la tirita omeprazol de Farmacia Zunini.
1: Bueno, después lo puedes cambiar.
0: El regalo de Farmacia Zunini.
1: Bien.
0: Pablo 651.
1: Bien hecho, van carrera.
0: De maquillante porque de día soy Pablo y de noche Marilu. Bueno. ¿Sabes lo que cuesta sacar? Ay, Dios, va.
1: Fuera, fuera. Le voy a sacar roja a este Pablo.
11: Quiero mi regalo de Farmacia Zunini.
1: Bien, Lili.
11: Liliana 340. Que tengan
1: espectacular.
11: Un buen día.
1: Muy bien, en carrera, buen día.
12: Hola, Mili. Quiero participar por el premio.
1: ¿De?
12: De.
1: ¿Farmacia?
12: La farmacia
1: Zunini.
12: Zunini.
1: Muy bien, muy bien.
12: Zunini. Gracias.
1: De nada, mi amor. Beso grande, muy bien.
12: Mañanera 233.
1: Muy bien, perfectamente lo dijo. ¿Qué más?
13: Y quiero participar por los regalos de la farmacia Zunini.
1: Bien.
13: Gracias, muy lindo.
1: Gracias, gracias.
13: 646.
1: Perfecto, nombre.
13: Mari.
1: Mari, perfecto. Dejen nombre y tres últimos números de documento. Dale, buen día.
14: Buen día.
1: ¿Cómo estamos?
14: Patricia 461, quiero un regalo de Farmacia Zunini.
1: Muy bien, muy bien.
14: Besos.
1: Sandra 498, quiero mi regalo de Farmacia Zunini. Dice un beso muy grande. Buenos días, Vivi. Quiero participar por el premio de Farmacia Zunini. Ale 979. ¿Quién más? Buen día.
15: Hola, Vivi. Me anoto para el sorteo de Farmacia Zunini. ¿Sabes qué? Para el día de la madre, ¿cómo quedo con ese
1: premio? Claro. Gaby, claro, lo guardás para el día de la madre, después lo envolvés, tenés un mes por delante, para octubre, claro. Hola, buen día, quiero mi regalo de Farmacia Zunini y un tema de Arjona, gracias, dice Mirta 476, muy bien, buen día.
16: Hola, Vivi, besitos.
1: Hola. Besitos, mi amor, beso grande, ¿quién más?
17: Hola, Vivi, participo por el premio de Farmacia
1: Zunini. Muy bien.
17: Fabián 457, saludos.
1: Espectacular, en carrera, me encanta. Hola, buenos días, quiero mi premio de Farmacia Zunini. Cris 583, ¿quién más?
18: Vivi, ¿cómo estás?
1: ¿Cómo estamos?
18: Quería participar por el premio de Farmacia Zunini.
1: Bien hecho, va en carrera.
18: 262.
1: Perfecto.
18: Y preguntarte, ¿qué pasó con el tema de los piojos de Ciro?
1: Y el tema de los piojos.
18: Que... el tema, Ciro.
1: Pero si se entró a la escuela.
18: Estoy yendo a retirar el jardín y ahora cuando me pregunte, ¿qué le digo?
1: Y decirle que sí, que se lo pasé.
18: No te quiso pasar ningún tema de los piojos.
1: No, no, no. Es que lo que pasa es que me mandó 7:53 y yo lo leí mucho más tarde. Chicos, porfa. Y más, les voy a pedir algo. Les voy a pedir algo de amiga. Cuando van con los nenes en el auto, no les rompan el corazón. Si vos me mandás 7:53, yo lo voy a leer 8:15 y él ya va a estar en el jardín, claro. Siempre, porfa, mándenme 15, 20 minutos antes, porque antes que vos, Gustavo, mandaron 35 personas, claro. No llego, y si no, los nenes llegan al jardín y yo no les pasé el tema y les rompí el corazón. Por favor, si ven que están muy sobre la hora y ya el nene entra al jardín, digan no, porque Vivi no te lo va a llegar a pasar, no puede, claro, claro. Por favor, más o menos calculen cuando piden un tema 20 minutos de retraso, porque claro, hay 30 personas que mandaron antes que vos, no puedo cumplir con todos. ¿Te imaginás que por ahí son 10 nenes y todos quieren que les pase el tema menos 5 antes de entrar a la escuela, al jardín? Y no puedo, no puedo, de verdad. Posta, les digo entre nosotros, que ahora que los nenes todavía no salen de la escuela, porque si no les rompo el corazón, me dicen, Vivi, no me pasó el tema, y no puedo, no puedo, a todos juntos. Claro, por ahí todos me mandan menos 5, 8 menos 5, ¿cómo hago? No puedo con todos. Y gracias a Dios, gracias, gracias a Dios, hay un montón de mensajes, claro. Juan 557 va en carrera por Farmacia Zunini, Migue 269 también, Janina 684 va en carrera, Florencia 817, un beso muy grande. Mónica 281, quiero mi regalo de Farmacia Zunini, muy bien, ¿quién más?
19: Hola, quiero el regalo de Farmacia Zunini, Daniela 549.
1: Siguen en carrera, ¿quién
20: Hola,
1: más?
20: Hola, Vivi, buenos días. Quiero el regalo de Farmacia Zunini, Mariana 939.
1: Perfecto,
20: besitos,
1: muy
20: chau,
1: bien. Nombre y tres últimos.
21: Sí, para el regalo de Farmacia Zunini, Silvio 739.
1: Bien.
21: Besos.
1: Gracias, gracias.
22: Hola, buen día, ¿cómo estás?
1: ¿Cómo estamos?
22: Quiero el regalo de Farmacia Zunini.
1: Perfecto.
22: Soy Susana 583. Besito.
1: Besitos, va en carrera.
23: Buen día, participo por el premio de Farmacia Zunini, Lili 472, muchas gracias.
1: Espectacular, Lili en carrera. Claro. Buen día.
24: Hola, Vivi, ¿cómo estás?
1: ¿Cómo estamos?
24: Soy Eric 109, participo por los premios de la Farmacia Zunini.
1: Bien, Eric en carrera.
25: Jueves.
1: Muy bien, quiero el regalo de Farmacia Zunini. Patricia 469 en carrera, muy bien.
2: Hola, Vivi, buen día.
1: Buen día.
2: Ayer te lo mandé y me parecía que me había equivocado. Me mandaron otro número.
1: Ay, ok.
2: Que había ganado para lavar el auto.
1: Pero bien.
2: Igual, me anoto, soy Alberto, 831 para el regalo de
1: Farmacia Zunini. Muy bien, en carrera entonces. ¿Quién más, quién más? Rapidito.
3: Hola,
1: los últimos.
3: Quiero mi regalo de Farmacia Zunini, Andrea, 598.
1: Perfecto.
4: Hola, Vivi. Quiero participar por el premio de Farmacia Zunini.
1: Ok.
4: Andrés 747.
1: Bien, Andrés.
4: Para quedar bien con mi amor.
1: Y claro, quedás como rey. Si no te vas a Farmacia Zunini y le compras un regalito que está todo súper en promo, claro.
5: Hola, Vivi. Buen día. ¿Cómo estás?
1: ¿Todo bien? Buen día.
5: Mi nombre es Daniel. Quería participar por el regalo de Farmacia Zunini.
1: Espectacular. Muy bien, en carrera, muy bien. Beso grande. ¿Quién más por acá? Los últimos.
6: Hola, Vivi. Quiero el regalo de Farmacia Zunini. Majo 056. Besos a todos.
1: Espectacular. Gracias, gracias.
25: Anótame, Vivi. Voy por el premio de Farmacia Zunini.
1: Muy bien.
25: 465.
1: Espectacular, en carrera, último.
26: Vamos como 3-4 autos para allá, así que. Y los papás también, ya lo voy a hacer escuchar la radio.
1: Muy bien, vamos.
27: 356.
1: Vamos, gracias. Rapidito que estamos con sorteo. Quiero el premio de Farmacia Zunini, Liliana 410, los últimos. Gisela 298, 928, va en carrera también. Y Mónica 496. A la vuelta de la próxima canción, anunciamos ganador o ganadora y se terminó lo que se daba. Se terminó el programa.
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1: Gisela 298, 928. Va en carrera también. Y Mónica 496. A la vuelta de la próxima canción, anunciamos ganador o ganadora y se terminó lo que se daba. Se terminó el programa.
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0: Perdón, pero me lo perdí porque justo terminé el turno. Me bajé del colectivo y a la final no supe qué tenía esta señora dentro de la valija.
1: No se supo, nunca se supo.
0: Dios, a ver, alguien que me pueda decir.
1: nunca se supo qué tenía en la valija. Señoras y señores, tengo que entregar premio. Tengo que decir que quien se lleva el desmaquillante espectacular, la gente de producción ya le está mandando su mensaje para darle todos los datos para cómo tiene que hacer para retirar el premio de Farmacia Zunini. Es, atención, atención, Valeria 719. ¡Fuerte el aplauso! Valeria 719. Ganadora entonces, vale, la gente de producción ya te manda entonces el mensajito para que nos des tu nombre y tu apellido completo, por favor, nombre, apellido completo para pasarle a la gente de Farmacia Zunini. Valeria 719, gracias, gracias, gracias a todos por participar. Ya llega Miri Buyani, ya se viene la primera tarde de Me Gusta, claro que sí. Mi nombre es Vivi Álvarez, mañana a las 6 de la mañana nos volvemos a encontrar para encarar el día juntos. Que tengan un hermoso jueves, será hasta mañana, chau, chau.

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Seguimos en esta tarde y nosotros acá estamos para iniciar con vos esta primera tarde de Me Gusta, tarde de jueves. Yo hoy a la mañana pensé que era viernes, pero no, no es así. Hoy es jueves y acá estamos. Por supuesto, para hacerte compañía una vez más, mi nombre es Miriam Buyani y hasta las 16 te vamos a estar haciendo compañía en el día de hoy, donde vos ya tenés que estar prendido a la 98.3, sino también, obviamente, desde cualquier parte del mundo en www.megustafm.com.ar. Te descargas la aplicación desde tu App Store en tu celular. Me Gusta 98.3 Bahía, como siempre. Saludamos a la gente amiga de Monte, que ya se debe estar preparando para la primavera, para esos festejos que van a tener este fin de semana y que nos sintonizan en la FM 103.1, también en Dorrego, en la FM 99.9. Tarde Me Gusta, tarde linda que estamos teniendo en el día de hoy, con un clima muy agradable, con buena temperatura. En un ratito vamos a repasar cómo va a estar el clima en lo que resta del día y para los próximos días también, así ya te vas preparando y te vas armando también de cara al fin de semana. Tarde de Me Gusta, tarde que así arrancamos.

20 grados, una décima la temperatura actual en la ciudad, muy cerquita de la máxima estimada para el día de hoy de 22 grados. Bueno, decíamos, muy linda jornada hoy para andar de busito si se quiere. Algunos más osados ya andan de pantalón corto y musculoso un poco más, pero 20 grados, una décima en estos momentos. Mañana fresco y ventoso a cálido, también mínima de 16, máxima de 26. El sábado, fresco y soleado a cálido, mínima de 15, máxima de 29 grados. Muy lindo también para el sábado. El domingo baja un poco la temperatura, nuboso con precipitaciones y tormentas, mínima de 14, máxima de 18. ¿Cómo va a estar en Monte? Bueno, en estos momentos marca 18 grados, una máxima de 21 para hoy. Mañana cielo algo nublado, mínima de 9, máxima de 24. El sábado despejado, mínima de 12, máxima de 25, muy lindo también. Y el domingo con un 90% de probabilidad de lluvias, pero bajó el milimetraje. 3 milímetros 3 para el día domingo, mínima de 14, máxima de 22. El lunes también con lluvias, 0,3 milímetros, nada. Mínima de 6, máxima de 16, y alguna lluvia más que quedará para el martes también. En Sierra de la Ventana, ¿cómo va a estar? Bueno, vamos a ver cómo está en Sierra de la Ventana también de cara al fin de semana. 20 grados en estos momentos, una máxima de 23 para el día de hoy. Para mañana, cielo algo nublado, mínima de 9, máxima de 23. El sábado también, algo de nubes, mínima de 10, máxima de 24, al igual que en Monte, muy buena temperatura. Y para el domingo, si bien también tiene un 90% de probabilidad de lluvias, bueno, bajó también el milimetraje, 4 milímetros 3, ayer teníamos 6,5 y en Monte teníamos 7 y algo. Bueno, bajó a 4,3 en estos momentos, mínima de 11, máxima de 22 para Sierra. El lunes sin precipitaciones, mínima de 5, máxima de 14. Así que, ¿quién te dice? Por ahí tenemos suerte y la lluvia se corre del todo el fin de semana, se traslada algunos días más. Y después sí, que llueva, así pueden disfrutar todos, tanto en Sierra como en Monte, de las diferentes fiestas que se van a estar llevando a cabo en esas localidades. Llega Emanero, todo por un

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1: Cortes de calles hasta las 13 horas en Liniers y Corrientes por trabajo de reencarpetado. Por estas tareas, la línea 507 modifica su recorrido. Tomará Alberdi, Edison, Liniers, Castelar, Pellegrini y Corrientes. Por 15 días, Sócrates y 14 de julio, debido a reparación de losas de hormigón. Las unidades de la línea 513 tomarán hacia calle Provincias Unidas por 14 de julio, Castelar, Parera, Sócrates y recorrido habitual. Por dos semanas, Boca calle de Falcón y Undiano, permitiendo la circulación por Undiano por reconstrucción de Badenes. Y para mañana, hasta el martes 22, corte total en Mateo y Maipú por obra de plan de bacheo.
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0: 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Sandra, por acá, ve.
1: Hola, soy Sandra. Quiero Hola, participar.
0: Sandra. ¿De qué?
1: Por el sorteo de Farmacia Zunin.
0: Ah, ya pasó. Sí.
1: 3, 7, 6, gracias.
0: No, ya pasó, Sandra, era con Vivi y ya se fue Vivi.
2: Hola, Radio Me Gusta. Bueno, yo quería pedir un tema de Karol G, o si no, un tema bien movido para terminar de despertarme, de despabilarme. Bueno, el sábado es mi cumple.
0: ¡Qué bueno!
2: 50 años. Y bueno, para mí es muy importante medio siglo. Nada más y nada menos.
0: Obvio,
2: bueno,
0: un montón.
2: Siempre escucho la radio, está buenísima. Mi nombre es Cecilia, mis últimos 3424. Y bueno, si me podés pasar el tema, dedicárselo a mi amigo Héctor.
0: Bueno, se lo dedicamos.
2: Que le gusta también mucho la radio. Gracias.
0: Gracias, Ceci. Beso grande. Y por supuesto que tengas un hermoso cumple, que lo puedas disfrutar. Siempre hay que celebrar, no importa el número que se cumple, hay que celebrar igual, que para eso estamos. Gracias, Ceci, en un ratito nada más cumplimos con vos. 291-47-54-98-3, Karol G en la tarde de Me Gusta.

0: 2-9-1-47-54-98-3 para que te comuniques con nosotros en esta tarde de jueves. Tarde que hoy vamos a hablar de cine, claro que sí, porque se renueva la cartelera de Cinema Center, así que vamos a tener también el sorteo de 2 entradas, pero eso dentro de un ratito, repasando también los estrenos y que sigue una semana más en las salas de Cinema Center. Mensajes que van llegando por acá, a ver.
1: Hola, ¿qué tal? Buenas tardes.
0: Hola, Fla.
1: ¿Cómo te va?
0: Muy bien,
1: ¿vos? ¿Puede ser que vos hayas estado de conductor en la fiesta de las colectividades el
0: Así
1: día
0: es.
1: De domingo en el puerto?
0: Uh-huh.
1: Porque cuando estaba en el puerto,
0: sí.
1: Escuché hablar
0: sí.
1: a la chica que lo conducía y digo, uh-huh. Es la de chica de Me Gusta.
0: Era yo.
1: Y bueno, nada, imagino que sos vos, ¿verdad?
0: Era yo, Flavia. Sí, era yo. Estuvimos conduciendo ahí junto a Jera Lorenzo también, que estuvo conduciendo conmigo en la fiesta de las colectividades, sábado y domingo. Así que sí, era yo, che, me conocieron la voz. Muy bien, gracias, Flavia. Beso grande para vos también. 291-47-54-98-3 para que te comuniques con nosotros. 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Bueno, Fernando Sanjeao con su unipersonal quemado presentándose en Bahía Blanca. 291-47-54-98-3 para que te comuniques con nosotros en esta linda tarde de jueves que estamos teniendo. Hoy sí podemos decir que es un día primaveral en Bahía y nosotros seguimos acompañándote con más música.

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reservar el turno para el lavado artesanal. Tarde de Me Gusta, tarde en la que vos te comunicás con nosotros, 291-47-54-983. Flavia por acá dice, qué bueno, una muy buena oportunidad y experiencia para vos. Sí, la verdad que me encanta hacer la conducción en las diferentes fiestas. Ya estuve en San Silverio, en el Camarón y Langostino también. Bueno, ahora con la fiesta de las colectividades, así que la verdad que me encanta. Para mí es un orgullo trabajar, además de lo que me gusta y de lo que he estudiado, así que me encanta. Lo paso muy lindo en ese tipo de fiestas, me parecen que están muy buenas también y que la gente se cope también para ir a verlas también. 291-47-54-983, tarde de Me Gusta, tarde que vos te seguís comunicando con nosotros.

0: de Buenos Aires. ¡Aplauso para Concha! ¡Gracias!
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0: La temperatura actual en la ciudad es 21 grados. Tráfico de drogas dictaron la prisión preventiva a Larriaga por 270 días. La medida fue dispuesta por el juez federal Walter López da Silva luego de la audiencia de formalización y también alcanza a su pareja Patricia Weinzettel. Otros dos detenidos fueron excarcelados. Barrio La Falda identificaron a la motociclista que falleció en el choque. El hecho se produjo alrededor de las 8 en Cervantes y Ramón y Cajal. Se trata en este caso de Evelyn Mardones, de 33 años. Patricia Bullrich dijo que no le avisaron del recorte en discapacidad. La senadora de La Libertad Avanza expuso fallas en la coordinación interna del gobierno. Lamentó no haber sido informada de las modificaciones en el proyecto del presupuesto 2027, a pesar de ser jefa de bloque y parte de la mesa política. La temperatura actual en la ciudad, 21 grados, cuando pasaron 3 minutos de la hora 13.
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0: 2-9-1-47-54-98-3 para que te comuniques con nosotros en esta linda tarde de jueves. 21 grados la temperatura en estos momentos. Vamos a ver si actualizó. 21.4, ahí nomás de la máxima estimada para el día de hoy de 22 grados. Así que buen clima, buena temperatura para aprovechar. Nada más lindo que salir. Yo que salgo a las 6 de la tarde acá a decir, oh, qué bueno que todavía esté lindo, no empiece el frío. Es muy agradable. Uno ya con solcito y buena temperatura se predispone de otra manera. 2-9-1-47-54-98-3 para que nos mandes tu mensaje. Gastón, por acá, a ver.
1: Hola, ¿qué tal? ¿Cómo estás?
0: Gastón.
1: Hola, Gastón. Mi DNI termina en 100. Che, qué bueno que hayas estado en las fiestas. Vos sabés que yo este fin de semana no pude estar porque tenemos un stand de libros adentro del puerto que está fijo.
0: Ah, qué lindo.
1: Sábado y domingo lo abrimos siempre. Estuvo Pau, mi esposa.
0: Muy bien.
1: Somos Bahía Libros. Y a la vez tenemos otro stand que viajamos con él. Estuve en la rural de Tres Arroyos y anteriormente,
0: Ay, qué
1: bueno.
0: El
1: fin de semana anterior había estado en la de Dorrego. Y este que viene me voy a Sierra la Ventana. Pero bueno.
0: Ah, muy bien.
1: Espero que nos puedas ir a visitar en el próximo evento.
0: Obvio.
1: Un saludo
0: obvio.
1: Grande.
0: Gracias,
1: excelente compañero como siempre.
0: Gracias, beso grande. Mirá qué bueno, che. Y este finde estás en la fiesta de Sierra. Voy este finde para Sierra, así que voy a ir a chusmear entonces. Bueno, buenísimo, Gastón. Obvio, cuando estemos ahí, si me llaman para San Silverio, allí estaré saludándolos a vos y a tu señora. Unos genios. Gracias por el mensaje también. Edu por acá dice, qué linda la conducción, salvo las malas compañías de Jera Lorenzo, dice, amigo racinguista, nada, un genio, Jera un genio, la verdad. Mejor compañero no puedo pedir que esté Jera también conduciendo ahí, así que la pasamos muy bien, nos divertimos mucho, así que eso está buenísimo. Gracias Edu por el mensaje, beso grande para vos también. 2-9-1-47-54-98-3, tarde de Me Gusta, tarde que seguimos con más música.

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0: 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Mercería Mary Mary, Rivadavia 2218. 291-47-54-983 para que te comuniques con nosotros en esta linda tarde de Me Gusta, tarde soleada que estamos teniendo en la ciudad, ya y no más de la máxima estimada para el día de hoy de 22 grados. Edu por acá dice, ¿mejor que Mati Jera? Y yo con Mati nunca conduje un evento, así que en conducción con el único que conduje fue con Jera, así que sí, Jera es el mejor en la conducción con eventos, y Mati acá en la radio cuando hacemos compañía también en Radio 10, así que un poquito y un poquito, Edu, un poquito para cada uno. Gastón por acá, que nos manda fotos del stand. Ah, muy bien, a ver qué nos dice.
1: Este es nuestro stand con el que viajamos.
0: Ah, qué lindo, che, muy bien. Bueno, lo voy a tener ahí a la vista para acordarme de el fin de cuando vaya a Sierra de buscarlos también. Gracias, Gastón, beso grande para vos, para tu señora también que están ahí del otro lado haciendo el aguante. 291-47-54-983 para que se comuniquen con nosotros en esta primera tarde de Me Gusta, y además para recordarles que nos tienen que seguir en nuestras redes sociales en Instagram @megustafm983 porque se pueden ganar una lámpara proyector. 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
1: Por 15 días, corte en Sócrates y 14 de julio debido a reparación de losas de hormigón. Las unidades de la 513 tomarán hacia calle Provincias Unidas por 14 de julio, Castelar, Parera, Sócrates y recorrido habitual. Por dos semanas, Boca Calle de Falcón y Undiano, permitiendo la circulación por Undiano por reconstrucción de Badenes. Mañana, hasta el martes 22, corte total en Mateo y Maipú por obra de plan de bacheo. El lunes, por el término de 10 días, corte total en Necochea y Sócrates debido a la realización de la obra Plan de Bacheo 2026. Cambio de línea, cambio de recorrido en las líneas 513X, 514, 517 y 520.
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0: Muchas gracias.
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0: Ricky Martin, adiós en la tarde de Me Gusta, tarde en la que vos te comunicás con nosotros, 291-47-54-98-3. Edu por acá dice, eran joda. Obvio, ya sé, Edu, yo contesté en el mismo sentido, ¿eh? Sé la química que tienen con Matías, pero cuando hablas de White y ese locutor, se piensa en Jera, un grosso y Mati también. Era para que no se pongan celosos. No, tal cual, tal cual. Acá hay el estrellato a full. 291-47-54-98-3. Carlos por acá, a ver.
1: Hola, Miri.
0: Hola, Carlos. ¿Estás?
1: Buen jueves para vos.
0: ¿Todo bien?
1: Bueno, yo estoy por terminar mi jornada, buscando última encomienda.
0: Muy bien.
1: Sobre la ruta 33 y Alén, más o menos. Uh-huh. Y ya me voy, para que se valure después. Te voy a ir escuchando. Escucho, estás con algo de bachata, creo, ahora. ¿No me pasás de Chayanne? Creo que es el tema, bailando bachata.
0: Dale.
1: Bueno, te mando besito. Que sigas bien con tu tarde. Hermoso, hermoso día hoy.
0: Gracias, Carlos. Beso grande para vos también. Y vamos a cumplir, por supuesto, con los pedidos. 291-47-54-98-3. En un rato les voy a estar contando también de Cinema Center. ¿Por qué jueves? Porque se renueva la cartelera. Porque vamos a repasar un poquito qué sigue en cartelera también una semana más. Próximos estrenos, preventa, y además van a tener la posibilidad de llevarse un par de entradas para disfrutar de Cinema Center. Así que, qué mejor que eso con este día tan lindo que estamos teniendo de jueves. 22 grados, 2 décimas, ya hemos superado la máxima estimada para el día de hoy. Buen clima que se va a mantener también en el día de mañana, porque mañana nos vamos a levantar supuestamente con una mínima, de 16 grados. Así que casi temperatura de esas de verano que te levantás y ya hace calor. Bueno, más o menos así va a estar. Máxima de 26 también para el día de mañana, pero vuelve el viento mañana, gente. Sí, no nos podemos despegar de él, va a estar el viento también. Pero linda temperatura en Bahía. Llega Cheyenne bailando bachata.

2-9-1-47-54-98-3. Tarde que me gusta, tarde que vos te comunicás con nosotros. Nos mandás tu audio, tu mensaje. 2-9-1-47-54-98-3. Flavia por acá dice: te pido por un tema de Fito Páez, dale alegría a mi corazón. Gracias. Dice: no lo tengo ese, pero te voy a pasar otro, Fito. Fito que va a estar pronto en Bahía también, ¿eh? Así que estar atentos que va a estar Fito también en nuestra ciudad. Susana por acá dice: hola, al fin puedo volver a escucharte. Por trabajo no podía. Dice: acá limpiando el patio con tu compañía, la música Tremendovich. Dice Susana 390. Gracias, Su. Beso grande para vos también. Y qué bueno que hayas vuelto a escucharnos. Muy bien, así me gusta. Hoy limpiando el patio. Dice: sí, hoy el día, la verdad, es que está hermoso para dejar todo abierto, aprovechar a ventilar y demás. Bueno, aprovechen, hagan eso y además aire puro, no sé tan puro, ¿no? Pero bueno, aunque sea los rayos del sol que sirven bastante también para aprovechar. 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

0: La temperatura actual en la ciudad, 22 grados, una décima. Allanaron una celda de un penal de La Plata por la estafa a una bahiense. También registraron una vivienda del conurbano bonaerense. La víctima fue damnificada por $1,000,000. Incumplimiento de asistencia familiar, agravan la acusación contra Del Valle. La fiscalía tiene pruebas para creer que el acusado no ponía ningún bien a su nombre a fin de eludir la obligación alimentaria hacia sus 4 hijos. Mañana lo indagarán. Fracasó la paritaria universitaria. Los gremios planean convocar a una quinta marcha nacional y su mantención con el gobierno. El Ministerio de Capital Humano ofreció un 3% de aumento en septiembre y 3% en octubre, pero no convalidó el 32,5% de recomposición salarial solicitado por los sindicatos docentes. Luego de una última audiencia con los no docentes, habrá reuniones para preparar medidas de fuerza en medio de la disuasión por el presupuesto 2027. 22 grados, una décima la temperatura actual en la ciudad cuando pasaron 4 minutos de la hora 14.
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0: 9147-5498-3 para que nos mandes tu mensaje en esta tarde de Me Gusta, tarde soleada, linda, que estamos teniendo en la ciudad con más de 22 grados, 22 grados 1 en estos momentos, superando ya la máxima estimada para el día de hoy, para contarte que en Direcciones Hidráulicas anda la dirección correcta. 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En un rato tenemos Cinema Center, ¿eh? Te voy a estar contando los estrenos que tenemos, la cartelera renovada, lo que sigue una semana más, y además vas a poder participar por un par de entradas para ir a ver cualquiera de las pelis que tiene Cinema Center en su cartelera. Pero eso dentro de un ratito, ¿eh? 291-47-54-983, mensajes por acá, a ver.
1: Hola, Miri.
0: Hola, Ale. Lista,
1: querida, buenas tardes.
0: ¿Cómo andás? ¿Estás? Muy bien.
1: No, con este día espectacular. Arre.
0: Hermoso.
1: Así que bueno, nada. Decirte que estoy escuchando el programa. Hermoso, como siempre. Esos
0: muy bien.
1: Temazos que compartís con toda la audiencia. Y bueno, nada. Te deseo que tengas una hermosa tarde.
0: Gracias, Ale.
1: Bueno, y quiero escuchar un temita. No sé cuál, ¿viste? Estoy indecisa, entonces nada, sorprendeme, Miri. Sorprendeme a ver el tema que
0: vamos
1: vos,
0: a ver qué podemos hacer. A ver,
1: bueno,
0: si gusta o no.
1: Te mando un fuerte abrazo, un beso enorme y voy a seguir trabajando. Y hermoso el programa como siempre. Bye, bye.
0: Gracias, Ale, beso grande. Bueno, vamos a ver si gusta o no el elegido de hoy.

0: los pericos. Me estás atrapando otra vez en la tarde de Me Gusta, tarde en la que vos nos mandás tu audio, tu mensaje, 291-47-54-98-3. Maxi, por acá.
1: Hola, buenas tardes, ¿cómo estás?
0: Soy Maxi. Bien.
1: Acá, en la obra, en la reserva, te estamos escuchando. Ponerle un temita de Soda Stereo, La Ciudad de la Furia, porfi. Acá te estamos escuchando. Gracias.
0: Gracias, Maxi. Beso grande. 291-47-54-98-3 para que se comuniquen con nosotros en esta primera tarde de Me Gusta hasta las 16. Les hacemos compañía. En un ratito vamos a cumplir también con los pedidos que van haciendo al 291-47-54-98-3. Tenemos también nuestro sorteo de Cinema Center. Claro que sí. Vamos a estar ahí también con los estrenos, con lo que sigue una semana más, con la preventa y además la posibilidad de que te lleves un par de entradas para disfrutar también de Cinema Center, de cualquiera de las películas que vos quieras ir a disfrutar. Así que para no perdérselo, para que estén ahí también pendientes y prendidos a la 98.3 en esta linda tarde de jueves que estamos teniendo, tarde que se va a extender por lo menos los próximos días, hasta el sábado inclusive seguro, ya para el domingo, bueno, hablamos de algunas precipitaciones que se pueden dar, ha bajado el milimetraje, lo cual es importante y alentador, pasamos de 7, 6 milímetros a 3, 4, así que, bueno, de a poquito por ahí hacemos que la lluvia se corra un poco, por lo menos para aquellos que vayan a disfrutar del fin de semana, ya sea en Sierra de la Ventana o en Montehermoso, los dos lugares que van a tener justamente su fiesta de la primavera, con diferentes artistas, con diferentes eventos, en Monte con Cruzando el Charco y Guasones, en Sierra con Tambo Tambo y Ladelio Valdés, así que dos actividades interesantes para que puedan ir y disfrutar también durante este fin de semana.

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1: Corte de calle por 15 días en Sócrates y 14 de julio debido a reparación de losas de hormigón. Las unidades de la línea 513 tomarán hacia calle Provincias Unidas por 14 de julio, Castelar, Parera, Sócrates y recorrido habitual. Por dos semanas, Boca Calle en Falcón y Undiano, permitiendo la circulación por Undiano por reconstrucción de Badenes. También en el día de mañana, hasta el martes 22, corte total en Mateu y Maipú por obra del plan de bacheo.

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0: Y con esta música damos inicio a Cinema Center. Claro que sí, porque vos ya podés participar por un par de entradas al 291-4754-983. Nos mandas tu audio en esta tarde de Me Gusta y yo, mientras tanto, te cuento todo lo que tenés en la cartelera de Cinema Center para poder disfrutar, porque hay unos estrenos imperdibles. Uno de ellos es de aventura y fantasía para toda la familia. El Árbol Mágico, en 2D castellano. Paul y Tim y sus tres hijos son una familia moderna que se ve obligada a mudarse a la remota campiña inglesa. Poco después de su llegada, los niños descubren un árbol mágico y a sus extraordinarios y excéntricos habitantes. El Árbol Mágico en 2D castellano, estreno de la semana en Cinema Center. Otro de los estrenos es de anime, One Piece, la película, en 2D castellano, también en 2D subtitulado. Los piratas del sombrero de paja visitan la isla Pinrollball, donde se lleva a cabo un gran carnaval de baile. Allí también estuvo Django, el hipnotizador, para mostrar sus movimientos de baile. Solo cuando fue encontrado por un grupo de infantes de marina que estaban a punto de detenerlo, pero terminó perseguido por toda la isla. Nuestros héroes, One Piece, la película en 2D castellano y 2D subtitulado, peli para toda la familia, también en este caso de anime. Otro de los estrenos de la semana es Resident Evil Noche Cero. Sigue a un desafortunado mensajero encargado de entregar un paquete a un hospital remoto. Pronto se encuentra atrapado en medio de una epidemia y debe luchar contra hordas de criaturas mutantes para sobrevivir. En 2D castellano y 2D subtitulado, esta peli de terror thriller, otro de los estrenos de la semana. Y con estos tres estrenos de la semana, Cinema Center renueva su cartelera, porque además tenemos pelis que siguen una semana más, como es el caso de esta peli de terror, El Heladero, su dulce sabor a muerte, en 2D castellano sigue una semana más. También para la peli de Sandra Bullock y Nicola Kidman, que es Hechizo de Amor, la magia continúa, en 2D subtitulado, también una semana más. Una semana más para el recital y documental de Oasis, en 2D subtitulado. Sí, una semana más también en Cinema Center. Si todavía no la vieron, pueden ir y disfrutarlo durante esta semana. Una semana más para la peli de anime, Puella Magi Madoka Mágica, La Rebelión, en 2D subtitulado. Bueno, esta peli sigue una semana más, lo mismo que para los más chicos, Tadeo el Explorador y La Lámpara Maravillosa, en 2D castellano. Peli que quiero ir a ver, que todavía no fui, vamos a ver si vamos esta semana que viene. Pepita la Pistolera, en 2D castellano, la peli que tiene como protagonista a Luisana Lopilato, sigue una semana más. Una semana más para Terminator 2, El Juicio Final, este reestreno en 2D subtitulado, sigue una semana más. También, si quieres ir con los más chicos y disfrutar de un lindo momento, otra semana para Coyote versus Acme, sigue en 2D castellano, también para toda la familia. ¿Te gusta más el terror? Bueno, también tenemos La Noche del Demonio, están entre nosotros, sigue una semana más en 2D castellano. Y para los más chicos también, Paw Patrol, la Dino película. ¿Te gusta Adrián Suárez? ¿Te gusta Natalia Oreiro? Bueno, tenés una semana más, si todavía no la viste, para ver la peli Yo Narciso en 2D castellano. Y por supuesto, las pelis que siguen una semana más, aunque ustedes no lo crean, Spider-Man Un Nuevo Día en 2D castellano, Sala Turbo, La Odisea en 2D subtitulado, Minions and Monster en 2D castellano y Toy Story 5 2D castellano siguen una semana más también en las salas de Cinema Center para que puedan disfrutar de una cartelera amplísima, con todos los géneros también y para todos los gustos, para que puedan ir y disfrutar también. Así que para aprovechar justamente todo lo que tiene Cinema Center y que ustedes, por supuesto, hoy se pueden llevar un par de entradas mandando su audio al 291-4754-983. Hay preventa para Linkin Park, ¿sí? Está esa preventa ya para que puedan disfrutarla desde el 1 y el 3 de octubre en Bahía Blanca. También preventa de Queen Budapest, que se va a estar llevando a cabo. Así que dos preventas también para que puedan disfrutar, y ustedes que ya van mandando su mensaje al 291-4754-983. A ver.
1: Hola Miriam, ¿qué tal? ¿Cómo va?
0: Hola Mari.
1: Quiero participar por las entradas de Cinema Center. Mi nombre es Marianela 233. Gracias por tu compañía.
0: Gracias Mari, beso grande para vos también. ¿Quién más por acá? A ver.
2: Hola, buenas tardes. Quiero ganarme las entradas para Cinema Center. Espero tener suerte. Lindo jueves para todos. Besote.
0: Gracias, Gise. Beso grande. ¿Quién más?
3: Hola, buenas tardes. Quiero ganarme las entradas de Cinema Center. Soy Sandra con el 062.
0: Gracias, besito. Sandra. Beso grande. Más
4: quiero
0: mensajes.
4: Quiero ganarme las entradas de Cinema Center. Susana 390.
0: Gracias, Su.
4: Perdón por la voz, pero estoy con una laringitis.
0: Ay, a cuidarse, a mejorarse. Olis, olis. Quiero participar por las entradas de Cinema Center. Vero 330, perdón. Que tengas un hermoso día. ¿Quién más por acá?
5: Buenas, buenas. Qué tarde hermosa, ¿no?
0: Re lindo, Mirta, re
5: y bueno,
0: lindo.
5: Yo acá, llegando a casa y participando por las entradas del Cinema Center, ¿eh? Así que nada, acá, comunicándome como todas las veces que puedo y llego a casa, porque llego antes de las 15, muy poquito antes. Así que nada.
0: Ahí nomás, ahí nomás.
5: Ay, me atraganté. Beso. Muy bien, Mirta 975.
0: Gracias, Mirta. Beso grande. Dani por acá.
6: Hola, Miriam.
0: Hola, Dani.
6: Escuchando la radio. Participo por las entradas para el Cinema Center. Daniela 549. Muy buena la música.
0: Gracias, Dani. Beso grande, Pao.
7: Hola, Miri.
0: Hola,
7: buenas
0: Pao.
7: Tardes.
0: ¿Cómo estás?
7: Puedo mandar mensajito. Hermosa, hermosa tarde. Estoy de acuerdo con todo lo que nos están diciendo. Qué lindo fin de semana. Que va
0: sí,
7: a ser.
0: Por favor.
7: Por fin, un fin de semana lindo para aprovechar. Me está gustando mucho la música que estás pasando. ¿Podría hacer algo de los Guns N' Roses? O Rosette. ¿Alguno de los dos? Bueno, besos. Nos estamos viendo.
0: Gracias, Pau. Beso grande. Vero por acá.
8: Hola, buenas tardes. Quiero ganarme las entradas del Cinema Center. Saluditos.
0: Gracias, Vero. Beso grande. 291-47-54-98-3. En un ratito nada más seguimos con más de los mensajes. Hasta las 15 jugamos con Cinema Center en esta tarde. 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

0: Maylin Díaz, Autofotos en la tarde de Me Gusta, tarde en la que vos te comunicas con nosotros, últimos 5 minutos para participar por las entradas de Cinema Center. Vamos a repasar los audios y mensajes que van llegando. A ver.
1: Hola, buenas tardes, Radio Me Gusta. Soy Cecilia, mis Hola, últimos Ceci. 3424. Quiero participar por las entradas para Cinema Center. Muy linda la radio y bueno, ojalá que me las pueda ganar. Besitos.
0: Gracias, Ceci. Beso grande. Por acá, Pablo, quiero participar por las entradas de Cinema Center. Pablo, nos tenés que dejar los últimos 3 del DNI. ¿Quién más por acá?
2: Hola, buenas tardes. Hola, Participo Silvio. Por las entradas de Cinema Center. Silvio 739. Saludos para Barbie, Benja y Valen.
0: Muy bien, ahí saludos a los tres. Hola, participo por las entradas de Cinema Center. Beatriz 148. Hola, quiero participar por las entradas de Cinema Center. No puedo mandar audio, pero no quería dejar de participar. Espero tener suerte. Besos y bendiciones. Ofelia 824. Cris por acá dice, hola, buenas tardes, buena música. Quiero participar por las entradas de Cinema Center. Cris 583. Hola, buenas tardes. Quiero participar por las entradas de Cinema Center. Así voy con mi hermano, dice Maca 036. ¿Quién más?
3: Buenas. Voy por las entradas de Cinema Center. Soy Day 466. Voy camino al laburo.
0: Muy bien,
3: hermoso Day. El día.
0: Re lindo. Gracias por el mensaje. ¿Quién más?
4: Hola, Miri. De vuelta yo. Anotame por las entradas para Cinema Center. Carlos 465.
0: Gracias, Carlos. Beso grande. Hola, quiero participar por las entradas de Cinema Center. Mi nombre es Fernanda. Mis últimos 3 del DNI son 282. Los mensajes que van llegando, últimos minutitos para participar, y sabremos quién se lleva las 2 entradas para disfrutar de cualquiera de las pelis de Cinema Center. Así que manda tu audio, tu mensaje 291-47-54-983, porque en un ratito nada más sabremos quién se lleva ese par de entradas con una cartelera impresionante que tiene Cinema Center también para que puedan disfrutar. 291-47-54-983, tarde de Me Gusta, tarde que cumplimos con Pau, nos pedía los Guns en esta tarde de Me Gusta.

0: La temperatura actual en la ciudad, 21 grados 6 décimas. Barrio de la Falda, identificaron a la motociclista que falleció en el choque. El hecho se produjo alrededor de las 8 en Cervantes y Ramón y Cajal. Se trata de Evelyn Mardones, de 33 años. Incumplimiento de asistencia familiar, agravan la acusación contra Del Valle. La fiscalía tiene pruebas para creer que el acusado no ponía ningún bien a su nombre a fin de eludir la obligación alimentaria hacia sus hijos. Mañana lo indagarán. Juicio de los cuadernos. Por primera vez mostraron videos del departamento de Cristina Fernández de Kirchner y un jefe policial confirmó que en el vestidor había una puerta blindada. El abogado de la expresidenta cuestionó la reproducción de las imágenes captadas en un allanamiento realizado en 2018 porque violan la privacidad, pero los jueces autorizaron la proyección limitada a lo que sea estrictamente necesario para la prueba. La temperatura actual en la ciudad, 21 grados 6 décimas, cuando pasaron 5 minutos de la hora 15.
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0: 47 54 98 3, cumplimos con los mensajes que habían quedado enseguida.
1: Jorge 482 y voy por las entradas de Cinema Center.
0: Gracias, Jorge. Enseguida sabemos quién se lo lleva, ¿eh? A ver.
2: Hola, buenas tardes para todos. Bueno, quiero las entradas de Cinema Center, Virginia 242. Buenos días para todos.
0: Gracias, Vir. Beso grande. Hola, quiero participar por las entradas de Cinema Center para ir con mi hija, Rosa 414. Bella tarde de sol, dice. Gracias. Hola, quiero participar por las entradas de Cinema Center. Soy Mariela 620. Muchas gracias. Gracias, Mari. Beso grande. En un ratito sabemos quién se llevan las entradas de Cinema Center.

Ahora sí, ganador o ganadora y les entradas del día de hoy. A ver. Ganador o ganadora es Beatriz 148. Beatriz 148, la ganadora de las entradas de Cinema Center del día de hoy, que va a poder disfrutar de cualquiera de las pelis que tiene Cinema Center también para que aprovechen. Sí, así que lindo momento para poder ir disfrutar del cine con un ingreso nuevo que tiene ahora el Bahía Blanca Plaza Shopping, así que también para aprovechar y disfrutar aquellos que no hagan tanto, que van al cine y demás, bueno, van a ver que Cinema Center y en realidad el Bahía Blanca Plaza Shopping se han renovado, así que también para que vean y disfruten todo lo que se tiene en el shopping y en Cinema Center con las pantallas impresionantes y unas películas tremendas para que puedan disfrutar. 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Así que aprovecha 291-47-54-983 para que vos te comuniques con nosotros en esta primera tarde de Me Gusta, tarde que seguimos con más música.

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1: Por 15 días, corte en Sócrates y 14 de julio debido a reparación de losas de hormigón. Las unidades de la 513 tomarán hacia calle Provincias Unidas por 14 de julio, Castelar, Parera, Sócrates y recorrido habitual. Por dos semanas, Boca Calle de Falcón y Undiano, permitiendo la circulación por Undiano por reconstrucción de Badenes. Mañana y hasta el martes 22, corte total en Mateo y Maipú por obra de plan de bacheo.
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0: 2-1-47-54-98-3 para que te comuniques con nosotros. Más mensajes por acá. A ver.
1: Meri, bueno, yo perdí señalza de comunicación de radio, sería, ¿no? Pero bueno. Por si me gano algo para saber nada más. Dale, besito.
0: Gracias, Carlos. Beso grande. ¿Quién más por acá?
2: Hola, ¿qué tal? Buenas tardes. Mi nombre es Daniel. Quería participar por las entradas para el Cinema Center.
0: Ah, pero ya terminamos.
2: Yo tengo el DNI, son 102. Gracias.
0: Gracias. Ya terminamos hasta las 15 era y ya hemos mandado justamente a la ganadora, que fue Beatriz 148, la ganadora del día de hoy. 2-9-1-47-54-98-3 para que vos te comuniques con nosotros, y yo mientras tanto te cuento que con Ñandú del Sur viajas seguro y viajas mejor. 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Tarde de Me Gusta, últimos minutos de esta tarde, con una temperatura que, ¿cómo sigue? A ver, 21 grados 4, ha bajado un poquito, pero se mantiene lindo el clima en Bahía Blanca, clima que se va a mantener así por lo menos mañana también y el sábado. Ya el fin de semana, el domingo, tendremos algunas lluviecitas por allí dando vueltas. Llegan Los Ángeles Azules junto a Emilia. ¿Perdonarte para qué?

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Sánchez, bajo la dirección general de Jimmy Dilemnia, en la locución, conducción, operación y de esta manera neutra. Quien les habla, Miriam Buyani. Mañana nos volvemos a reencontrar para cerrar la semana juntos en esta primera tarde de Me Gusta. Que tengan una linda jornada.

0: La temperatura actual en la ciudad, 21 grados, 8 décimas. Allanaron una celda de un penal de La Plata por la estafa de una bahiense. También registraron una vivienda del conurbano bonaerense. La víctima fue damnificada por más de $1,000,000. Tráfico de drogas, dictaron la prisión preventiva a Larriaga por 270 días. La medida fue dispuesta por el juez federal Walter López da Silva luego de la audiencia de formalización y también alcanza a su pareja Patricia Weinzettel. Otros dos detenidos fueron excarcelados. Milei desplazó al personal civil a cargo de la seguridad de la Quinta de Olivos. En la Casa Rosada lo anunció a través de voceros oficiales. Los cambios se producen para elevar los estándares en un aumento de la inseguridad a nivel global. La temperatura actual en la ciudad, 21 grados 8 décimas, cuando es la hora 16 en todo el país.
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0: 5:03. Buenas tardes para todos. Actualizamos temperatura en Bahía Blanca, 21 grados, títulos en la tarde de Me Gusta. Cambios en la seguridad presidencial. El gobierno anunció que Casa Militar asumirá todas las tareas de la Quinta de Olivos. Lo anunció el Ejecutivo a través de un comunicado en el que atribuyó la decisión a la visita del Papa León XIV en noviembre y a una escalada de inseguridad a nivel global. La justicia confirmó las fechas de los juicios contra Cristina y Máximo Kirchner por las causas Los Sauces y Otesur. El Tribunal Oral en lo Criminal Federal 5 resolvió separar el juzgamiento de los casos sobre los hoteles de la exmandataria. Se fijó el inicio del primer debate para el viernes 23 de octubre, mientras que el segundo se juzgará por separado a partir del viernes 19 de marzo del año que viene. Allanaron a una celda de un penal de La Plata por la estafa a una bahiense. También registraron una vivienda del conurbano bonaerense. La víctima fue damnificada por más de $1,000,000. 21 grados, la actual temperatura en Bahía Blanca. Seguimos en la tarde de Me Gusta.
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5 de la tarde, 12 minutos. Bienvenidos a la segunda tarde de Me Gusta. Hola para todos. ¿Cómo andan? ¿Todo bien? Bienvenidos a esta segunda tarde de Me Gusta. Hasta las 8 estamos juntos, arrancando esta segunda parte del día, ¿eh? Bienvenidos los que se van sumando de a poquito a la programación de Me Gusta. Hasta las 8 estamos juntos. Soy Sonia Carrizo, un placer estar por acá. Abrazo enorme, ¿eh? Para vos que estás trabajando, para vos que nos acompañás desde casa, en el auto, yendo, viniendo. Saludo especial para Pablo. Pablo que me trajo recién, un genio. Abrazo enorme. Ya te transferí, Pablo. Qué cosa seria. Hay que tener cuidado. No salgas pensando en cualquier cosa. Carga datos en el teléfono, hace algo porque, claro, de repente querés pagar. Aguanta el efectivo a veces, ¿no? Obvio, las aplicaciones son lo más. Creo que a mí me facilitan la vida, está buenísimo. Pero cuando te quedás sin datos, chau celular, chau. Claro. Qué colgada, chicos. Y pasa a veces, ¿o no? Bueno, bienvenidos a esta segunda tarde de Me Gusta. Arrancamos con todo este día. Jueves 17 de septiembre, ya un pasito del fin de semana, un pasito también de darle la bienvenida a la primavera. Qué lindo, qué lindo. 291-4754-983, 291-4754-983. Ya estamos con el WhatsApp listo, activo para esperarte a vos. Con el saludo de buena tarde, me contás desde dónde nos escuchás, qué tal va tu día. Dale, a sumarse. 291-4754-983. El saludo de buena tarde tiene que estar presente sí o sí, chicos, porque si no, no, así no, claro. Vamos, Beso enorme que le mando a Mari también. Gracias, Mari, por estar, porque ya estamos prendidas, Matecito listo, vamos. Una hermosa tarde en Bahía, disfrutando de este solcito también, así que dale, sumate. 291-4754-983.

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2: De la tarde, 22 minutos, estamos en la segunda tarde de Me Gusta, hasta las 8 estamos juntos, acompañándote en este regreso a casa, tal vez, bueno, en tu trabajo también, así que vamos, sumate. Hola Sonia, soy Rubén de White, hermosa tarde con la radio que tiene la mejor, Marcha de la Bronca, puede ser, o Rutas Argentinas, abrazo enorme, gracias Rubén por estar, buena tarde. 291-4754-983. Beso enorme también para Fernando, que nos dice: Sonia, ¿cómo estás? Escuchándote desde el trabajo. Que tengas excelente tarde, ¿eh? Muchas gracias. A sumarse a través de la web también, porque estamos en megustafm.com.ar. Megustafm.com.ar, también a través de la aplicación Me Gusta 98.3 Bahía. Nuestro Instagram, @megustafm983. @megustafm983, cuenta oficial de Instagram. Bueno, y sumate, 291-4754-983 en nuestro WhatsApp. Dale, si no lo agendaste, es momento de hacerlo, ¿eh? Claro que sí. En Montehermoso, como siempre, estamos cada tarde acompañándote, retransmitiendo en FM Atlántica 103.1. Buena tarde. Buen jueves para todos. Imagino ya preparándose para la primavera. Muchos acontecimientos, mucha movida en Monte, me encanta. En todos lados, ¿eh? La verdad es que impecable, impecable. 291-4754-983. Acordate que también estamos en Dorrego 99.9. Hola para todos. ¿Cómo andan? Buena tarde, buena jornada, ¿eh? Gracias, gracias por estar. 291-4754-983. Vamos. Buenas, buenas, te decimos también, Carlos. Buena tarde, gracias por estar. Pablo también, que tengas hermosa tarde, buen viernes, no, todavía no, Carrizo, es jueves, para un poco, falta. 291-4754-983, buenas.
3: Hola, buenas tardes.
2: Hola, Juani, ¿cómo va?
3: Vos fijate las cosas que haces.
2: ¿Por qué?
3: Para hacer todo de canje. El otro día fuiste a comer, no. Me dijeron, yo soy locutoria de Vale.
2: Mentira.
3: Para ver si
2: no,
3: podía zafar el
2: podcast. Para, Juan, y cambia ya el nombre de contacto, ya, dale, apurate. Me Gusta 98.3. ¿Hace cuántos años ya estamos en Me Gusta? Rumbo a los tres, ¿no? Rumbo a los tres, ahora voy a chequear. Sí. Bueno, capaz que cuatro.
3: Hasta el trabajo. Seguramente que le ha dicho. Hola, ¿qué tal? Mirá, yo soy locutora de Radio
2: No,
3: Bale.
2: Para nada.
3: No,
2: no.
3: Radio Me Gusta.
2: Ahí está.
3: Vos fijate, Sonia, las cosas que haces.
2: No,
3: fijate.
2: No, para nada. De hecho, me da mucha vergüenza. Hola.
3: Esto es lo que me está traicionando. ¿Viste? Voy a tener que cambiar el nombre. Eso me está traicionando.
2: Juani, no te paso más un audio si no cambias ya ese contacto. Mirá cómo te pisamos con los aplausos. De hecho, el Team Me Gusta ya está muy enojado con vos. No, acá no te perdonan nada, ¿eh? No, mirá. Claro, no puede ser. ¿Hace cuántos meses, Juani, te pedimos, por el amor de Dios, que cambies ese nombre? Ay, Dios mío. Bueno. A de uno pone agua de mesa, ¿sí? En la agenda. Sodero. Matías. Canchita. Sí, son bravos ustedes, claro. Y bueno, por ahí se equivocan. Agendan con otro nombre, con otro título, no sé. Pero bueno, hoy estamos en jueves. Estamos ya a un pasito del fin de semana. Y eso nos pone contentos, ¿eh? 291-4754-983. Hasta las 8 estamos juntos. Ay, qué linda tarde, chicos, ¿eh? Me gusta. Mari me dice: Sonia, ¿cómo va? Que tengas buen comienzo de jueves. Bueno, acá arrancamos tempranito, pero esta segunda parte del día la arrancamos juntos. Quiero escuchar, puede ser algo de Andrés Calamaro, pero claro que sí. Mi Gin Tonic suena para vos.

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1: Cortes de calles programados por 15 días, corte en Sócrates y 14 de julio debido a reparación de losas de hormigón. Por 2 semanas, corte en Boca Calle de Falcón y Undiano, permitiendo la circulación por Undiano por reconstrucción de Badenes. Mañana viernes 18 hasta el martes 22, corte total en Mateu y Maipú por obras de plan de bacheo. El lunes 21 por 30 días, Pacífico entre Coulin y Giraldes por trabajos de pavimentación.

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0: Suena la versión de la tarde de Me Gusta, 291-4754-983. Y hoy, 17 de septiembre, saludamos a todos los profes en su día. Feliz día del profesor, feliz día de la profe en nuestro país. Así que los saludamos a todos ustedes, ¿eh? Día del psicopedagogo también, psicopedagoga, chicos, chicas, saludo enorme para ustedes también. Feliz día. Ambos, tanta labor hermosa hacen y acompañan tanto, ¿eh? No solamente a sus pacientes, por ejemplo, los psicopedagogos, sino también a las familias. Así que gracias y feliz día. Abrazo especial para cada uno de ustedes. 291-4754-983. Estamos en la segunda tarde de Me Gusta, acompañándote hasta las 8. No te olvides, ¿eh? 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A sumarse esta tarde de Me Gusta. Hola.
1: Hola, Sanita. Che, podríamos poner, ¿no?, el tema profesor de Miranda, o es medio subidito.
0: Medio subidito.
1: No sé qué estaban pensando esos chicos cuando largaron ese tema.
0: Vos sabés que los escuché en una nota y decían, bueno, la verdad es que, bueno, en ese momento la cantaban, video, todo, pero después dijeron, ya no, la sacamos del repertorio porque por ahí es medio fuerte, lo decía Ale Sergi, así que, está bien. La dejamos para escucharla en privado, dijeron. Ok, está bien. La discografía de Miranda está hermosa, así que se puede elegir otra canción, decían. Y bueno, ¿qué se le va a hacer? Bueno, profe, feliz día, ¿eh? Para todos ustedes, feliz día del profesor, feliz día de la profe. Bueno, hoy, ¿en qué andás? ¿Qué estás haciendo? ¿Estás trabajando? ¿Desde dónde nos estás acompañando? Acordate que estamos en la segunda tarde de Me Gusta, acompañándote hasta las 8, con buena música, propuestas. En un ratito empezamos a jugar también, así que te quedas atento. Lo único que te pido es que nos sigas. 291-4754-983. Ese es nuestro WhatsApp, pero también en Instagram. Me Gusta FM 98.3.

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Animal Plant, nos acompañan en la tarde de Me Gusta, casi llegando a las 6 de la tarde. Y el mate tiene que estar listo, chicos, en esta tarde, ¿eh? Claro que sí, 291-4754-983. ¡Ay, qué lindo! Ya se acerca la primavera, se va sintiendo de a poquito, el solcito que nos acompaña durante más tiempo en las jornadas. Así que, bueno, en un ratito empezamos a jugar con vos, ¿eh? Pero mientras tanto, contame, mandame tu audio, contame desde dónde nos estás escuchando. 291-4754-983. El saludo especial también para todos los que están a través de la web en megustafm.com.ar, megustafm.com.ar. Ahí estamos, como cada día, como cada tarde, esperándote también, queriendo saber desde qué lugar estás sintonizando Me Gusta. 291-4754-983. 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

0: 6:01, actualizamos temperatura en Bahía Blanca, 18 grados, títulos en la tarde de Me Gusta. La justicia confirmó las fechas de los juicios contra Cristina y Máximo Kirchner por las causas Los Sauces y Otesur. El Tribunal Oral en lo Criminal Federal 5 resolvió separar el juzgamiento de los casos sobre los hoteles de la exmandataria. Se fijó el inicio del primer debate para el viernes 23 de octubre, mientras que el segundo se juzgará por separado a partir del viernes 19 de marzo del año que viene. Cambios en la seguridad presidencial. El gobierno anunció que Casa Militar asumirá todas las tareas de la Quinta de Olivos. Lo anunció el Ejecutivo a través de un comunicado en el que atribuyó la decisión a la visita del Papa León XIV en noviembre y a una escalada de inseguridad a nivel global. Allanaron una celda en un penal de La Plata por la estafa a una bahiense. También registraron una vivienda del conurbano bonaerense. La víctima fue damnificada por más de $1,000,000. 6:02, actualizamos temperatura en Bahía Blanca, 18 grados. Seguimos en la tarde de Me Gusta.
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6 de la tarde, 13 minutos, 291-4754-983. Estamos acompañándote en esta segunda tarde de Me Gusta hasta las 8 juntos. Hermoso día que estamos disfrutando. La verdad es que este jueves, un regalazo, ¿no? Bueno, pero atención porque también lo que te quiero contar está buenísimo. 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Tiendas Balbi nos acompañan en la tarde de Me Gusta. 291-4754-983 y estamos en esta segunda tarde con este calorcito, que la verdad es que está muy, pero muy lindo. Igual a la nochecita, si vas a salir ahora, un abriguito tenés que llevar, para salir. Me encantan los memes. Chicos, faltan 100 días para Navidad. Basta, no hagan esas cuentas. No quiero que hagan esas cuentas regresivas, por favor. 100 días para Navidad. No, ¿en serio? No saqué la cuenta. La verdad es que prefiero que no, que la vida me sorprenda, porque si no... No. El nivel de ansiedad. Qué hermoso. Bueno, las redes sociales están llenas de... La final de Gran Hermano ayer con Sol como ganadora. Gente a favor, gente que está en contra. Bueno, en un ratito vamos a hablar también. La China Suárez. ¿Qué pasa con la China? Déjenla en paz a la pobre China. Divina ella, hermosa. Claro, totalmente. Y Messi, claro. Los festejos de Messi también, después de un nuevo título. Bueno, un poco de todo. Pero por acá estamos en la segunda tarde de Me Gusta. Y nosotros ya nos estamos acercando a una nueva estación. ¿O no? El 21 de septiembre arranca con todo la primavera oficialmente, claro. Tuvimos algunos regalitos, ya algunos días hermosos, con frío de por medio, pero no importa. El calorcito se va sintiendo de a poco, ya la temperatura es otra, ya el solcito nos acompaña durante más horas durante el día. 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Porque hablamos de la primavera, hablamos del invierno, de a poco vamos despidiendo este querido invierno. Quiero que me mandes tu audio contándonos de qué team sos. ¿Team primavera? ¿Sos team invierno? ¿Te gusta el calorcito? ¿Te gusta el invierno? ¿Por qué te gusta quedarte en casa? Calentito, calentita. Contame, 291-4754-983. ¿Me mandas tu audio? Y si me mandas tu audio, empezás a participar ya por una docena de sándwiches de miga de nuestros amigos de Happiness. Ni más ni menos. Así que dale, súmate. 291-4754-983. Hasta las 8 hacemos la segunda tarde de Me Gusta. Llegan los ratones paranoicos. Vicio. A las 6:18 de la tarde. Dale.

0: 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Si vos todavía no te animás, nunca escribiste a la radio, nunca me mandaste un audio, no te animás porque te da vergüenza, bueno, este es el momento. Este es el momento de ser parte del Team Me Gusta. 291-47-54-98-3. Estamos en esta segunda tarde. Hoy con premio, porque tenemos docena de sándwiches de miga para vos. 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Pero queremos saber en esta tarde de Me Gusta, 291-4754-983, de a poco vamos despidiendo el invierno, mandanos tu audio contándonos... ¿De qué team sos? ¿Sos team primavera? ¿Sos team invierno? 291-4754-983. Hola Isis, ¿cómo va? Buena tarde, muy bien, me encanta ese presente. Soy team verano siempre. Amo la playita, nos dice Lali con el 066. Buenas, buenas.
1: Buenas, buenas. Yo acá recién llegando.
0: Hola, Caro.
1: Recontra team primavera.
0: Muy bien.
1: Detesto el invierno profundamente con todo mi corazón. Así que team primavera... Creo que es de las mejores estaciones. Caro 412. Besos, Sony.
0: Beso enorme, Caro. Gracias. Ya estás participando. Hola, Sonia. Nos dice Carola. Ayer paseo. Matecitos al aire libre. Y hoy a limpiar vidrios y el departamento. Hermosa jornada para todos. Besotes. Che, pero, Caro, tenés una hermosa vista. Así que me encanta. Porque con esa vista y ese solcito a la tarde, ¡ay, qué lindo, por favor! Me encanta este jueves ahí. No importa, viste que hay que cambiar las energías, hay que ventilar. Hoy el día está especial, está espectacular. Así que vamos, vamos, a ponerle onda. Gracias, Caro, por contarnos y por mandarme tu fotito también. Anita que nos dice, quiero participar por el sorteo de los sándwiches de Happiness. Soy team verano, obvio. Feliz por estos días de sol y calorcito. Abrazo enorme y gracias por estar. Buenas, buenas. Hola.
2: Hola, Sonia. Muy buenas tardes.
0: Buenas tardes.
2: Hermosísima tarde. La verdad que está muy agradable. Bueno, yo soy team otoño porque me parece que son los días más parejitos, más lindos, sin tanto viento y sin alergias.
0: Muy
2: Hoy
0: bien.
2: Hoy participo por los sándwiches exquisitos de Happiness para celebrar el Día del Profesor. Yo soy profe de idioma y mi hijo estudia profesorado de biología. Un abrazo grande.
0: Beso enorme. Gracias, Lili. Y renovamos el saludo, ¿eh? Para todos los profesores en su día, para todas las profes también, para todos los psicopedagogos. Beso enorme, Lili, para vos y tu hijo, ¿eh? Hola, buenas, buenas.
3: Hola, soy Mauro. Mis últimos 3 momentos son 692. Mientras haya sandwichito de happiness, soy team invierno, primavera, verano, otoño, lunar, solar, el team que quiero. Saludos.
0: Abrazo enorme, Mauro. Gracias por estar. Súmate que hasta las 8 nos quedamos juntos.

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1: Cortes de calles programados por 2 semanas, corte en Bocacalle de Falcón y Undiano, permitiendo la circulación por Undiano por reconstrucción de Badenes. Desde el viernes 18 hasta el martes 22, corte total en Mateu y Maipú por obra de plan de bacheo. El lunes 21 y por 30 días, Pacífico entre Coulin y Giraldes por trabajos de pavimentación. Por el término de 10 días, corte total en Necochea y Sócrates debido a la realización de la obra Plan de Bacheo 2026.
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Modo cumbia todo, me encanta. Los chicos de Un Poco de Ruido en su vivo. Bueno, invitando a todos estos artistas que... Arrancando por Luciano Pereyra. ¿Quién más estuvo? Bueno, hay muchísimos.

0: Bueno, para levantar un poquito esta tarde de jueves, ¿eh? Vamos, vamos, vamos, que está muy linda, me encanta. Linda temperatura. En un ratito vamos a actualizar temperatura también. 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Y estamos en esta segunda tarde de Me Gusta, acompañándote hasta las 8. Yo te estoy esperando por acá hoy, team invierno, team verano. Quiero que me cuentes. Buenas, buenas.
1: Hola, Sonia, ¿cómo va?
0: Hola, Isis.
1: Bueno, yo acá recién llegué tomando matecito. Y yo soy team primavera, verano, full. Para nada el invierno, para nada. Así que bueno. Nada, falta poquito.
0: Sí, ya no queda
1: para
0: nada.
1: Que lleguemos a la primavera, que casi estamos, y verano. Bueno, te mando un beso, participo por los sándwiches.
0: Beso enorme, Isis.
1: 990.
0: Gracias, gracias. Hola.
2: Hola, Sonia, buenas tardes, ¿cómo estás?
0: Muy bien.
2: Mi nombre es Daniel, quería participar por la docena de sándwiches de Happiness. Preferiblemente team primavera, siempre que se arrime el calorcito, así que bueno.
0: Muy
2: los
0: bien.
2: Últimos tres de mí son 102. Muchas
0: impecable.
2: Gracias.
0: Impecable. Beso enorme. Gracias por estar. Buenas.
3: Hola, hola. Buenas tardes.
0: Buenas, buenas.
3: Buenas tardes, hermosa. Sin dudarlo, team primavera. Para mí, una estación que me da alegría, me da sí. esperanza, me dan ganas de levantarme más temprano, uh-huh. de andar con mis plantas, con mis animales.
0: Totalmente.
3: Desde ya les deseo una feliz primavera a cada uno.
0: Gracias.
3: Que renazca en sus corazones la esperanza a cada argentino, que la verdad que estamos bastante desesperanzados. Pero bueno, primavera en nuestro corazón, en nuestro ser. Mi nombre es Sandra, mis últimos 270. Un abrazo a cada uno.
0: Gracias, Sandra. Beso enorme. Y claro, renovamos todo el tiempo. El saludo para los profesores en su día, también para los psicopedagogos, psicopedagogas, genias, ¿eh? Que no solamente acompañan al paciente, acompañan a tantas familias. Así que felicitaciones, chicos, por todo el laburo que hacen. Abrazo enorme. 291-47-54-983. Buenas, buenas.
4: Hola, Sonia. Quería participar por los sándwiches de Happiness.
0: Muy bien.
4: Y sí, la primavera es hermosa, pero si tengo que decidir entre invierno y verano, por supuesto elijo el verano.
0: Muy bien.
4: Sería hermoso vivir en un clima tropical, pero bueno, no se puede. Así que sí, entre las dos opciones de invierno y verano, verano.
0: Sí, impecable.
4: Te mando un beso y acá también, limpiando la casa, aprovechando este día lindo.
0: Beso enorme. Gracias, gracias por participar. Hola.
5: Hola, Sonia. A mí me gusta el invierno.
0: Muy
5: comer
0: bien.
5: Cosas gordas y dormir la siesta.
0: Ah.
5: Participo, Maxi. Por los sanguchitos.
0: Muy
5: 805.
0: Bien. Ya están participando. Beso enorme. Vieron que hay team invierno, chicos, también, ¿no? Claro. Hola.
6: Hola, buenas tardes.
0: Buenas, buenas.
6: También quisiera participar por los sanguchitos. Y bueno, soy team también. Primavera, verano, me encanta el calor. Últimos 3 de DNI, 418. Y bueno. Muchas gracias.
0: Beso enorme, Margot. Gracias.
7: Hola, yo soy team primavera, verano, verano.
0: Ajá.
7: Me gusta mucho el verano.
0: Muy bien.
7: Soy Mayra, 041.
0: Beso enorme, Mayra. Gracias por estar. Buenas, buenas.
8: Hola,
0: Hola.
8: Hola, ¿cómo va? Bueno, yo soy team primavera. Aguante andar con un busito y nada más. Quiero participar por los sanguchitos de Happiness.
0: Impecable.
8: 512.
0: Ya estás participando, Cami. Gracias por estar. 291-4754-983. 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

0: De a poco estamos despidiendo el invierno y con Happiness queremos despedirlo también, queremos darle la bienvenida a la primavera. 291-47-54-983, ya tenemos ganador en la tarde de Me Gusta de la docena de sándwich de miga de Happiness. Pero, claro, queremos saber de vos, desde dónde nos estás escuchando, cómo va tu tarde, estás en el trabajo, estás en casa. Ganador que tenemos por acá, muy bien, Happiness, producción ya envía planilla. A ver, chequemos por acá. Ganador en esta tarde, Maxi 805, Maxi 805, te llevas la docena de sándwich de miga para que puedas disfrutar arrancando esta primavera con todo, ¿eh? Así que, bueno, gracias a todos por participar. Vamos a seguir escuchándolos, ¿eh? A pesar de que ya hicimos el sorteo, yo quiero escucharlos a ustedes porque me encantaría saber de qué team son. ¿Son invierno, team verano? Hola.
1: Vamos con la primavera, verano. Exacto. Vamos con la primavera, verano, Sonia. Que las chicas se liberan.
0: Estar arrancando esta primavera con todo, ¿eh? Así que, bueno, gracias a todos por participar. Vamos a seguir escuchándolos, ¿eh? A pesar de que ya hicimos el sorteo, yo quiero escucharlos a ustedes porque me encantaría saber de qué team son. ¿Son invierno, team verano? Hola.
1: Vamos con la primavera, verano. Exacto. Vamos con la primavera, verano, Sonia. Que las chicas.

0: Qué lindo día, ya llegó la primavera. Espero que a los chicos el fin de semana les toque un día así como el de hoy.
1: Sí, ojalá.
0: Qué lindo, porque pobres, bueno, todos lo vivimos que para esa fecha se pone feo, pero no, va a estar re lindo, mirá qué día.
1: Viste, qué lindo día, hermoso, la verdad que espectacular. Ojalá que este fin de semana esté lindo también, para disfrutar y darle la bienvenida a la primavera. Los chicos, no están chicos. Y bueno, y acá acompañándote hasta las 8 en la segunda tarde de Me Gusta. En un ratito seguimos escuchándolos. Ay, Juan querido, mira. Casi llegando a las 7, se vienen las noticias, mucha música. Claro, y tus mensajes en esta tarde de Me Gusta.

7 de la tarde, 2 minutos. Actualizamos temperatura en Bahía Blanca, 16 grados, títulos en la tarde de Me Gusta. El Senado aprobó la ley de inocencia fiscal 2, el régimen que apunta a facilitar el uso de los dólares del colchón. La votación fue 43 a favor y 23 en contra. Ahora continúa el debate por biocombustibles. La sesión quedó eclipsada por el ruido que generaron los cambios en ayuda social incluidos en el presupuesto. Además, la oposición cuestionó al Ejecutivo por el aumento del endeudamiento familiar. Bajó la desocupación en Bahía Blanca, pero está por encima de la media nacional. Unos 16.000 bahienses se encuentran sin trabajo, según el INDEC. Sin clases por la visita de Milei a Bahía, el SUTEBA anunció una jornada de protesta con movilización. Los organizadores convocaron a los docentes a las 15:30 en la Plaza Rivadavia, en rechazo a la presencia del mandatario en la ciudad. Por la mañana, otro sector del mismo gremio también realizará una marcha por el centro. Actualizamos temperatura en Bahía Blanca, 16 grados. Seguimos en la tarde de Me Gusta.

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0: Suena Maluma en la tarde de Me Gusta. 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Ahí estamos. Estoy un poco emocionada, chicos. Es que tuve estos días a un grande de los medios de comunicación. Yo lo adoro, me encanta. Fernando Bravo estuvo esta semana en Bahía Blanca y yo lo tengo a 50 centímetros, chicos. O sea, estoy anonadada. Estuvimos compartiendo unas palabras recién. Divino. Bueno, mientras estamos por acá en esta segunda tarde de Me Gusta, a ver, ¿quién anda por acá? Sandrita, ¿cómo va? Beso enorme. Saludamos también a Celeste, hola.
1: Hola, Sonia, ¿cómo estás?
0: Buenas, buenas.
1: Yo soy team primavera más que verano, porque tampoco me gustan esos días de súper calor.
0: Claro.
1: Así que esta época me parece re linda. Bueno, te mandamos un beso. Acá estoy con Feli, que salió recién de fútbol.
0: Hola, Feli.
2: Hola, Sonia.
0: Hola, mi
2: Ojalá
0: vida.
2: Me la esté pasando bien.
0: Ay,
1: y bueno, te mandamos un beso grande.
0: Gracias.
1: Y participamos por los sándwiches.
0: Muy bien.
1: Un beso
0: bien.
1: Grande.
0: Beso enorme. Gracias, Celeste. Gracias por estar siempre, ¿eh? A ver, ¿qué nos decía Pablito? Hola.
3: Ahí leí.
0: Sí.
3: Ahí leí la consigna.
0: Muy bien.
3: In primavera. Sí. Me gusta que empiecen los días así lindo, me gusta ir a pescar, así que sí.
0: Qué lindo, Pablo.
3: En primavera.
0: Ahora
3: epa,
0: sí.
3: Epa, ¿qué pasó, Juan, por ahí?
0: No, Juan, no tengo palabras.
4: Hola, Sonia, buenas tardes.
0: Buenas.
4: Aguante primavera. Pero Juan, me parece que se fue a la banquina.
0: Ay, Dios mío. Hay que chequear siempre los audios antes.
5: Hola, Sonia, buenas tardes.
0: No confío en ustedes, ¿eh?
5: Un poco cansada, pero ya en casa.
0: Ay, sí.
5: Yo soy team verano. Primavera-verano.
0: Muy bien.
5: Pero bueno, disfruto. Me encanta la playa.
0: Ajá.
5: Me encanta la playa.
0: Qué lindo.
5: Pero disfruto mucho de la primavera.
0: Sí.
5: ¿Cuándo hay primavera? Porque a veces en primavera no es primavera. Pero bueno, ahora estamos pasando unos días lindos.
0: Sí,
5: la verdad,
0: sí.
5: Es un adelanto.
0: Uh-huh.
5: 793, Marisa Luz.
0: Beso enorme, Marisa Luz.
5: Obvio, participo por los sanguchitos de Happen.
0: Muy bien, sí, sí. Claro que sí, ya todos estuvieron participando, todos los que ingresaron antes del sorteo. Buenas.
6: Hola, Sonia, ¿cómo estás?
0: Hola,
6: bueno,
0: Caro.
6: Hice un parate, ay, mucho tiempo me lleva esto de limpiar los vidrios, así que son muy grandes, pero bueno, con la compañía de la radio se hace más ameno.
0: Claro que sí.
6: Mira, la verdad que yo soy team, digamos, intermedio, que no sé cuál sería, si el otoño, primavera, porque el invierno no me gusta demasiado y el verano. No, sufro muchísimo, muchísimo el calor, el sol me hace muy mal a la piel, así que bueno, participo por los sanguchitos de Happiness, 553. Un beso enorme, Sonia, y para toda la audiencia que siempre le pone esa cuota de humor en algunas cositas. Un beso enorme para todos.
0: Así es, qué linda, qué lindo el team Me Gusta, porque la verdad es que nos hacen reír. Yo les digo, les voy a sacar tarjeta roja, pero la verdad es que saben que parte de la programación también la hacen ustedes, ¿eh? Porque si ustedes no están ahí siempre bancando, siempre acompañándonos, a nuestros queridos auspiciantes también, realmente esto no se podría hacer. Esto es un ida y vuelta, siempre lo digo, así que me encanta que estén ustedes, ¿eh? Le mando un beso gigante a Pao, que nos está escuchando también desde la web, me dice. Bueno, impecable, beso enorme, hola.
7: No, yo no hay con qué darle, yo no quiero que se acabe el invierno.
0: ¿Ah?
7: Detesto el verano.
0: Mira.
7: Lo sufro muchísimo.
0: Bueno, Cris.
7: Sea mi invierno.
0: Beso enorme, Cris. Gracias por estar.
8: Buenas tardes, gente de Radio Me Gusta.
0: Buenas, buenas.
8: Para mí, sea primavera a full. Participo por los sándwiches de Happiness. Lorena, 731.
0: Beso grande, Lore, gracias por estar. 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

0: Cortes de tránsito programados. 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El lunes 21 por 30 días, Pacífico entre Caulín y Giraldes por trabajos de pavimentación. Y por el término de 10 días, corte total en Necoche y Sócrates debido a la realización de la obra Plan de Bacheo 2026.
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0: Suena Nicki Nicole en la tarde de Me Gusta y quiero contarte que si estás buscando calidad y seguridad cuando cocinas, no lo dudes ni un instante. 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Estamos en la segunda tarde de Me Gusta. Bueno, ya y arrancando con el cierre. Chicos, esta tarde se pasó volando, ¿eh? Buenas.
1: Hola, Sonia.
0: ¿Cómo va?
1: Buenas tardes.
0: Buenas tardes.
1: Acá estoy escuchando la radio.
0: Muy bien.
1: Muy linda, como siempre.
0: Gracias.
1: Y yo soy team primavera. El verano no me gusta nada. Y el invierno por ahí se pone un poco pesadito. Así que primavera y abril, esos son meses lindos.
0: Claro, sí, sí.
1: Para disfrutar.
0: Totalmente.
1: Bueno, un besito.
0: Un beso. Gracias. Enorme. Gracias.
1: Isa 802.
0: Isa, te mando un abrazo enorme y gracias por estar, ¿eh? Buenas, buenas.
2: Hola. Hola, Sonia querida, ¿qué tal? Bueno, espero que me hayas extrañado.
0: Hola.
2: Soy Iris.
0: Claro que
2: estoy,
0: sí.
2: Estoy atravesando una situación delicada de salud. Uh-huh. Ha sido desde el 1 de septiembre, uh-huh, con un inconveniente en la sangre. Y bueno, estamos tratando ese tema. Me bajaron las defensas y bueno, ahí estoy recargando pilas para poder salir adelante.
0: Claro que sí.
2: Te envío un beso muy grande. Espero que te encuentres bien. La radio siempre a full. Si aunque no pueda mucho movilizarme, estoy sentadita.
0: Muy bien, muy bien.
2: Y escucho la radio que me encanta, como siempre. Así que bueno, si se puede participar por los sándwiches de Happiness, con alegría, y si no, sin problema. Te envío un beso grande y bueno, en cuanto pueda voy a volver a retomar los saluditos y todo lo de todos los días.
0: Qué divina.
2: Así que ahí estoy, pero quería contarte para que sepas que no te abandoné.
0: Claro, claro que no.
2: Me encanta la radio, me encantas vos. Y muchas gracias por todo.
0: Gracias a vos.
2: Buen resto de tarde. Chao,
0: Iris.
2: Chao. Soy Iris 11-686-5563. Besos.
0: Iris, te mando un abrazo enorme desde acá. Ya te escribí por privado, pero te mandamos un abrazo enorme. La mejor de las energías, mucha luz, mucho amor. Vamos a estar rezando por vos, así que vamos, Iris, te mandamos un abrazo enorme y gracias por contarme y gracias por compartir tu historia también, porque a veces uno, como siempre les digo, uno no toma dimensión desde este lado. Estoy sola en este estudio. Están las computadoras, está la consola, tengo el WhatsApp, los tengo ustedes del otro lado, pero a veces no sabemos hasta dónde llegamos. Saben muy bien que yo los adoro, me encanta, amo la radio, amo esta conexión que tenemos con ustedes, así que la verdad es que desde acá, Iris, te mando un abrazo enorme, gracias por contarme tu historia, gracias por compartir, y acá vamos a estar acompañándote, estamos atentos a vos, y ya saben que tengo algunos oyentes, el team Me Gusta es tan grande y me encanta que estén ahí presentes. Ya cuando hay alguno que está medio desaparecido, me preocupo. ¿Dónde están? ¿Qué está pasando? ¿Qué es de la vida de...? Así que, bueno, Iris, gracias. Te mando un abrazo enorme. Mucho amor desde acá, mucha luz. Vamos a estar rezando por vos, así que vamos que vamos a salir adelante. Desde acá te vamos a acompañar con linda música también. Durante toda la programación de Me Gusta. Mira, programa dedicado para vos, ¿eh? Así que tengas un hermoso cierre de jornada también, Iris. Te mandamos un beso. Bueno, y tanta gente linda que está del otro lado acompañándonos también. Hola, buenas.
3: Soña, querida, yo soy Kim Primavera.
0: Hola, Gaby.
3: Primavera tirando a verano.
0: Muy bien.
3: Primavera de sanguchitos también, de happiness. Claro que sí, Gabriel 492.
0: Bueno, vamos a repetir el ganador de esta tarde, porque ya tenemos ganador. A ver, chequeamos por acá, planillita de esta tarde con los ganadores. Maxi 805 se lleva la docena de sándwich de miga, ya lo anunciamos ya hace un ratito, pero renovamos, ¿eh? Gracias a tanta gente linda que nos acompaña cada día, cada tarde. Mensajes que me quedaron, chicos, por ahí dando vueltas, pero quiero escucharlos a todos. Hola.
4: Hola, Sonia. Quiero participar por los sándwichitos de happiness.
0: Muy bien.
4: Soy Team Primavera. Ni verano, ni invierno. Besos. Lili 754.
0: Beso enorme, Lili. Va ganando la primavera claramente, ¿no? Y porque no queremos morirnos de calor, tampoco morirnos de frío, pero ahí estamos, ¿eh? 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

0: Casi llegando ya al final, al cierre de esta segunda tarde de Me Gusta. Gracias a todos por estar del otro lado. Beso enorme que le mando a tanta gente linda que estuvo en esta tarde. Todos los audios, ya saben que todos estuvieron participando por la docena de sándwiches de miga de Happiness que se la llevó Maxi. Hola, así que felicitaciones.
1: Sonia, ¿cómo estás? Hola. Hermosa tarde, como vos decís. Yo soy Team Primavera-Verano. Aparte, la primavera me encanta porque también es el mes en que cumplo los años. Estoy escuchándote mientras trabajo en la compu desde casa. Quería mandar, si hay en la audiencia, profesoras o profesores, porque hoy es el día de los profes. Así que un saludito para ellos. Te mando un beso grande.
0: Beso enorme, Grac. Pero claro que sí, renovamos el saludo para todos los profesores, también para todos los psicopedagogos en su día. Psicopedagogos, psicopedagogas, profesores, profesoras, feliz día para todos, ¿eh? Hola.
2: Hola, Sonia. Yo soy Team Primavera. Quiero participar por los sándwichitos de Mía de Happiness. Soy Yasmín 64.
0: Beso enorme, Jazz. Bueno, tanta gente linda. A ver, Anita también, beso enorme.
3: Hola, soy Marina y soy Team Invierno. Quería participar por la docena de sándwiches de Happiness.
0: Muy bien,
3: mis saludamos. Últimos tres son 794.
0: Beso enorme. Paola, beso enorme también. Saludamos a Euge. A ver, audios.
4: Hola,
0: cortitos.
4: Hola, soy Euge. Mis últimos de DNI son 410 y quiero participar por la docena de sándwiches de Happiness. Y obviamente, Team Verano, siempre, siempre verano.
0: Beso enorme, gracias, gracias a tanta gente linda que estuvo participando. Buenas.
5: Hola, buenas tardes, participo por el sorteo de Happiness.
0: Muy bien.
5: Yo era más del Team Invierno, pero sí, desde el año pasado soy Team Verano.
0: Mira, está bien, está muy bien, beso enorme. Audios cortitos que habían quedado dando vueltas por acá. Hola, buenas.
6: Hola, Sonia, buenas tardes. Ay, a mí me encanta la primavera, los días más largos, el solcito, poder salir y andar. Ay, es hermosa. Norma 614.
0: Beso enorme, Norma, gracias, gracias por estar, gracias a tanta gente linda que compartió esta tarde con nosotros. Hola.
7: Hola, Sonia, buenas tardes. Mi nombre es Paula, y yo soy re Team Verano. Team Verano full.
0: Muy
7: odio
0: bien, Pau.
7: El invierno, odio el invierno. Aguante el verano, aguante la playa, aguante la pileta, aguante el helado. Aguante los vestidos largos, soleros, todo fresquito, aguante el aire acondicionado.
0: Ay, no, no, no, la vamos.
7: Voy por Happiness.
0: Muy bien.
7: Mis últimos tres son 348.
0: Besa gigante, gracias por estar. 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Ya emprendiendo este regreso a casa, estás trabajando, estás en casa, ¿cómo va ese cierre de jornada? Hola,
8: hola, buenas. Buenas tardes, voy por los sándwiches de miga de Happiness.
0: Jorge, con esta
8: Alejandro, 592.
0: Beso enorme, Ale,
9: hola. Buenas tardes, soy Jorge, 482. Jorge. Quiero participar por los sándwiches de Happiness.
0: Beso enorme, bueno, tanta gente linda que estuvo,
10: hola,
0: ¿eh?
10: Hola, Sonia, o ya, chao, Sonia.
0: Chao, Julio.
10: Yo soy Team Verano a full, Sonia.
0: Muy bien.
10: A verano a full, odio el invierno, para enfermarse el invierno. Verano para disfrutar, pileta, sol, playa.
0: Qué lindo.
10: Los días más largos.
0: Sí, sí, sí.
10: Hoy el invierno.
0: Bueno.
10: Anotame para Happiness.
0: Bueno, ya lo sorteamos, chicos.
11: Team Comer.
0: Team Comer.
11: A la tarde, a la noche, a la madrugada, durante el frío, el calor. Así que mientras que sea para comer, no me
0: está
11: molesta
0: bien.
11: El clima.
0: Está muy bien.
11: Ahora voy y me apuesto en la puerta de la radio,
0: sí,
11: con las dos aplicaciones. En algún momento vas a salir, te tengo que llevar.
0: No,
11: tengo que llevar.
0: No, yo trabajo una hora más, chicos, por acá, ¿eh? No, Carrizo no, Carrizo no corta tan tempranito. Carrizo trabaja. Abrazo enorme, Juan. No sé si, no estoy tomando mucho tan seguido, o sí, no sé, Juani. Juani, ya vamos a arreglar una tarde, claro. Ya voy a tener cosas para hacer, así que ya vamos a estar ahí. Claro que sí. Abrazo enorme, Caro, gracias por estar. Caro, quiero ver esas agenditas. Ah, pero me encanta, muy bien. Bueno, Caro, no sé cuántas agendas hizo en tiempo récord, así que en un ratito voy a mirar más atenta el video, ¿eh? Equipo que hace posible que estemos al aire y en redes cada día, en redes sociales, Meli Sosa, en control técnico y sonido, Cristian Sánchez, bajo la dirección general de Jimmy Dilernia, en locución y conducción que les habla, Sonia Carrizo. Imagino que te vas a quedar con nosotros, claro, durante toda la noche, porque la programación no para. Quédate prendido a la radio. A partir de las 9 de la noche llegan los mejores lentos programados de Me Gusta para terminar el día de la mejor manera. Y están buenísimos, ¿eh? Así que te vas a quedar. A partir de las 9 de la noche llegan los mejores lentos en la noche de Me Gusta. Que tengas buen descanso, buen regreso a casa. Mañana a las 5 de la tarde estamos acá para cerrar la semana juntos. ATR, viernes, comienza la primavera, fin de semana lindo, ¿qué más podemos pedir? Buen regreso a casa, buen descanso, hasta mañana, gente linda.

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